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Muy buenas tardes, bienvenidos y bienvenidas a la tercera emisión de El Noticiero de la Mejor FM 101.7. Soy Félix García, le estaré acompañando en los próximos 60 minutos con noticias verdaderamente importantes generadas en las últimas horas. A nombre de todo el equipo le damos la bienvenida y permítanos presentarle el balance de la información, lo ocurrido hasta este momento en Oaxaca y en México. Tras la captura de Iván Sánchez Santiago, alias el comandante Cromo, en Guadalajara, Jalisco, hubo diversas reacciones en el país y además el reconocimiento al gobierno federal. Aquí le tendré los detalles. El secretario de Seguridad Pública del gobierno federal, Omar García Harfuch, reconoció la colaboración de los gobernadores de Oaxaca y Jalisco. El fiscal general del estado de Oaxaca, Bernardo Rodríguez Alamilla, habló también de la coordinación con la Secretaría de Seguridad Pública Federal. Mientras tanto, la Secretaría de Gobierno mantiene la búsqueda de un retorno real de seguridad para las familias de la etnia triqui de la comunidad de Tierra Blanca, Copala. La Fiscalía de Oaxaca confirmó la desintegración de una célula delictiva que venían operando en San Miguel Panixtla, Huacajuquila. Capturaron a 3 con armas de fuego, drogas, uniformes militares, tras una balacera donde lamentablemente 3 elementos de la Agencia Estatal de Investigaciones resultaron heridos. Están fuera de peligro. Estas y otras noticias, acompáñenos. Iniciamos de inmediato con los detalles de la información de esta tarde.

0: Son exactamente las 6 de la tarde, ya con 5 minutos, 6 de la tarde con 5 minutos. Iniciamos de inmediato con la información y vamos a escuchar a mi compañero Jaime Guerrero, la nota N05, porque a nivel federal, el secretario de Seguridad y Protección Ciudadana, Omar García Harfuch, confirmó que van a construir 6 centros penitenciarios en la República Mexicana, en Sonora, Sinaloa, Nayarit, Estado de México, Chiapas y Veracruz. Escuchemos a Jaime Guerrero.
1: El secretario de Seguridad Pública y Protección Ciudadana, Omar García Harfuch, confirmó la construcción de 6 centros penitenciarios en Sonora, Sinaloa, Nayarit, Estado de México, Chiapas y Veracruz, con capacidad conjunta para 18,480 personas privadas de la libertad. El proyecto, coordinado por los gobiernos estatales, busca ampliar capacidad carcelaria y reforzar la seguridad y la reinserción social. Sinaloa será la primera entidad donde comenzará la construcción. Ese centro tendrá capacidad para 2,640 personas. García Harfuch no precisó el municipio donde se ubicará. La obra será financiada con recursos federales, de acuerdo con el anuncio. Las instalaciones tendrán tecnología, vigilancia y monitoreo, sistemas de inspección y bloqueo de señales, además de módulos diferenciados para clasificar a las personas internas según su perfil y nivel de riesgo. Asimismo, destacó que estos centros contarán con infraestructura de alta seguridad. El modelo también contempla espacios para educación, trabajo, capacitación laboral, servicios de salud y actividades deportivas.
2: El gobierno de México, en coordinación con los gobiernos estatales, construirá 6 nuevos centros penitenciarios en Chiapas, Estado de México, Nayarit, Sinaloa, Sonora y Veracruz, con una capacidad total proyectada de 18,480 espacios. Estos centros contarán con infraestructura de alta seguridad, tecnología de vigilancia y monitoreo, sistemas de inspección y bloqueo de señales, así como módulos diferenciados para una adecuada clasificación de las personas privadas de la libertad, de acuerdo con su perfil y nivel de riesgo. El nuevo modelo también contempla fortalecer los procesos de reinserción social mediante espacios destinados a educación, trabajo, capacitación para el trabajo, una vez que sean puestos en libertad, servicios de salud y actividades deportivas.
1: La presidenta Claudia Sheinbaum señaló que la construcción busca atender la sobrepoblación y ampliar la capacidad de los estados ante el aumento de detenciones. El anuncio se da en medio del hacinamiento. Cifras penitenciarias de agosto reportaron de alrededor de 45,000 personas que estaban recluidas, por encima de la capacidad de las prisiones del país. Estado de México, Sonora, Veracruz, Chiapas y Nayarit figuraban entre las entidades con mayor sobrepoblación. Para Oro División Noticias, Jaime Guerrero.
0: Muchas gracias a nuestro compañero Jaime Guerrero. Son exactamente las 6 de la tarde, ya con 8 minutos. 6 de la tarde con 8 minutos. La Fiscalía de Oaxaca confirmó la captura de 13 integrantes de una célula delictiva que venían operando en la zona de la costa, específicamente en San Miguel Panixtla, Oaxaca, en donde, además de la captura de 3 presuntos delincuentes, aseguraron un arsenal tras un enfrentamiento que se registró justamente en esta localidad del estado de Oaxaca. De acuerdo a los datos que da a conocer la institución, durante la ejecución de 3 cateos simultáneos en San Miguel Panixtla, Oaxaca, los elementos de la Agencia Estatal de Investigaciones repelieron una agresión con ráfagas de grueso calibre. De acuerdo al reporte emitido por la Fiscalía, se ejecutó este miércoles 3 cateos simultáneos en San Miguel Panixtla, Oaxaca, logrando la captura de 3 presuntos generadores de violencia y el aseguramiento de un importante arsenal. El despliegue táctico tenía como objetivo principal la búsqueda, localización y aseguramiento de narcóticos, que fue encabezado por elementos de la Agencia Estatal de Investigaciones, al mando de personal procedente de la capital, la Comandancia General y las comandancias locales de alto impacto, Río Grande, Nopala y Juquila. Asimismo, el operativo contó con el importante respaldo de elementos de la Secretaría de la Defensa Nacional, la Secretaría de Marina y la Guardia Nacional. al intentar ingresar a uno de los domicilios intervenidos. Las fuerzas del orden fueron recibidas desde el interior con ráfagas de disparos de armas de fuego de grueso calibre. Los trabajos previos de inteligencia de la institución habían advertido que uno de los objetivos contaba con entrenamiento táctico en el manejo de armamento. Ante la amenaza, los agentes investigadores actuaron con eficacia y repelieron la agresión para neutralizar el peligro. Derivado de este enfrentamiento, dos elementos de la AEI resultaron con heridas superficiales producidas por el rebote de esquirlas, lesiones que no ponen en riesgo su vida y por las cuales ya reciben atención médica. Asimismo, un vehículo oficial presentó daños por los impactos. La fiscalía logró la detención de tres personas identificadas como Francisco N., Manuel N. e Ignacio N. De acuerdo con las indagatorias, los imputados formarían parte del grupo delictivo autodenominado Grupo Operativo 666, a la cual se le investiga por su presunta participación en actividades de cobro de piso, extorsión, venta de drogas, tráfico de armas y sicariato en la zona. Resultado de las diligencias de los 13 inmuebles, la fiscalía logró el aseguramiento de drogas, así como un arsenal que fue integrado a la carpeta de investigación, consistentes en armas largas y cortas, así como diversos cartuchos útiles de diversos calibres. La fiscalía expresó su total solidaridad y respaldo a los agentes lesionados y deseó una pronta recuperación y emitió un reconocimiento público a su valor, labor y compromiso inquebrantable en el cumplimiento de su deber. Con estas acciones, dice la fiscalía, se mantienen firme en el combate a la delincuencia en el estado de Oaxaca y lograr desarticular a los grupos criminales que atentan contra la paz y la seguridad en las familias oaxaqueñas. No tendrá freno, seguirán adelante con estas acciones. Ocurrió en la zona de la costa, en San Miguel Panixtlahuaca, en donde pues aseguraron este arsenal que usted ve, quienes nos siguen a través de las plataformas. Las imágenes que acompañó la fiscalía en el despacho informativo, en donde muestra justamente las armas, los cartuchos útiles y las drogas que incautaron en este operativo. Tres cateos simultáneos, resultado, tres detenidos en esta acción policial en San Miguel Panixtlahuaca, en donde participaron la Secretaría de la Defensa, Secretaría de Marina, Guardia Nacional y, desde luego, la Agencia Estatal de Investigaciones. Son exactamente las 6:00 p.m. ya con 14 minutos, 6:14, nos vamos a la pausa de comerciales y regresamos.
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0: Saludo con mucho gusto en línea telefónica al oftalmólogo Julio César Legaria, quienes están en Oaxaca ofreciendo servicios y atención médicas, consultas médicas en materia de salud visual. Oftalmólogo, muy buenas tardes.
8: Hola, muy buenas tardes, señor Félix. Buenas tardes a todo el auditorio. Hoy seguimos con esta gran campaña de salud visual aquí en la Iglesia Trinidad de las Huertas. Hoy hasta las 7, o hasta el último paciente se vaya. Mañana, jueves y viernes, de 10 de la mañana a 7 de la noche. Y sábado, último día, de 10 de la mañana a 1 de la tarde.
0: Y la gente, me decía usted que no, que pueden llegar de manera libre sin la necesidad de tener que sacar fichas.
8: Exacto, así como van llegando, los vamos atendiendo. Sí les pedimos que sean un poquito pacientes, porque dependiendo de lo que tenga cada persona en la consulta, es lo que nos tardamos en el estudio. Si solamente es un estudio refractivo para saber si necesitamos lentes o necesitamos un cambio de graduación, nos tardamos a lo mejor 10, 15 minutos, pero si ya necesitamos un estudio más a fondo, como hacer pruebas fondo de ojo para saber si la retina está bien, si no tenemos derrames, algún tipo de desprendimiento de retina, algún síndrome, porque ahorita es muy importante checar lo de los síndromes, porque también tienen afectaciones a nivel ocular. Hacemos diferentes pruebas para saber qué problema tiene el paciente, damos el diagnóstico y vamos dando el seguimiento al paciente. No solamente es dar el tratamiento, sino que damos el seguimiento hasta que el paciente esté totalmente recuperado. Recuerden que esta campaña no está enfocada solamente a la venta de lentes, sino que buscamos la prevención y detección de cualquier tipo de problema visual, principalmente para intentar evitar cualquier tipo de operación. Ya si también vemos que necesita lentes, pues les puede comprar con nosotros, no es obligatorio. En la compra de sus micas, el armazón va de regalo.
0: Pues aprovecho justamente, oftalmólogo, para preguntarles, quienes ya usamos lentes, ¿cada cuándo deberíamos verificar nuestra situación de salud visual?
8: Pues lo ideal es hacernos una revisión cada 6 meses, máximo cada año. Eso no quiere decir que cada 6 meses vamos a estar cambiando, por ejemplo, de lentes, sino es para saber que el tratamiento o la graduación que se manejó es la adecuada o hay que hacer alguna modificación. Muchas veces vamos y nos revisan y aumentó un poquito, y luego vamos otra vez y hay que aumentar otro poquito, y eso es porque a lo mejor no se está colocando toda la graduación que debería de colocarse, y esto va haciendo que la graduación vaya aumentando poco a poco. Y si no, pues una revisión periódica para evitar algún aumento o algún desarrollo de alguna catarata o alguna patología.
0: Muy bien, por lo pronto le agradezco mucho que haga contacto con el auditorio y hacer esta invitación para que aprovechen esta oportunidad de recibir atención médica de especialistas en la salud visual, oftalmólogo.
8: Sí, aquí estamos a todos para tenerlos con muchísimo gusto. Recuerden que estamos en la Iglesia Trinidad de las Huertas, mañana y el viernes de 10 de la mañana a 7 de la noche, sábado último día de 10 a 1 de la tarde. Y también para las personas que tengan diagnóstico de glaucoma o sospecha de glaucoma, traemos el aparatito para hacer la toma de presión intraocular. La cuota de recuperación es de $40, la cual es donada aquí a la Iglesia Trinidad de las Huertas.
0: Muy bien. Muchas gracias, oftalmólogo. Muy buenas tardes.
8: Hasta luego. Buena tarde.
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10: Regresamos.
0: Regresamos cuando son exactamente las 6 de la tarde, ya con 19 minutos. 6 de la tarde con 19 minutos. Es una tarde muy complicada en la circulación vehicular en el centro histórico de la ciudad de Oaxaca debido a la celebración de una calenda. Son trabajadores, burócratas del gobierno de Oaxaca, quienes con una calenda están celebrando de manera previa a la celebración del Día del Empleado. Partieron de la zona norte de la ciudad, van hacia el centro de la capital oaxaqueña y todo parece indicar que van a culminar en la Plaza de la Danza. Vamos a escuchar justamente el reporte que tiene mi compañero Hugo Velasco sobre esta calenda en las calles de la ciudad.
10: Veamos una gran fiesta que se vive la tarde de este miércoles 14 de octubre aquí en las calles del Centro Histórico de la Ciudad de Oaxaca, en esta gran calenda que están realizando trabajadores del gobierno del estado en el marco pues de sus actividades que realizan año con año en el marco del Día del Empleado. Vamos a platicar con la secretaria.
11: Compañeros agremiados, y hoy salimos a las calles en un ambiente de respeto, de unidad, a festejar el Día del Empleado.
12: Invitamos mañana a la convivencia a partir de las 2 de la tarde con mucha música para todos los compañeros y a partir de las 7 de la tarde empieza el gran baile. Les recuerdo que vamos a tener de estelar a Luis Ángel el Flaco, así que los esperamos a todos los compañeros. Muy merecido festejo para todos ellos. Gracias.
11: Así es, pues esperamos que continúen con nosotros a través de su transmisión o que se incorporen aquí a la calenda. Tendremos la quema del tradicional castillo y estamos festejando en unidad el Día del Empleado 2026.
10: ¿Cuántos trabajadores están festejando este?
11: Así es.
10: ¿Cuántos trabajadores?
11: Más de 15.600 compañeros salimos a las calles. Claro que sí, somos secretarios de todos y hoy estamos en unidad por todos.

Pues parte de esta fiesta que se vive en esta tarde de miércoles 14 de octubre aquí en las calles del centro histórico de la ciudad de Oaxaca, esta calenda en el marco del Día del Empleado que partió ahí en sus finas ubicadas en la zona norte de la ciudad de Oaxaca, continuó avanzando sobre lo que es la calzada Porfirio Díaz, posteriormente tomó la avenida Juárez y en este momento ya está sobre lo que es la calle de Morelos para llegar a lo que es la Plaza de la Danza, donde como cada año van a realizar la quema de su castillo en el marco de estas actividades del día de mañana, el Día del Empleado. Por su parte, pues también han sido cerradas las diversas calles de la ciudad del centro histórico, derivado a este gran contingente de trabajadores del gobierno del estado, los trabajadores del este Peiseo.

0: Es lo que sucede justamente en las calles del centro histórico de la capital oaxaqueña. Es la calenda de los trabajadores del gobierno de Oaxaca en el marco de su celebración, Día del Empleado. 6:24, 6:24. A continuación es mi compañero Marco Antonio Pérez Ángeles, porque aumenta el número de turistas que llegan a Oaxaca vía aérea en el marco ya o previo a las celebraciones de las fiestas de los fieles difuntos.
1: Hola, Félix García, buenas tardes a todos. Este día arribaron muchos turistas nacionales y extranjeros a la ciudad de Oaxaca. Han estado llegando en aviones comerciales y aviones privados. Llama mucho la atención que llegan cantidad de jóvenes que vienen a disfrutar de diferentes poblaciones ubicadas en la región de los Valles Centrales, en un recorrido también a conocer Mitla y la zona arqueológica de Monte Albán. Nos comentan algunos prestadores de servicios turísticos que han estado rentando sus camionetas para trasladar a los visitantes a estos sitios que están recorriendo. Lo mismo, han llegado decenas de misioneros del séptimo día, también vienen a recorrer la ciudad de Oaxaca. Así se está viviendo el movimiento en el aeropuerto de la ciudad de Oaxaca previo a los festejos de Todos Santos. Para Oro División Noticias, Marco Antonio Pérez Ángeles desde el aeropuerto.
0: Gracias a nuestro compañero Marco Antonio Pérez Ángeles. 6:26, la nota N02 de mi compañera Patricia Briseño. Por esa razón, Oaxaca tiene este atractivo, este imán para el turismo, porque hay miles y miles de actividades. La cultura, sin duda, es un atractivo para los visitantes de otros países que carecen justamente de esta riqueza, no solamente cultural, sino gastronómica, que hay en el estado de Oaxaca. Escuchemos.
2: El proyecto arquitectónico Casa de la Cultura de Juchitán, Memoria que Renace, ha sido nominada como uno de los tres mejores proyectos a nivel nacional en la categoría de equipamiento y sus usos múltiples. Esta denominación reconoce la restauración de la Casa de la Cultura tras los sismos de 2017 como un esfuerzo concebido como un acto de preservación y reconstrucción colectiva, en el que se combinó la conservación de técnicas tradicionales y materiales locales con soluciones contemporáneas de reforzamiento, que estuvo a cargo de Roth Studio. Comenta

0: en estos momentos aciagos, nublados por la violencia.
1: Casa de Cultura es el edificio ahorita nominado y en el cual se trabajó recuperando ladrillos, tejas, madera y darle un toque contemporáneo, pero sin dejar de lado la forma de construcción tradicional, ¿no? Los saberes comunitarios de los trabajadores de la construcción de aquí.
0: En esta ocasión, la Casa de la Cultura es finalista de la 35 edición del prestigioso premio que reconoce lo mejor de la construcción y a las personas que lo hacen posible.
1: No solo somos nota roja, ¿no? Tenemos ahorita un caso crítico de violencia. Y bueno, las artes han sido un pequeño bálsamo para poder contrarrestar estos problemas que atañen a la sociedad.
0: Dentro de la categoría de equipamiento y usos mixtos, comparte la terna finalista con el Ayuntamiento y Jardín Central de Tizayuca en el estado de Hidalgo y el Campus Salud Digna de Culiacán, Sinaloa. La selección final estará a cargo de un jurado de expertos en la materia que evaluará la arquitectura, la ingeniería, la innovación, la sostenibilidad y capacidad para generar un impacto positivo. El fallo del proyecto ganador será el 11 de noviembre próximo. En Oro Noticias, Patricia Briseño.
2: Muchas gracias a nuestra compañera Patricia Briseño. Antes de ir a la siguiente pausa de comerciales, permítanos escuchar la participación de nuestros amigos de Alcohólicos y Drogadictos Anónimos, que tienen su participación esta tarde en este espacio informativo. Muy buenas tardes.
3: Buenas tardes.
2: Adelante, le escuchamos.
3: Hablo aquí del grupo Rompiendo Cadenas, que es un grupo de drogadictos y alcohólicos, el cual es un centro de rehabilitación que su servicio es sin costo, ¿no? Desde su ingreso a sus instalaciones y durante su estancia los servicios se otorgan en nuestro establecimiento al usuario, ¿no? Y pues como repito, no tiene costo alguno y es nuestro compromiso proporcionarle lo necesario para su alimentación y aseo al compañero que desee ¿cómo se llama? Anexarse, ¿no? Y la valoración y asistencia médica es responsable, ahora sí que aquí lo único que se cobra son $200, el cual para que una doctora venga a revisarlo, ¿no? Porque el compañero viene con golpes, ¿no? Si viene con heridas, pues ya lo checa la doctora y se le informa a la doctora, ¿no? Y acá se le recibe al compañero, ¿no? Y el cual puede venir como repito, ¿no? Un drogadicto, un alcohólico, ¿no? O persona a la cual tiene problemas emocionales también, ¿no? Porque ahora sí que en mi caso personal lo que me llevó al alcoholismo, la drogadicción, fue lo emocional, ¿no? La infancia, ¿no? Los problemas en casa, ¿no? Lo que tiene un adolescente, ¿no? Yo tengo 18 años y es lo que me llevó, ¿no? Y aquí hay de todas edades, ¿no? De 40, de 50, de 30, de 20, ¿no? Y menores de edad igual. Y la dirección del grupo, es de la primera privada de la Cañada, número 103 del fraccionamiento San José la Noria. Y el número de teléfono del grupo, es 951-109-2457. Y ahora sí que aquí se reciben a los compañeros a cualquier hora del día, ¿no? A las 24 horas. Es un grupo de 24 horas de ¿cómo se llama? De autoayuda, ¿no? De recuperación, de rehabilitación, y es todo.
2: Bien, muchas gracias por su participación. 6:32. Nos vamos a la siguiente pausa de comerciales y regresamos.
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0: regresamos cuando son exactamente las 6:36 p.m. Váyase preparando porque puede llover fuerte en las próximas horas y el día de mañana. La información más reciente emitida por la Coordinación Estatal de Protección Civil a través del meteorólogo Cuthberto Ruiz Jarquín es que la tormenta tropical Trudy, que se ubica frente a las costas del Pacífico, a la altura de la costa de Oaxaca, se sigue fortaleciendo y puede convertirse en huracán en los próximos días. Por lo pronto, su banda nubosa va a provocar lluvias en la zona del Istmo de Tehuantepec, en la zona de la costa, Sierra Sur y en la Mixteca de Oaxaca. Y su área de impacto aún es bajo, es decir, no representa mayor peligro, pero hay que prepararse. La información más reciente es que el centro de la tormenta tropical Trudy se ubicó esta tarde a 540 kilómetros al sur-suroeste de Puerto Escondido, Oaxaca, y a 555 kilómetros al sur del puerto de Acapulco, Guerrero. El fenómeno se desplaza hacia el oeste, noroeste, a razón de 15 kilómetros por hora, con vientos máximos sostenidos de alrededor de 95 kilómetros por hora y rachas de 120 kilómetros por hora. La recomendación de las autoridades es que se espera que Trudy se fortalezca, siga ganando fuerza y evolucione a huracán en las próximas horas. Las amplias bandas nubosas estarán ocasionando lluvias localmente muy fuertes en algunas zonas del estado de Oaxaca, como es, repito, la zona de la costa, Istmo, Sierra Sur y en la Mixteca, además de oleaje elevado, es decir, el famoso mar picado sobre toda el litoral oaxaqueño. Así es que hay que extremar precaución y atender las recomendaciones de las áreas de protección civil de su municipio y desde luego de la Coordinación Estatal de Protección Civil del estado de Oaxaca y desde luego también de la Capitanía de Puerto. La advertencia ahí está, puede ocurrir, puede suceder, así es que váyase preparando. Por lo pronto existe un intenso nublado esta tarde noche sobre la capital oaxaqueña y los valles centrales de la entidad. Son exactamente las 6:39 p.m. Y vamos a escuchar a mi compañero Jaime Guerrero, la nota N04, porque previo a la movilización que mantienen los trabajadores del Instituto Mexicano del Seguro Social, la presidenta de la República había rechazado que exista una crisis generalizada en el sistema de salud de México y acusó, desde luego, a la oposición de aprovechar políticamente las inconformidades.
1: En medio de las movilizaciones de trabajadores del Instituto Mexicano del Seguro Social, el IMSS, la presidenta Claudia Sheinbaum Pardo rechazó que exista una crisis generalizada en el sistema de salud y acusó a la oposición de aprovechar políticamente las inconformidades. La mandataria sostuvo que las protestas serán atendidas y defendió el derecho de los trabajadores y trabajadoras a manifestarse pacíficamente. Al mismo tiempo, reconoció que persisten problemas de personal, condiciones laborales, becas para residentes y distribución de medicamentos. Los trabajadores y trabajadoras exigieron en las últimas horas mejores condiciones laborales, más insumos y medicamentos, un aumento salarial al 10% y cambios en la dirigencia sindical nacional. La presidenta por lo pronto informó que pidió al director del IMSS, Zoe Robledo, revisar la situación de cada hospital. Dijo que desde el domingo fueron enviados equipos a unidades médicas para identificar los pendientes.
2: Lo que necesitamos hacer es un verdadero diagnóstico para poder atender lo que no está resuelto. Aquellos trabajadores que fueron contratados en el COVID y que aún no tienen los contratos adecuados, pues tiene que contratárseles, porque no es justo que en el COVID se les haya pedido un esfuerzo extraordinario y que hoy no tengan las mejores condiciones laborales. Todo eso lo vamos a atender. Ahora, de ahí a que haya una crisis del sistema de salud y que las cosas están funcionando muy mal y que todo está mal, tampoco.
1: Sheinbaum Pardo reconoció que aún hay médicos con contratos anuales y sueldos menores a los que deberían recibir, además de falta de especialistas. Afirmó que buscarán basificar a esos trabajadores y contratar más personal. También admitió que trabajadores contratados durante la pandemia de COVID-19 continúan sin condiciones laborales adecuadas y sostuvo que deben de ser regularizados. La mandataria reconoció además que algunas becas para médicos residentes rondan los 7,000 pesos mensuales y planteó aumentarlas el próximo año. Sin embargo, la mandataria criticó que las protestas sean politizadas.
2: Y además, hay que decirlo también, ha aprovechado la oposición y toda la, sabemos, toda la botiza, o ¿cómo se llama? Los bots, los millones de bots, para subirse al tema. Hoy se van a manifestar, se les va a atender, tiene que ser pacífica la manifestación y también que tengan libre la libertad para manifestarse. Entiendo que el miércoles va a haber una consulta llamada por el sindicato y a seguir atendiendo, porque el objetivo es tener el mejor sistema de salud y avanzar pues en algunas carencias que vienen de hace tiempo, que han ido mejorando, pero que tenemos que mejorar más todavía.
1: Sobre el suministro de medicamentos, dijo que persisten incumplimientos de proveedores y fallas para trasladar insumos desde los almacenes hasta centros de salud y hospitales. Por ello, plantean resolver los problemas de distribución. Afirmó que parte de esos problemas se han atendido desde el IMSS Bienestar mediante las rutas de salud, pero dijo que la meta es automatizar la cadena de suministro. En su balance, el IMSS informó que sus servicios continúan operando y reconoció retos en abasto, tiempos de espera y saturación. Para Oro División Noticias, Jaime Guerrero.
0: Muchas gracias a nuestro compañero Jaime Guerrero. Son exactamente las 6:42 p.m. 6:42. Le comenté al inicio del servicio informativo que una serie de reacciones en el país tras la captura de uno de los líderes de esta organización criminal conocida como Los Cromos en el Istmo de Tehuantepec. Este hombre que fue capturado en Guadalajara, Jalisco, por la Secretaría de Seguridad Pública del Gobierno Federal, provocó reacciones, entre ellos, por ejemplo, lo que dijo el presidente de la mesa directiva del Congreso Federal, el oaxaqueño Raúl Bolaños Cachocue, quien señaló que quien haya hecho cualquier alianza oscura debe de pagar las consecuencias de sus actos. Él declaró esto a pregunta justamente de los reporteros allá en la Ciudad de México. Vamos a escuchar parte de lo que comentó a los medios de comunicación.
3: Incluir respecto a lo que tú mencionas, por eso yo prefiero ser responsable con mis declaraciones. Tenemos muchos temas muy importantes el día de hoy. Aquí aprovecho como oaxaqueño para hacer un reconocimiento a todo el gabinete de seguridad de la presidenta Claudia Sheinbaum, al secretario de Seguridad Ciudadana Omar García Harfuch, al secretario de la Marina, al secretario de la Defensa, por la detención ocurrida el día de hoy de este líder que estaba causando violencia desde hace varios años en el Istmo de Tehuantepec, que tenía relación con el presidente municipal de Juchitán, que también ya fue detenido, lo que nos habla de que hay una estrategia de seguridad de cero impunidad. Y también celebro que haya colaboración del gobierno de la República con el gobierno del estado de Salomón Jara para que puedan acabar con toda la violencia que trató de llegar a Oaxaca y que con esta determinación del gobierno de la República no se está permitiendo. Quienes vivimos y crecimos en Oaxaca, crecimos en un estado en el que la paz reinaba y por eso celebramos hoy este tipo de acciones.
4: Diputado,
3: ¿más? Vamos bien en el debate. Pronosticamos terminar el día de hoy alrededor de las 12 de la noche en una estimación laxa. Hemos tenido mucho diálogo, los coordinadores, la coordinadora y un servidor. Comenzó desde la previa de la Junta de Coordinación Política ayer nos reunimos todavía a las 9 de la noche, acordamos terminar a la hora que terminamos, a las 10 de la noche. Hoy incluso nos reunimos a las 11 de la mañana, nos volveremos a reunir a las 5 de la tarde, a las 5 o 6 de la tarde. Serán alrededor de 3 rondas de 6 diputadas y diputados de cada grupo parlamentario y yo esperaría que el debate se mantenga a la altura como se ha mantenido hasta ahora, que no haya incidentes como los del día de ayer, que sean más los argumentos que los insultos y que ojalá este ejercicio, si terminamos bien hoy por la noche, pueda servir de ejemplo para que podamos construir con mucho diálogo una discusión seria en el presupuesto de egresos de la Federación.
4: Diputado, ayer las bancadas del PAN y del PRI anticipaban que van a interponer algún recurso contra la diputada morenista Damari Silva. ¿Usted tiene ya en sus manos estos recursos? ¿Tiene conocimiento?
3: No lo han presentado, me lo manifestaron de manera personal, incluso yo les dije que adelante, que lo presentaran. Yo condeno, lo he hecho desde el principio, condeno y de manera bastante clara que haya insultos, que haya agresiones. No lleva a nada a la Cámara de Diputados el insultar, el agredir, el expresar estas faltas de respeto entre compañeros, no importa de qué grupo parlamentario sean. Mi llamado siempre será al debate de alturas y yo estoy seguro que nuestra población, nuestra sociedad, no espera este tipo de debates y de insultos entre diputadas y diputados. Por eso el día de ayer fue un momento complejo. Yo celebro y le agradezco a las diputadas que hayan hablado conmigo y que hayamos logrado mantener el orden y reconducir la discusión hacia lo que nos importa, que es la ley de ingresos y la miscelánea fiscal.
5: Pero dice el diputado Monreal que es parte del apasionamiento político.
3: Sí lo es, Margarita. Por eso es tan compleja la misión de la presidencia de la mesa directiva, porque hay veces que se apasionan las discusiones, pero nosotros tenemos que estar en constante contacto.
0: Pues esa es parte de la respuesta que el presidente de la mesa directiva del Congreso Federal dio a cada uno de los reporteros que preguntaron sobre esta situación en el país. Son exactamente las 6:47. Antes de ir a la pausa, déjeme atender con mucho gusto al auditorio en línea telefónica. Muy buenas tardes.
6: Muy buenas tardes.
0: Le escuchamos.
6: Hablo a la revisora de la ZB, ¿verdad?
0: Sí, señor.
6: Muy buenas noches. Habla el señor Pedro Almendares.
0: Adelante.
6: Mire, quisiera poner una queja, o no sé cómo se le pueda llamar, pues en relación a el servicio o la atención que dan en la clínica Oaxaca. Yo tengo 16 años de ser derechohabiente de esa unidad y desafortunadamente el trato es muy, muy, muy malo, ¿no? O sea, creo que en el área de farmacia específicamente faltan, yo creo que personal, porque no nos atienden como debe ser. Hay ventanillas ahí que, pues, vemos a las personas ahí que están sentadas, pero no nos brindan la atención así como se merece el derechohabiente. Ahí yo siento que debe haber un cambio o algo para que la situación prevalezca y sea una atención pues eficiente para el derechohabiente, como dicen, trato digno, ¿no?
0: Muy bien. Pues entonces, desde luego, su opinión es importante escuchar, desde luego, el sentir del auditorio. Le agradezco mucho que nos llame en este espacio informativo. Muchas gracias. Permítanos ir a la pausa y regresamos.
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0: Empezamos cuando son exactamente las 6:00 p.m. ya con 51 minutos, 6:51 p.m. Déjeme presentarles el trabajo de mi compañero Hugo Velasco, porque en la capital oaxaqueña, para reforzar la seguridad, Ray Chagoya, presidente municipal, anunció la distribución de por lo menos 2,000 luminarias en colonias, barrios y fraccionamientos.
11: Pues coméntanos esta entrega de luminarias a vecinas y vecinos de la capital oaxaqueña, por favor.
12: Sí, te cuento que esta entrega masiva de luminarias viene a reforzar justamente la prevención, por supuesto, la seguridad de nuestra capital. Primero, el año pasado hicimos una entrega similar masiva de luminarias, lo cual fortaleció toda la red de iluminación de la capital, que estaba totalmente colapsada. Después, el gobernador nos ayudó muchísimo con los senderos seguros, que en las vías principales, en calles de las colonias, barrios y parajes, están los senderos seguros con botones de auxilio. Hoy el municipio refuerza con esta entrega de 2,000 luminarias para las colonias, barrios, parajes y fraccionamientos de la capital. Van a ser entregadas justamente en paquetes a partir de la necesidad que cada colonia, y con esto va a brillar mucho más nuestra ciudad capital. Vamos a tener, por supuesto, más tranquilidad en nuestros trayectos, y lo principal, que logremos día a día, como lo estamos haciendo, que la ciudad sea mucho, mucho más segura.
11: También, presidente, pues ya se acerca la temporada de muertos, ¿qué se espera?
12: No, pues se espera que los panteones, por supuesto, tengan más vida que nunca. Recuerden que nosotros celebramos la muerte en vida, puede estar el presidente municipal también, por supuesto, estaremos celebrando diversas actividades en panteones, comparsas, también, por supuesto, el centro histórico arreglado. Será la temporada de mayor visita que tenga la ciudad capital. Les cuento que el 31 de octubre del año pasado tuvimos cerca de 1,150,000 vecinas y vecinos, tanto de la capital como de las regiones nacionales e internacionales. Es la temporada con más ocupación de la capital, así es que estaremos, por supuesto, atendiendo también el programa de atención en territorio. Todos los funcionarios municipales estarán en las calles atendiendo tanto en temas de recolección de basura como también en atención turística para quienes visitan.
11: Esas luminarias vienen a ayudar también a todos los turistas que van a visitar.
12: Por supuesto, esa entrega empieza a partir de mañana. Llegamos, hacemos entrega, luego van a instalar los servicios vecinales. Gracias al sindicato por su colaboración.
0: Pues es lo que comentó el presidente municipal al anunciar esta distribución de 2,000 luminarias y con esto reforzar la seguridad en la capital oaxaqueña. 6:53 p.m, 6:53. A continuación, déjeme comentarle que esta mañana, integrantes del Sindicato de Trabajadores de la Industria de la Radio, Televisión y Cinematografía, el STIR, Delegación Oaxaca, se manifestaron en la zona norte de la ciudad de Oaxaca para denunciar presuntas violaciones a los derechos laborales del personal de una estación de radio. Y la protesta fue encabezada precisamente por la dirigente en Oaxaca, Mónica Alarcón. Vamos a escuchar parte de lo que ella denunció.
13: No se vale. Hace casi 2 años esta empresa vino y despidió a los trabajadores. Y hoy por hoy no sabemos en qué condiciones están trabajando. No se vale que los trabajadores estén en condiciones por debajo de lo que marca un contrato ley de la industria de la radio y la televisión. Es muy cómodo para ellos dejar fuera al sindicato, porque nosotros somos un sindicato que defiende a los trabajadores. Somos un sindicato que ve por su gente. Somos un sindicato que no vende a su gente. Somos un sindicato, y lo hemos demostrado en nuestro estado, que estamos para luchar para que tengan mayores beneficios. A estos, a Radio Cañón, les es muy conveniente que nosotros no estemos como STIRT, porque pueden hacer lo que se les dé la gana. Pero hoy, ante la acción de seguir comprando empresas y seguir automatizando, el STIRT no lo va a permitir. Y pedimos a todos aquellos que están igual que nosotros en el país, que esta empresa llegó, desplazó, corrió a los trabajadores y hoy tiene 1 o 2 trabajadores y no sabemos en qué condiciones, que levanten la voz, que se levanten al igual que nosotros, que no se dejen, que no nos desplacen y automaticen. La radio vive por las voces, vive por la gente que tiene más plazas. La radio y la televisión no solo es de famosos, la radio y la televisión es de trabajadores, de miles de trabajadores que llevan el sustento a su familia. Hoy, 8 de nuestros compañeros se quedaron en la calle porque de manera oscura, haciendo acuerdos, les cambiaron la chapa y los dejaron en la calle. No lo podemos permitir.
0: Es la dirigente de El Estir en Oaxaca, Mónica Alarcón. Son exactamente las 6:56 p.m. 6:56. A continuación es la crónica deportiva con nuestro compañero David Carreño Díaz.
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0: ¿Qué tal, amigos de Orodivisión Noticias? Les saluda David Carreño Díaz con lo mejor del mundo de los deportes. Los estudiantes del Instituto Tecnológico de Oaxaca, Ito Arturo Reyes H. e Ian Ari Cruz H. subieron al podio en la disciplina de atletismo durante el 68 Torneo Nacional Deportivo Intertecnológicos que se celebra en Colima, al conquistar una medalla de plata y una de bronce respectivamente. En la modalidad individual, Arturo Reyes se adjudicó la medalla de plata y el segundo lugar nacional en salto triple, mientras que su compañero Ian Ari Cruz obtuvo la presea de bronce al finalizar en el tercer lugar nacional de los 1500 metros planos. Por su parte, el equipo de fútbol varonil de Lito alcanzó su segunda victoria consecutiva al derrotar 4-2 al Tecnológico de Huetamo. En su debut, el conjunto oaxaqueño había vencido 3-0 al Tecnológico de Ciudad Madero. En fútbol pero rama femenil, el Ito logró una importante victoria de 4-2 sobre el Tecnológico de Ciudad Hidalgo. En básquetbol femenil, el Tec de Oaxaca logró una contundente victoria al vencer 67-7 al Tecnológico de Colima. Alebrijes de Oaxaca intensifica su preparación de cara a su próximo compromiso en la Liga de Expansión de Fútbol Mexicano, donde todavía tiene posibilidades matemáticas de meterse a la zona de calificación del torneo Apertura 2026. El conjunto zapoteca visitará este domingo 18 de octubre a los Leones Negros de la Universidad de Guadalajara en el Estadio Jalisco, en duelo correspondiente a la jornada 13. Con solamente 3 partidos por disputar, el equipo oaxaqueño está obligado a sumar puntos para mantener vivas sus aspiraciones de avanzar a la siguiente fase. Contundente triunfo rojinegro. Dragones Oaxaca goleó 4-0 a Tlapa FC en el último compromiso de la fase de grupos de la Copa Promesas 2026-2027, torneo que reúne a equipos de Liga TDP y Liga Premier del fútbol mexicano. Amurabi Pinzón, Emiliano Rojas, Alan Martínez e Ian Olivera marcaron las anotaciones para el conjunto oaxaqueño, que ahora espera una combinación de resultados para conocer si consigue boleto a la liguilla. Mientras tanto, Dragones se alista para visitar este sábado 17 de octubre a Felinos 48 en Villahermosa, Tabasco, dentro de la temporada de la Liga TDP. El karateca oaxaqueño Tomás Acosta ya reporta en Bielsko, Biala, Polonia, como integrante de la selección mexicana que competirá en el Campeonato Mundial de Karate Cadete Junior y Sub-21 del 14 al 18 de octubre. Con el respaldo de su familia y el apoyo del gobierno del estado de Oaxaca a través del Instituto del Deporte, Tomás afronta este importante desafío internacional con la misión de representar dignamente a México. Ya por último, le comento que Oaxaca continúa consolidándose como escenario del deporte nacional al ser designada sede de las competencias prenacionales o regionales nacionales de ajedrez, béisbol 5 y fútbol 11, rumbo a Orgullo Nacional CONADE de 2027, anteriormente conocida como Olimpiada Juvenil. La designación se confirmó durante una reunión de trabajo de la región 5 con la participación de autoridades deportivas nacionales y estatales. Además, Oaxaca albergará 8 disciplinas en la etapa final nacional de esta justa deportiva, fortaleciendo su presencia en la organización de justas de alto nivel y brindando oportunidades a los jóvenes atletas. Son los deportes de Orodivisión Noticias. Gracias por acompañarme. Pásela bien.
1: Gracias también a usted por habernos acompañado en este espacio informativo. 60 minutos de información relevante de este día. Nos escuchamos el día de mañana en punto de las 7 de la mañana en esta misma frecuencia. Hasta entonces, le deseo un buen descanso.
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4: La verdad es el arma de la gente honesta. Con la mentira atacan los cobardes. Y con la traición, los miserables. Así que actúa desde lo más profundo de tu ser. Mi bella familia, mis queridos hermanos espirituales, querida congregación Botánica de la Fe, bienvenidos. Damos inicio a un capítulo más de Secretos Ancestrales. Qué gusto para Botánica de la Fe estar aquí, al frente de estos micrófonos y poder llegar como siempre, con esa buena vibra, con esa buena energía que emana de nosotros y queremos en este momento transmitirla a cada uno de ustedes, ayudarle a que su vida sea mejor, a que su vida sea placentera, a que usted logre el objetivo de su vida, de tener dinero, de ser una persona amada, de ser una persona con progreso, con éxito, de poder gozar de buena salud y tener junto a usted manos derechas, personas nobles que le ayuden a impulsar cada día, que cuando usted sienta que sus días ya no dan para más, venga este ser y le diga arriba, levántase ánimo, hoy va a ser un buen día. Así que, mi querido hermano espiritual, de la mano de Botánica de la Fe, juntos vamos a salir de todo problema, de todo inconveniente, de todo sufrimiento, de toda deslealtad que haya a su entorno. El 951-584-3841 para mensajes de WhatsApp. Nuestra dirección, tome nota, agarre papel y lápiz y tome nota. 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Ahí, Botánica de la Fe atiende todos los días de la semana, sin cerrar al mediodía. De lunes a viernes de 9 a 7 de la tarde, sábados de 9 a 3 y los domingos de 9 a 12 del día. Es un placer enorme poder ayudar todos los días a las personas que se dan cita a nuestro templo espiritual. Muchos llegan ya sin ganas, llegan ya sin esperanzas y nos dicen, maestro, maestra, la verdad que vengo, pero ya he perdido la fe, ya no creo en nada, porque he visitado tantos lugares y me ofrecen ayudar y no he recibido esa ayuda. Me siento ya decepcionado, pero gracias a Dios, Una vez que entran a consulta con Botánica de la Fe, no tienen que decir absolutamente nada, porque en la consulta nosotros vamos a ver pasado, presente, qué le depara el futuro, a qué se deben esos problemas, por qué usted no puede progresar. Le vamos a decir a qué se debe esa enfermedad, esa molestia física, que ni por más que usted toma medicina puede curar.
5: Le agradezco sinceramente a los maestros Botánica de la Fe por haberme librado de un peso tan grande que yo tenía. Porque mi hijo se había salido de la casa y fue con una mujer dejada y con tres hijos grandes. Es por eso que acudí con los maestros y gracias a ellos mi hijo regresó en 24 horas y todo cambió para toda la familia. Estamos contentos y agradecemos a Dios y a ellos porque trabajan con la verdad.
4: Así que, mi estimado hermano, no deje para mañana la curación que puede tener el día de hoy. El 951-584-3841 para mensajes vía WhatsApp. Muy atento, tenemos mensajes que nos han llegado. Muy atento a la fecha de nacimiento, 31 de octubre de 1961. Dice Hermanos Botánicos de

problema que yo tengo de salud sí es una brujería, ya que hace un año atrás he empezado a tener molestias en mi salud. Estoy

0: También siento que me falta el aire. Yo creo que sí, es brujería, porque yo tuve problemas con una vecina hace año y medio atrás y desde ahí empecé a tener estas molestias. Confío en ustedes y espero una respuesta rápida. 31 de octubre de 1961, la fecha que hemos estudiado varias veces. Apreciada hermana, puedo ver que es una persona de sexo femenino quien me envía este mensaje. Permítame decirle que cuando usted me dice aquí en su mensaje que ya ha visitado varios médicos y no le dicen nada, se debe, mi estimada hermana, a que los médicos le han mandado hacer varios estudios a usted. ¿Y qué pasa? Que usted guarda esos estudios y no se los realiza. Mi estimada hermana, yo no puedo mentirle y decirle que usted sí está siendo víctima de una brujería. Lamento mucho decirle que usted sí está padeciendo una enfermedad natural, una enfermedad de Dios. Usted está padeciendo diabetes. Por tal motivo, su cuerpo está empezando ya a descompensarse. Te recomiendo visites de manera rápida a un médico, a un facultativo que te va a llevar con un buen tratamiento y tú vas a poder superar este problema de diabetes o vas a poder llevar ese tratamiento sin problema alguno. No deje pasar más tiempo. Usted no tiene brujería. Usted tiene diabetes. Respuesta y contestación, mi estimada hermana. 951-584-3841 para WhatsApp. Tenemos otro mensaje aquí con fecha de nacimiento, 22 de mayo de 1985. Dice Botánicos de la Fe, les envío este mensaje. Quiero hacer un negocio de una tierra. Llevo aproximadamente 8 años anunciando la venta de este terreno y nadie se acerca a querer comprarlo. Quiero que ustedes me digan si estoy siendo víctima de alguna brujería o qué es lo que está pasando. Deben alguna solución para poder venderlo, por favor. Estaré al pendiente de su respuesta. Apreciado hermano, muchas gracias por tu mensaje. Gracias por confiar en Botánica de la Fe. Permítame decirle que hemos hecho la revisión a la foto de la tierra que nos envió y también a su fecha de nacimiento. Déjeme decirle que usted está pidiendo una cantidad demasiado alta para el terreno que se encuentra muy distante y es un terreno ejidal, el cual no tiene documento alguno. Quiero que te sientes a pensar un poco y medites lo que te estoy informando. Aquí veo que sí han habido personas que se interesaron, pero cuando tú les dijiste la cantidad y quisieron negociar, tú te cerraste y dijiste que no. Aquí puedo apreciar también que ese primo suyo que se encuentra en el norte ya le hizo una buena propuesta para comprarlo, pero usted se ha cerrado en una cantidad el cual no es el costo del terreno. Habla con tu primo Eduardo, el que se encuentra en el norte. Ofrézcale el terreno, pero sea consciente, mi estimado hermano. Hágale un buen precio a eso para que usted lo pueda vender. Y se va a dar cuenta que en menos de un mes, ese terreno ya lo va a vender usted. Respuesta y contestación. Queridos hermanos de la sintonía, como siempre, estamos ayudando a todo aquel que necesite de la ayuda y el conocimiento de Botánica de la Fe. En este momento tenemos la presencia de la señora Laura, que se ha dado cita a Botánica de la Fe. Señora Laura, ¿qué tal? ¿Cómo se encuentra?
1: Sí, maestra, buenos días. Pues yo estoy muy agradecida con ustedes, con los maestros, que en verdad nos apoyan. Yo vine acá con un problema de mi nieta.
0: ¿Qué le pasaba a su nieta, señora Laura?
1: Pues ella, la verdad, se le caía mucho pelo, le dolía el estómago, siempre estaba mal. Entonces, gracias a los maestros, que ellos fueron los que descubrieron qué es lo que ella tenía. Sí, maestra, sí, acudimos con médicos, sí, le hicieron estudios. Pero los médicos les decían que no salía nada en su estudio. Sí, no salía nada en su estudio. Por eso acudimos a ustedes, Botánica de la Fe, que me recomendaron con ellos y la verdad son personas muy eficientes. Ajá, sí, ustedes sacaron, yo vi todo lo que le sacaron en su cuerpo de ella.
0: ¿Y en la actualidad, señora Laura, ya su nieta está curada?
1: Ya, gracias a Dios, ella ya está bien, ya está trabajando, ya no ha tenido problemas.
0: Doña Laura, ¿qué le recomendaría a usted a todas las personas que escuchan este programa y que a lo mejor tienen problemas similares al suyo?
1: Pues que acudan a los maestros, que acudan a Botánica de la Fe, y hay que tener fe también para que ellos te curen.
0: Muchas gracias, señora Laura, por estas palabras, por darse el tiempo de venir a regalarnos este testimonio de lo que usted vivió, de lo que usted padeció y sobre todo de la ayuda y el beneficio que recibió de Botánica de la Fe. Esto es un granito de arena que se da a aquellos hermanos que desean dejar de lado sus problemas. Usted también, que se encuentra sufriendo y padeciendo, no espere que los problemas se arreglen por sí solo. Busque la ayuda de Botánica de la Fe. ¿Sabía usted que existen colores de ropa que atraen al sexo opuesto? Si usted desea seducir o atraer a una persona a su vida, muy atento, le voy a dar el tips para que usted pueda atraer a ese ser amado o pueda enamorar a quien usted desea. El color de tu ropa tiene un gran impacto en el nivel de atracción y necesitas tenerlo en cuenta para tu próxima cita o encuentro sentimental. Siempre se ha dicho que el rojo es el color de la pasión, y sí, es cierto, es el color de la pasión, pero el color negro y el lila son colores que potencian tu imagen e influyen en la persona con la cual vas a tener ese encuentro sentimental o esa primera vez o esa primera cita. Así que tenga en cuenta en su ropa cuando vaya a tener su nuevo encuentro sentimental de usar una prenda de color negra o un color lila. Y te vas a dar cuenta cómo hay atracción y esa persona va a seguir buscándote de manera constante. Y el 951-584-3841 para mensajes vía WhatsApp. Señora Dolores, quiero agradecerle por este medio las atenciones que ha tenido usted con Botánica de la Fe. Hemos recibido esos detallitos que nos envió a cada uno de los maestros y queremos agradecerle por este medio. Que Dios me la bendiga. 951-584-3841, nuestros números telefónicos. No deje para mañana los problemas que puede resolver el día de hoy. Siempre de la mano de Dios y de Botánica de la Fe. Queridos hermanos, que reine la paz, la dicha y la prosperidad en cada uno de sus hogares.
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Aquí nomás en la mejor, 7:33, bonita noche ya del ombliguito de la semana. Bueno, pues hay fiesta aquí en Oaxaca, las calendas. Bueno, el día del empleado ya comenzó y por eso la ciudad vivió un momento ahí de caos porque no podían pasar el camino que se ocupó, en fin, ya, más o menos más relajaditos. Bueno, pues así estamos en esta tarde-noche, gracias por que usted continúa con nosotros. Me imagino que está llegando a casita o va rumbo a casita, pues ya más relajado. Ah, no, ya me imagino.

0: Usted llegando a casa, acá a su casita, perdón, es ya no hay gas. Tienes que ir a una reunión por tu hija o tu hijo a la escuela. Fíjate que pasó esto y así, nombre los problemas de la vida, de la vida. Lo único que le pido a usted, señor, señora, es que su mente esté tranquila. Por ahí dicen, mente fría. Así es, mente fría para resolver cada uno de los detalles de la vida. Porque si nos ponemos en nuestro plan de... no vamos a llegar a nada, ¿eh? La cabecita cuando está fría, cuando usted se relaja, escucha y va formulando la forma de salir adelante, es mejor. Relajadito. Relajadito. Si se altera usted, señor, señora, ahí está el problema. Entonces, lo primero es lo primero. Reciba usted, señora, a su marido con un beso.
1: Seguro lo va a recibir con un beso.
0: Sí, a ver, levanten la mano los que sí lo reciben con un beso en su casa. Yo sé que porque los del transporte urbano, taxistas, no pueden porque van ocupados, pero sí, yo me imagino que a ellos sí. Los que van manejando no pueden levantar la mano, ¿no? Menos los que van en moto. Los que van ahí sentaditos al lado, levanten la mano los que reciben ahí al señor con un beso. No lo hacen, no lo hacen. Todo por eso se pierde la chispa del amor. Vámonos mejor a la pausa. Digo, música, 7:36.
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0: Banda MS, cerrando ciclo 752. Probabilidad de lluvia a esta hora de la noche, 9%, aunque en el noticiero comentaron que podía haber lluvia, podía haber lluvia en la noche y también, pues, amanecer tal vez. Bueno, según el reporte del clima. 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Así es que es el único horario, único horario y único día. 7:53, ¿ya está preparado todo? ¿Ya tiene la tejana? El ritmo duranguense, un ritmo que, como todos los que están, de alguna manera salieron o están por venir, pues tiene su forma, su estilo único. No se diga, ¿se acuerda usted del mambo? ¿Se acuerda del mambo? Ya no, ¿verdad? Ya fue. ¿Del rock and roll? Mi bisabuelo lo bailaba. Porque ya tiene rato. No, ya fue. El rock and roll, el mambo, el cha-cha-cha. Gracias por recordarme el cha-cha-cha. Ya podemos decir la quebradita. En algún día, el tribal que salió a la par de... porque había un ritmo tribal, así se llamó. Sí se acuerda, ¿verdad, señor? Sí, ¿cómo que no? Teníamos, era usted un chamaco cuando salió ese ritmo. También lo bailó. De ahí ahorita, pues, los ritmos que trae Natanael Cano, el Javi, sí, pues es lo nuevo. Pero este sábado, Trono de México.
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0: Todo lo puedo en Cristo que me fortalece. Este versículo el apóstol Pablo lo escribió desde una celda romana, con hambre, con frío, con incertidumbre, encadenado. Y en medio de ese sufrimiento dijo: todo lo puedo, no porque le sobraran recursos, sino porque descubrió una fuente inagotable que no depende de las circunstancias. No hablaba de conquistar grandes cosas ni de lograr metas, sino de algo más profundo. Que el verdadero poder no está en cambiar la situación, sino en no dejar que la situación te cambie a ti. Él mismo explica: he aprendido a vivir con poco y también con mucho. En todo y por todo he aprendido a estar satisfecho, tanto cuando tengo suficiente como cuando paso por necesidad. Pablo no pedía fuerzas para cambiar su situación, sino para mantenerse firme y tranquilo en medio de ella. Y esa es la verdadera fuerza que Cristo entrega. Este versículo no te pide que te esmeres un poco más, te recuerda que no tienes que hacerlo solo. Bienvenidos a este su programa de Ciencia, Espíritu y Conciencia. En este momento les recuerdo que pueden comenzar a marcar para hacer sus preguntas, para agendar sus citas, para apartar sus trilogías. Me encuentro transmitiendo en este momento totalmente en vivo y en directo. Recuerde que por más que usted se esfuerce por lograr algo, sin la herramienta adecuada será difícil conseguirlo. Por eso muchas personas el día de hoy luchan incansablemente contra enfermedades que no pueden ser tratadas por la ciencia médica. Muchos tienen problemas sin aparente solución, estancamientos, hijos que de la noche a la mañana se volvieron rebeldes, familiares en el vicio del alcohol, las drogas. Tienen problemas anormales con la persona amada. Quien padece estos problemas sabe a qué me refiero. Cuando la discusión escala demasiado por nada. Cuando hay el repentino distanciamiento. Cuando se ponen mil pretextos a la hora de la intimidad. Ese silencio extraño que ha permanecido durante semanas. Sepa si su relación, su familia, su vida está bajo algún trabajo de maldad. Entérese el día de hoy si usted tiene enemigos ocultos que le atrasan la suerte, que no lo quieren ver feliz, que no lo quieren ver sano, que lo envidian en silencio y que no le permiten la abundancia en su vida. 951-218-06-55. 951-218-06-55. Muchas personas están comenzando a apartar sus trilogías. No se quede sin la suya. Mucha fe.
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0: 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Cuando la Tierra se encuentra en su punto más lejano al Sol, es la cúspide para dar paso al ciclo de renovación energética, para prepararnos y comenzar de nuevo el camino hacia el retorno del astro rey, dando paso a tener un año nuevo con salud, abundancia y prosperidad. 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
0: 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Estoy dando la orientación para decirle si es necesario que me visite usted en una consulta privada. Muchas veces existe la duda si se trata de algo natural o de algo sobrenatural, y para eso estoy, para darle esa orientación, siempre haciendo honor a la verdad. Si usted desea llegar directamente a mi consultorio, también puede hacerlo. 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Dese la oportunidad el día de hoy de ser feliz, de ser sano, de ser abundante, de salir de dudas. Hágalo siempre por amor, respeto, cariño, solidaridad hacia usted mismo y hacia las personas que ama. No deje para mañana las cosas que se pueden comenzar a resolver hoy mismo. Muchas veces nos hacemos el tiempo cuando ya es demasiado tarde. Siempre le damos prioridad a todo menos a nuestra salud y a nosotros mismos. Corremos cuando la enfermedad ya es grave, cuando los síntomas son insoportables, cuando la situación de vida ya es desesperante. No se permita dar menos de lo que se es capaz. Cuide su vida, que es la única y lo más valioso que tenemos. Hágale caso a la sintomatología de su cuerpo, que es el lenguaje para advertirle que algo no se encuentra bien. En este momento tengo la siguiente llamada. Sí, bueno, ¿con quién tengo el gusto?
3: Habla Sofía, maestro.
0: Bienvenida al programa, hermanita. Dígame cómo le puedo servir y recuerde que estoy en vivo en este momento. ¿Desea hacer una consulta? ¿Ya me visitó? Cuénteme, por favor.
3: Sí, hermanito Miguel. Yo ya lo visité hace unos días aquí en su oficina de Hacienda Blanca.
0: Perfecto, hermana. Entonces, cuénteme, por favor, cuál fue el motivo de su visita. ¿Qué le pareció la consulta? ¿Fue una experiencia positiva o negativa para usted?
3: Pues mire, yo lo visité con mi madre para darle mi testimonio.
0: Sí.
3: La verdad, mi hermana es la que primero llevó a mi mamá a curarse con usted. Yo no sabía nada de lo que ellas estaban haciendo, de que estaban asistiendo a su lugar donde cura usted.
0: Ah, correcto.
3: Al enterarme, pues la verdad sí me enojé muchísima. Yo le dije a mi hermana que que por qué andaba llevando a mi mamá a ese tipo de lugares. Así como se lo comenté en la consulta ahora que fui yo.
0: Claro que sí la recuerdo, hermanita. Usted no sabía que su mamá estaba llevando un tratamiento conmigo a causa de todos sus malestares y que ya tenían rato sin poder sanarse, ¿de acuerdo? Y sí, me dijo su hermana, me comentó que venían a escondidas de usted cuando usted salía a trabajar. Yo le dije a su hermana, yo le dije a su mamá, no se me preocupen por nada, porque al ver a su mamá usted aliviada, usted misma iba a llegar a mi consultorio a darme las gracias. Y así fue, ¿correcto?
3: Sí, hermanito, así fue. Cuando yo me enteré de que ellas estaban asistiendo a su oficina, la verdad me enojé muchísimo. Les dije que ahí lo único que iban a hacer, pues era quitarles el dinero, que nomás las iban a engañar.
0: Sí.
3: ¿Y cuál fue mi sorpresa? Que mi madre ya no tiene ningún dolor.
0: Bendito mi Dios.
3: Ella se quejaba muchísimo de las piernas, que no podía caminar. La veía yo llorando de la desesperación. Le daban calambres en las noches. No había día que no se tomara una o dos pastillas para estar tranquila, para que ella pudiera dormir. Y la verdad, eso me sorprendió muchísimo, que de repente vi que ella andaba como si nada, hasta la fecha, y no veo que tome nada ya.
0: Así es. Su madre, lamentablemente, estaba sufriendo muchísimo a causa de un daño y de fuertes ataduras, y se lo hice saber por teléfono. Le pedí material, le di una cita y el día que llegó comencé su tratamiento. Por eso, a pesar de su edad, a pesar de que ella ya es una señora mayor, se recuperó rápido. Porque eso no era natural, era algo sobrenatural, era algo sobrepuesto por envidias y ustedes saben ya perfectamente de quién se trata. ¿Estamos de acuerdo?
3: Sí, hermanito, por eso le estoy llamando. Porque en verdad le agradezco y le pido una sincera disculpa por ser tan desconfiada. Porque sí, ¿para qué más que la verdad? Yo me enojé muchísimo con ellas, pero viendo los resultados, la verdad me quedo más tranquila. Y al contrario, dije, le voy a regalar una llamada al hermanito a su programa, pues para agradecerle y la verdad decirle que a veces hay personas como yo que no creemos. Pero a mí me tocó ver los resultados, ser parte de esos resultados, y por eso el motivo de mi llamada, hermanito.
0: Así es, hay mucha gente que es incrédula hasta que le toca vivirlo. No queda más que agradecer esta intervención radial, porque cuando yo le digo a un paciente que se va a curar y me comprometo, es porque así será. Por eso puedo dar la libertad con toda confianza de que las personas que ya me visitaron cuenten su experiencia totalmente en vivo y en directo. Gracias por estas palabras, gracias por esta intervención radial nuevamente y Dios me la bendiga.
3: No, gracias a usted, hermanito. Hasta luego.
0: Lamentablemente el tiempo en la radio es muy corto. 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
5: 8:19.

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3: El ciclón tropical Trudy sigue ganando fuerza en el sur de las costas de Oaxaca y es muy probable que alcance la categoría de huracán este mismo miércoles. De acuerdo al pronóstico emitido por la Coordinación Estatal de Protección Civil y Gestión de Riesgos de Oaxaca y meteorólogos de la Comisión Nacional del Agua.
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3: El secretario de Gobierno de Oaxaca, Jesús Romero López, reiteró un llamado enérgico a las personas que mantienen un bloqueo carretero en el Istmo de Tehuantepec, a la altura del puente El Caracol, y le solicitó liberar la vía. Nadie está pidiendo a las comunidades que renuncien a sus demandas. Les pedimos que permitan que miles de familias recuperen su vida cotidiana mientras continuamos trabajando en soluciones, afirmó el funcionario.
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3: Los aviones que aterrizan en el aeropuerto de la ciudad de Oaxaca llegan con cupo completo de viajeros, turistas nacionales y extranjeros. Arriban y va en aumento el número de visitantes.
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0: un carnaval, ¿eh? Por eso hay que gozarlo, hay que disfrutarlo hoy con Calén, aquí en la ciudad de Oaxaca, en el primer cuadro. Y bueno, para disfrutar la vida hay que estar saludables, ¿no? Hay que cuidar nuestro cuerpo y cuidar nuestros ojitos. Doctor Julio César, qué padre estar aquí con usted. Bienvenido. Buenas noches
1: al auditorio. Muy contento de estar nuevamente aquí contigo, Marichuy.
0: Gracias.
1: Y con grandes noticias para Oaxaca.
0: Cuéntenos, ¿cómo le fue hoy en la jornada de salud visual?
1: Tuvimos mucha respuesta. Me gusta venir mucho a Oaxaca porque lo comentamos afuera del aire. No me aburro porque llega paciente. Poderlos ayudar y ver diferentes casos, ¿no? Porque no nada más es que lleguen con la lagrimita, que le lloran, sino hay muchas enfermedades que si las pudiéramos atender un poquito antes, pues podría ser menos costoso y más rápida la solución.
0: Y que también, doctor, a mí me gusta mucho que usted venga porque también esta charla, entrevista, pues nos ayuda a eso, ¿no? A tener esta cultura de prevención. De oye, sí es cierto, acabo de nacer mi bebé, hay que llevarlo para una revisión. Oye, sí, ya tengo 40 años, 50 años, y como dijo el doctor, la vista cansada, yo creo que sí voy a ir. Y eso es muy bueno, hacer conciencia de que hay que cuidarnos.
1: Exacto, y no solamente pensar que todo se debe o el problema principal es al uso de lentes, ¿no? Podemos tener diferentes patologías,
0: claro.
1: Resequedad ocular, un desprendimiento de retina que tiene como signos de que veamos como un reflejo, un flash que pasa ahí, como mosquitas volantes que son como puntitos negros que se empiezan a mover, a lo mejor mucha lagaña. Hay una infección que se llama blefaroconjuntivitis, la cual genera mucha lagaña. Si se detecta a tiempo, pues se mata el microorganismo que lo está generando.
0: Okay.
1: Y ayudamos al paciente, pero si lo seguimos dejando y solamente nos limpiamos o nos automedicamos o compramos gotas naturistas, hacemos que la bacteria vaya creciendo y puede pasar que el párpado se pegue con el ojito, con la zona blanca del ojo. Entonces ahí, aparte ya del tratamiento, hay que manejar algún tipo de operación para ayudar a los pacientes.
0: Eso. Y además, amigos, aprendemos, que es también muy, muy importante. Doctor, así que entonces está la invitación. Estamos, ¿en dónde estamos ubicados?
1: En la Iglesia Trinidad de las Huertas, lo que es el día de mañana, jueves y viernes, de 10 de la mañana a 7 de la noche, y sábado, último día, de 10 de la mañana a 1 de la tarde.
0: Trinidad de las Huertas, con una cuota de recuperación.
1: Exacto, que es mínima, son 40 pesitos, que son donados para la iglesia, no son para nosotros. Con eso, aparte de que se revisan, ayudamos un poco a la parroquia. Y hacemos la revisión completa del ojito. Si lo comparamos con un médico particular, pues realmente es muy bajito el costo. Hacemos los mismos estudios, damos el diagnóstico, pero aparte damos el seguimiento al paciente para saber si el tratamiento que estamos manejando está dando los resultados que esperamos o tenemos que hacer alguna modificación. La primera consulta, que sería esta, se cobra los 40 pesos y ya las revisiones subsecuentes ya no se cobran.
0: Así que por todos lados ganamos, doctor, porque tenemos una excelente revisión. Usted con todo su equipo nos explican muy bien lo que tenemos. Y además, a costos, híjole, la verdad que, como dice usted, es de apoyo, ¿no?
1: Exacto, es muy económico. De igual forma, si quisieran comprar sus lentes con nosotros, también hacemos la prueba para ver el estudio refractivo, que no tenga ningún problema, que no tenga miopía, hipermetropía, astigmatismo. Si lo llegamos a tener, pues se le hace la mejor recomendación. No es obligatorio comprar los lentes con nosotros. Si quisieran comprarlo con nosotros, en la compra de sus micas, pues el armazón va de regalo. No porque el armazón sea de regalo, es de baja calidad, ¿no? Manejamos más de 200 modelos y todos nuestros lentes llevan garantía mínimo de 5 meses.
0: ¿Qué tal, amigos? Así que chequen, todo cuidadito. Así que entonces, para que se den un espacio, puedan acudir. Tenemos todavía mañana jueves, viernes y sábado.
1: Sábado mediodía, pero así, si tuviéramos, por ejemplo, la vez pasada que venimos, habíamos dicho que era hasta las 12 y tuvimos mucha gente, entonces ahorita le agregamos un poquito más, pero de todas maneras nos vamos hasta que el último paciente se vaya, por ejemplo, el sábado, que es cuando más afluencia hay. Sí les pedimos que no se desesperen, que sean un poquito pacientes, porque dependiendo de lo que tenga cada paciente es lo que nos tardamos en el estudio. A lo mejor es un estudio refractivo nada más para saber si está viendo bien con los lentes o hay que hacer alguna modificación. Ya si vemos que hay que hacer un estudio más a profundidad, podemos hacer las pruebas de fondo de ojo, saber si la película lagrimal no tiene ningún problema, saber si no estamos teniendo una visión doble, una diplopia, que de repente las cosas se partan en dos. Entonces son diferentes pruebas que tenemos que hacer para poder llegar a un diagnóstico exacto y poder ayudar a todos los pacientes.
0: Claro, y todos los casos son muy importantes, para los doctores. Doctor, un equipo de además 100% calificado, con el equipo técnico también de primera calidad.
1: Exacto, recuerden que somos egresados de la UNAM, estamos capacitados para atender a cualquier tipo de problema, a cualquier edad. Lo mencionabas ahorita, que nuestros bebés cuando son recién nacidos, pues no hay forma de que ellos nos digan si tienen algún problema, dolor. Entonces podemos hacer diferentes pruebas que no se hacen en el tamiz para saber si está el desarrollo, está yendo como debería de ser. si no hay algo que estorbe para la visión, si no nuestro bebé tiene un pequeño estrabismo y hay que hacer algún tipo de operación, o manejarlo con terapias. Aquí, por ejemplo, luego nos preguntan los papás, sí, mi hijo está viendo borroso, pero ¿qué podemos hacer, no? Ahí lo que hacemos es adaptación de lente de contacto, se le adapta un lente de contacto al bebé, y ahí el que se le explica cómo quitarlo, cómo poner los digamos, cuidados que tiene que tener, serían los papás.
0: Excelente. Pues ven, les digo que aprendemos bastante con el doctor Julio César. Doctor, pues muchísimas gracias. Entonces, la invitación mañana jueves, viernes y sábado en la Iglesia de Trinidad de las Huertas con una cuota de recuperación.
1: De 40 pesos, está justo, pusimos una lona para que sea más fácil llegar.
0: Perfecto.
1: Estamos justamente en el atrio, así como va llegando los vamos atendiendo. Los lentes no se dejan pagados, si los quisiera mandar a hacer, se deja un pequeño anticipo y se liquidan a contraentrega, que es cuando empieza a correr su garantía.
0: Excelente, doctor, pues muchísimas gracias. ¿Algo más que quiera agregar?
1: Así se me estaba pasando, pacientes que tengan glaucoma o que tengan sospecha de glaucoma, podemos hacer la toma de presión ocular. Esa tiene un costo de 100 pesos porque se colocan unas gotitas especiales. No son para dilatar porque luego llegan con el temor de que van a salir viendo borroso por un rato.
0: Sí, claro.
1: Esas gotitas son solamente como para anestesiar y poder realizar la prueba. Si llegamos a tener un poco de presión alta, no quiere decir que tengamos glaucoma, se manda tratamiento y sobre eso vamos decidiendo los pasos a seguir para poder ayudar al paciente.
0: Y que es muy importante, la verdad, conocer sobre el glaucoma porque, híjole, nos puede, si lo dejamos pasar, doctor,
1: exacto,
0: la podemos pasar muy mal.
1: Sí, son enfermedades silenciosas. La mayoría, sí, de los problemas visuales son muy silenciosos. Ya cuando tenemos, así que empezamos a ver como manchas,
0: sí,
1: o perder la visión, o chocar frecuentemente con las cosas, es porque ya está avanzado el problema. Entonces, una revisión periódica es lo más ideal.
0: Claro.
1: No, mucha gente piensa que porque vamos a ir cada 6 meses vamos a comprar lentes. No, es para saber si el tratamiento es el adecuado, que no se haya desarrollado algo en este lapso y si se desarrolló, pues poderlos ayudar lo más pronto posible.
0: Claro, hay que detectarlo a tiempo. Doctor, muchísimas gracias.
1: No, que tenga bonita noche. Los esperamos a todos para atenderlos con muchísimo gusto.
0: Gracias, el doctor Julio César. 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
10: ¿Ya sabes qué preparar para la comida de la semana? En el platillo sabio de hoy, la chef Mónica Mannion nos comparte una receta de lomo de cerdo en salsa cremosa de mostaza. Una opción sin complicaciones para que comas bien y cuides tu presupuesto.
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11: Bienvenidas y bienvenidos a Revista del Consumidor Radio. Soy la chef Mónica Mannion y para el platillo sabio profeco de esta ocasión prepararemos un delicioso lomo de cerdo en salsa cremosa de mostaza acompañado de un puré de papa rústico. Los ingredientes que vamos a necesitar son 900 gramos de lomo de cerdo, 5 papas blancas grandes, 200 mililitros de crema, 2 cucharadas de mostaza Dijon, el jugo de un limón y su ralladura, 60 gramos de mantequilla sin sal, 500 mililitros de leche, 3 dientes de ajo finamente picados, un pequeño manojo de perejil, aceite, sal y pimienta al gusto. Vamos al procedimiento. Comenzaremos pelando las papas y cortándolas en trozos grandes para cocinarlas en agua con sal durante 10 minutos hasta que estén suaves. Escurrimos y machacamos con 60 gramos de mantequilla sin sal y leche caliente. De verdad, no tienen que machacar hasta que se quede muy suave la papa. Podemos dejar esos pedacitos que nos van a dar una textura rústica y es exactamente la que necesitamos. Para terminar el puré, sazonamos con sal y pimienta negra molida. No hay que olvidar probarlo para saborear la sazón y que este sea de nuestro gusto. Cortamos el lomo en medallones y después lo salpimentamos. Ojo, es muy importante lavarnos las manos después de manipular la proteína para evitar cualquier tipo de contaminación. Después, agregamos 2 cucharadas de aceite al sartén, doramos los medallones por ambos lados hasta que estén bien sellados y cocidos. Para esto, el sartén debe estar bien caliente. Los retiramos y los reservamos en un plato para que en esa misma sartén cocinemos la salsa y tome el sabor de la proteína y el sellado. Para la salsa, sofreímos ahí mismo 3 dientes de ajo finamente picados. Luego, añadimos 3 cucharadas de mostaza Dijon, 200 mililitros de crema, el jugo de un limón y su ralladura. Mezclamos y cocinamos a fuego bajo durante 2 o 3 minutos. Y no se imaginan qué espectáculo de salsa. Se puede utilizar con cualquier otra proteína o pasta. De verdad, la tienen que probar. Regresamos el lomo a la sartén, lo cubrimos con la salsa y lo tapamos. Dejamos cocinar 2 o 3 minutos. Para emplatar, servimos dos medallones de lomo, los bañamos con esa deliciosa salsa y servimos una porción generosa de puré de papa. Lo último es darle ese toque fresco y agregamos el perejil finamente rallado. No olviden que el platillo Sabio Profeco es fácil de preparar, tiene muy buen sabor, aporta un balance nutricional y en este caso rinde para 6 porciones. Anímense a prepararlo y cuéntenos en nuestras redes sociales cómo les fue. No olviden que también pueden ver esta receta en el canal de YouTube Profeco TV. Soy la chef Mónica Manion y fue un gusto cocinar con ustedes en Revista del Consumidor Radio. Hasta pronto.
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0: 93, aquí nomás, 101.7 la mejor. Hola, doctor, buenas noches.
1: Hola, buenas noches, Marichuy. Muy buenas noches.
0: ¿Qué tal, doctor Daniel Sandoval? Bienvenido. Qué gusto estar aquí con usted porque es importante hablar de nuestros ojitos.
1: Sí, como bien lo sabes, nuestros ojos nos ayudan a ver, a aprender, a realizar todas nuestras actividades. Y muchas veces no valoramos hasta que vemos perdido ese gran sentido de la vista.
0: Claro, y por eso está usted y todo su equipo, pues para ayudarnos a cuidarlo, ¿cierto?
1: Claro que sí. Yo y mis compañeros estamos, bueno, tenemos la profesión para poder diagnosticar, tratar problemas de la vista, darles la solución en los casos que podemos y hasta donde están nuestros conocimientos y nuestras manos. Desafortunadamente, existen problemas visuales que pueden ser muy agresivos para los ojos y pueden llegar a, pues sí, a perder su visión. Y no queremos eso, queremos que ustedes mantengan su visión sana. Por eso los invito a que se hagan un examen de la vista por lo menos una vez al año. Si ustedes ya notan borrosidad, si ustedes pues ya usan lentes y esos lentes ya no les funcionan, acudan a esta jornada de salud visual. Hoy terminamos a las 8:30 de la noche y ahorita pues ya estamos preparando maletas para descansar y mañana cerrar con broche de oro porque es nuestro último día. Recuerden, mi nombre es Daniel Sandoval y yo estoy dando la consulta en la Cruz Roja de la calle de Armenta y López, muy cerca del Templo de San Francisco, y mañana jueves es mi último día porque yo siempre trabajo hasta el viernes, pero el viernes 16 de octubre es mi cumpleaños.
0: ¡Qué padre, qué bonito! No, doctor, pues aprovechamos para las mini mañanitas, ¿eh?
1: ¡Ay, qué padre!
0: ¡Ay, no, hombre! ¡Queremos pastel!

0: Se los cantamos aquí con mucho cariño, doctor. Muchísimas gracias. Muchas. Y gracias también por el gran cariño que nos tiene, ¿eh? Doctor, gracias de verdad. Y bueno, entonces mañana es la invitación para que vayan. Cerramos esta jornada. Y pues bueno, para que se atiendan sus ojitos y para que sigan viendo al mundo así de maravilloso como es.
1: Cuiden sus ojitos. Vale la pena que se tomen un día para cuidar sus ojitos, porque con ese día que hagan ese esfuerzo para cuidar sus ojos, van a mantener su visión todo el año. Claro. Así que los esperamos. Oiga, mañana, doctor, en la Cruz Roja.
0: Oiga, pero antes, ayer nos decía que tiene promoción. A ver, cuéntenos.
1: Sí, porque es mi cumpleaños. Lo único que el paciente llega a pagar son las micas.
0: Sí.
1: Y generalmente son precios accesibles, pero en esta ocasión se estuvieron dando los lentes al 80% de descuento de las micas. Los precios van desde los 300 pesos, son precios muy accesibles. Super. Son micas oftálmicas de primera calidad y con garantía por escrito. Y esto fue por mi cumpleaños en esta semana y quería regalarles algo a la gente de Oaxaca.
0: No, doctor, pues quisiéramos que cumpliera años cada mes. ¿No se podría festejar el cumplemes?
1: No, pues esto, me gusta mucho festejar mi cumpleaños y estoy muy feliz de venir a Oaxaca y atender a toda la gente para cuidar su salud visual.
0: No, hombre, y gracias, la verdad, porque mire que nosotros debemos de regalarle, llevarle los detalles, y es usted el que tira la casa por la ventana y nos regala esta gran promoción. El 80% de descuento en las micas está súper padre,
1: ¿eh? Y recuerde que el armazón es gratuito. Sí. O sea, no piense que, ay, me van a cobrar más el armazón o las micas. No. Lo único que va a pagar el paciente son las micas. Ahorita están al 80%, bueno, ya nada más mañana, último día, sí, al 80% de descuento. Y pues los esperamos de 10 de la mañana a 7 de la noche en la Cruz Roja de Armenta y López.
0: Doctor, muchísimas gracias. Es una cuota de recuperación, ¿eh? Para que chequen, ¿verdad?
1: Oh, sí, ese es 40 pesos, pero eso no es para nosotros ni para mí. Eso es para la Cruz Roja por prestarnos el espacio y claro, poderles darle la atención a toda la gente.
0: Así que atente mañana, entonces mañana vayamos con el doctor Daniel Sandoval. Doctor, muchísimas gracias.
1: Hasta luego, que tengan buena noche.
0: Muchas saludos. Felicidades, abrazo fuerte.
1: Gracias.
0: Hasta pronto. Ay, qué maravilla. Vámonos con música, aquí nomás, 9:08, 101.7, la mejor.

0: Es momento de complacerte, ¿eh? Aquí nomás, 101.7 La Mejor. Hola, buenas noches.
1: Hola, bienvenido.
0: Hola, bienvenido. ¿Cómo está el niño de la noche?
1: Pues aquí, escuchando.
0: Excelente, qué bueno, qué gusto. Oye, te vamos a complacer. ¿Quieres bailar?
1: Así es.
0: Con Margarita, la colegiala, ¿eh?
1: Sí, Mari, ¿qué te parece?
0: No, excelente. Oye, ¿saludos para quién?
1: Saludos para ti.
0: Gracias. De la A a la Z. Oh, te voy a decir, muévete, vete a la ventana, a la azotea, a la puerta, muévete. No. Oye, estamos teniendo problemas ahí con la llamada. Te mando besillos, abrazos y a bailar se ha dicho, ¿vale? Hasta pronto, adiós. 918, quiero más, 101.7, La Mejor. Regresamos.
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1: El ciclón tropical Trudy sigue ganando fuerza en el sur de las costas de Oaxaca y es muy probable que alcance la categoría de huracán este mismo miércoles. De acuerdo al pronóstico emitido por la Coordinación Estatal de Protección Civil y Gestión de Riesgos de Oaxaca y meteorólogos de la Comisión Nacional del Agua.
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1: El secretario de Gobierno de Oaxaca, Jesús Romero López, reiteró un llamado enérgico a las personas que mantienen un bloqueo carretero en el Istmo de Tehuantepec, a la altura del puente El Caracol, y le solicitó liberar la vía. Nadie está pidiendo a las comunidades que renuncien a sus demandas. Les pedimos que permitan que miles de familias recuperen su vida cotidiana mientras continuamos trabajando en soluciones, afirmó el funcionario.
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1: Los aviones que aterrizan en el aeropuerto de la ciudad de Oaxaca llegan con cupo completo de viajeros, turistas nacionales y extranjeros. Arriban y va en aumento el número de visitantes.
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9: Estamos de regreso y continuamos con más música, 9:27, aquí nomás.

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1: 938.

0: Es momento de complacerte, ¿eh? Aquí nomás, 101.7, la mejor. Vámonos con llamada en esta supernoche, 951-515-5090. Hola, hola.
1: Buenas noches, doña Mari.
0: Hola, preciosa Solecito, bienvenida. ¿Cómo estás?
1: Sí, a ver si usted me levanta el ánimo, que no tengo.
0: ¿No tienes ánimo?
1: No.
0: ¿Y eso qué pasó?
1: Es que se me murió mi mascota.
0: Oh, rayos, pero vamos a echarle los kilos porque la vida sigue, ¿eh? No se detiene.
1: ¿Verdad?
0: Sí, claro.
1: Por eso me animé a hablarle.
0: No, y además tienes muchos amigos que les gusta escuchar tu voz, tu alegría.
1: Ah, no, sí, porque he escuchado de todo el amable y respetable público que me ha mandado saludos.
0: Claro.
1: Son los que me llenan de ánimo.
0: Además eres el solecito que nos ilumina.
1: Sí, ¿verdad?
0: Así que, solecito, mantente así con brillo, ¿eh? Por favor.
1: ¿De verdad?
0: Sí.
1: Gracias. Gracias okay. Por todo.
0: Preciosa, ¿y qué canción quieres para seguir iluminando?
1: ¿Por qué te fuiste de Cuisillo?
0: Ok, preciosa. No, se siente feo porque, claro, son nuestras mascotas, las queremos.
1: Sí, porque el 6 de octubre me iba a reportar con usted, pero no pude.
0: No, preciosa, pero mira, hoy aquí estás.
1: Sí, aquí estoy, gracias a usted.
0: Qué padre.
1: Ya. Y a todo el público que me manda saludos en la noche.
0: Te quieren bastante, Solecito.
1: Sí.
0: Qué bonito. Preciosa. Pues yo te mando un abrazo bien fuerte. Y aquí
1: gracias.
0: Seguimos, ¿eh? Sí. Besillos.
1: Sí, gracias.
0: Hasta pronto, al Solecito. Adiós.
1: Al ratito a ver si me reporto y saludo a todos.
0: Ah, claro, aquí te espero, ¿eh?
1: Sí, gracias.
0: Hasta
1: adiós.
0: Pronto.
1: Adiós.
0: Adiosito. Ay, es que sí se siente feo, son nuestras mascotas, son parte también de la familia. 943, vámonos con Cuisillos, aquí nomás.

0: 9:47, momento de ir un corte y regresamos con más música aquí nomás.
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0: 9.52, momento de ir al corte y regresamos con más música, aquí nomás.
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4: ¿Alguna vez has visto un pulpo bebé? Mide menos que tu uña del meñique.
5: 5 milímetros.
4: Transparente, con bracitos que apenas tienen 4 ventosas. Se les llama paralarvas. Y aquí viene el problema. Hay decenas de especies del pulpo en los mares de México y cuando nacen, casi todas se ven igual. Salen del huevo tan parecidas entre sí que incluso los especialistas se confunden. Dos especies del Pacífico mexicano, el Octopus hupsorum y el Octopus mimus, producen crías con el mismo patrón de manchitas de color,
5: el mismo número de ventosas,
4: los mismos órganos diminutos en la piel. A ojo desnudo, podrías jurar que son la misma especie,
5: pero no lo son.
4: ¿Y por qué importa saber quién es quién entre los pulpos bebé? Porque las consecuencias de confundirlos van lejos. Una mala identificación puede llevar a sobreexplotar una pesquería. Crees que estás pescando una especie abundante, pero en realidad son dos diferentes y una ya está en riesgo. También puedes sesgar los estudios de distribución. Piensas que una especie se extiende por todo el Pacífico mexicano, cuando en realidad son dos que se reparten el territorio. Los investigadores del Proyecto Pulpo, en el Sisimar del Instituto Politécnico Nacional en La Paz, Baja California Sur, encontraron la salida: mirarle la forma al animal y leerle el ADN. La parte de la forma se concentra en estructuras que resisten bien la conservación en alcohol
5: y no se deforman como el cuerpo blando del pulpo.
4: El pico, por ejemplo, esa boquita dura de quitina que el pulpo usa para romper conchas y comer. La mandíbula superior y la inferior tienen formas distintas
5: según la especie.
4: Y luego está la rádula, una lengua rasposa con dientecitos microscópicos cuyo tamaño y forma varían de especie en especie. Cada una tiene su propio diseño, como una firma. Pero cuando la firma no alcanza, entra la genética. Existe algo llamado código de barras genético. Los científicos extraen un fragmento de ADN mitocondrial del pulpo bebé, un gen específico que se conoce como COI, de apenas 650 pares de bases. Lo secuencian y lo comparan con bases de datos internacionales
5: donde están registradas miles de especies.
4: Si la secuencia coincide, ya saben quién es. Así, dos paralarvas que se ven idénticas bajo la lupa pueden revelar que pertenecen a linajes distintos, emparentados sí, pero especies diferentes.
5: La genética lee lo que el ojo no alcanza.
4: Ahora, científicos trabajan con otra especie, el Paroctopus digeti, aplicando la misma combinación de lupa y ADN para entender qué pasa con los pulpos del Golfo de California en sus primeros días de vida. Porque en el mundo de las paralarvas, lo que ves no siempre es lo que hay. Y a veces, para conocer la identidad de algo tan pequeño como una uña, hace falta leer las instrucciones que lleva escritas por dentro. Esta cápsula fue elaborada con información de Ciencia UNAM y del proyecto Pulpo del Sisimar IPN a cargo del doctor Arellano Martínez. Un guión de Leonardo Santiago con información del portal Ciencia UNAM. Les saluda Mónica Genis.

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0: Bienvenidos y bienvenidas, aquí nomás, 101.7, la mejor. Hoy es miércoles, mitad de semana, 14 de octubre, y cuando el reloj marca a las 10:01, iniciamos el recorrido a través de la música del recuerdo. Checa esta, Se llama ¿Por qué me enamoré? Y así canciones como esta vamos a escuchar durante las 2 horas, de aquí hasta las 12 de la medianoche. Quédate conmigo y ayúdame a armar la programación. Así que nos vamos con llamada. Además, hoy es miércoles, mitad de semana, y los miércoles cada llamada arma una trilogía del recuerdo. Vamos con llamada. Hola, buenas noches.
1: Hola,
0: hola, bienvenido, buena noche. ¿Cómo estás, Teo?
1: Gracias a Dios, aquí ya reportándonos, andaba ausente, pero ya llegamos.
0: Sí, oye, pues qué padre, me da gusto que estés aquí con nosotros.
1: No, sí, preciosa conductora, Marichuy.
0: Vamos a armar la trilogía del recuerdo, cuéntame, ¿qué canciones?
1: Estoy llorando por ella con los BBs.
0: Ok, segunda.
1: Por esa mujer.
0: Sí, tercera.
1: Tercera la decides tú, Marichuy.
0: Ay, gracias. Oye, saludos, ¿para quién?
1: Para ti, Marichuy.
0: Gracias.
1: Te mando a mi esposa muchos abrazos, besos y apapachos para ti, Marichuy.
0: Ay, qué linda, igual para ella, ¿eh?
1: Saludos para Solecito, que ya se reportó.
0: Ok, saludos para Solecito.
1: Mucha fuerza y ánimo ahí con Solecito.
0: Sí.
1: Saludos para mamá Katy.
0: Sí.
1: Para Besucos.
0: Ok.
1: Para la sonrisa.
0: Sí.
1: Para Mayra y para Tere y toda su bella hermosa familia.
0: Ok, ok.
1: Y para este Belén, para Reinita y su hija Reina Belén.
0: Sí.
1: Y para Charles, ¿cómo se llama? Para los Gamas.
0: Sí.
1: Para el Botas, para Luis Ángel.
0: Sí.
1: El niño de la noche, y para el negrito, para el don Pablito y sus hijas.
0: Sí.
1: Y quien tenía problemas, para el Charlie y para el gigante de hierro.
0: Perfecto, saludos al aire.
1: Y ahí estamos, ahorita regresamos, Marichuy.
0: Ándale pues, hasta pronto.
1: Gracias, bye bye.
0: Adiós, bye bye. Oigan, publicación de esta noche a través de la cuenta de Facebook Marichuy Marichuy Pérez. Hay situaciones que nos ayudan a descubrir capacidades que no imaginábamos tener, ¿eh? Así que, híjole, pareciera que es una situación difícil, complicada, pero en esa situación tan complicada que nos toca vivir, ahí descubrimos capacidades que no teníamos ni idea que poseíamos, que teníamos. Así que, pues, hay que sacarle jugo a cada vivencia. Vámonos con música y regreso con saludos aquí nomás. Ellos son los BBs, así que súbele a tu radio y disfruten esta super noche. 10:04, regresamos.

0: 11.
1: 10 con 13, aquí nomás, 101.7 en la mejor. Vámonos con llamada y más música, las trilogías del recuerdo, miércoles, mitad de semana. Hola, buenas noches. Antonio, bienvenido, buena noche. Oye, entonces, ¿qué? Los Falcons, ¿por qué te fuiste? Liberación, El Engaño y Industria del Amor, si te quedaras.
2: Perfecto.
1: Ok, ¿saludos para quién, Antonio?
2: Pues para tu familia, para que te...
1: Vale, de la A a la Z, ¿va?
2: Pues vale,
1: va. Ok, te mando un abrazo bien fuerte y gracias por estar aquí.
2: Siempre.
1: Hasta pronto, adiós. Saludos también a través de la cuenta de Facebook Marichuy Marichuy Pérez. Antonio Gómez nos está acompañando. Dice, buenas noches, amiga, aquí escuchando tu linda voz. Amiga, me encanta estar contigo. Gracias, Antonio. Antonio Gómez, gracias. Juan Reyes también. Hola, Marichuy, buenas noches. Saludos para la familia Torres, que ya te estamos escuchando. Vientos huracanados. Gracias, familia. Y qué padre que estén también disfrutando de esta supernoche llena de magia y llena de recuerdos. Para Jacqueline, nos acompaña. Gracias. Para mi besucos, preciosa. Hola, hermosa Marichuy. Marichuy, bonita noche, bendiciones para ti y tu familia. Me encanta estar contigo, mi locutora favorita. Te quiero mucho, preciosa. Besucos y abrazos para ti, amiga. Dios te bendiga siempre. Feliz ombligo de semana. Saludos para todos los amigos y amigas, para todos los radioescuchas. Ya te estamos escuchando, Marichuy. Gracias, Nati. Y gracias por el sticker que me regalas. Vámonos con música entonces, aquí nomás, 101.7, la mejor. Así que súbela a tu radio y disfrútala.

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0: Hot 29, aquí nomás es la mejor, son los recuerdos. Emanichi, me encanta estar contigo. Saludos para Ale y para Fris que nos están acompañando. Gracias, bienvenidos. Voy con llamada, buenas noches.
1: Hola, mi Mari, bonita noche.
0: Besucos, preciosa, bienvenida a la trilogía de miércoles.
1: Gracias, mi Mari.
0: Oye, nos vamos al baúl de recuerdos, ¿eh?
1: Así es, mi Mari, vámonos al baúl, mi Mari.
0: ¡Guau! ¡Qué padre, chiquín! Tenemos a la tropa loca con un sueño, después los golpes, olvidarte nunca, y qué ironía.
1: Así es, mi Mari, por favor.
0: Claro, con gusto. Y saludos para quién, besucos.
1: Saluditos especialmente para usted y para toda su hermosa familia.
0: Gracias.
1: Para Belén.
0: Sí.
1: Para Guerroso, para el Berrinches, para el amigo T y su esposa, a la amiga Tere, para sí. Gama, para Katy, para mi tocaya La Sonrisa, para Juan, para la chica misteriosa, para Rosy, para Solecito. He escuchado que está, que se le murió su mascota, ¿viste, verdad?
0: Sí, está un poco triste, o muy triste.
1: Pobrecita, se siente feo.
0: Sí, claro.
1: Sí, porque también a mí se me murió mi mascota.
0: No, y sí se siente feo porque conviven con uno, y sobre todo cuando son perritos y gatitos que están, o sea, que son como muy cariñosos.
1: Sí, así es, mi Mari.
0: No, pues, ánimo. Pero, para pues, ella.
1: Ánimo, sí, ánimos para ella y poco a poco va pasando.
0: Claro, el tiempo sí lo cura todo, ¿eh?
1: Así es, mi Mari.
0: Ok, preciosura. Pues ahí están los saludos. ¿Para alguien más?
1: Para Juan.
0: Sí.
1: Y para toda su audiencia, mi Mari.
0: Pues saluditos y vamos con las canciones.
1: Ay, también para el negro, mi Mari.
0: ¿Para quién?
1: Para el negro, que ya se me está olvidando.
0: Ah, sí, claro, saludos.
1: Saludos para él y para toda su audiencia, Mari.
0: Ok, pues ahí están los saluditos y gracias por estar aquí con nosotros.
1: Gracias, Mari.
0: Besillos, hasta pronto. Bueno,
1: bye.
0: Besucos.
1: Besucos, mi Mari.
0: Adiós. Bien, chicos, chicas, señoras y señores, 10:30, vamos con música. 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

0: 90, aquí nomás es la mejor, son los recuerdos y tú armas la trilogía del recuerdo en este miércoles. Voy con llamada, Pati, buenas noches.
1: Buenas noches.
0: Hola, preciosa, bienvenida, aquí nomás. Oye.
1: La mejor.
0: Gracias, claro, la mejor. Vamos con una canción para una nena.
1: Sí, una canción ahí por el bosque de la China para Marjorie.
0: Okay, ¿y qué edad tiene?
1: Tiene, va a cumplir un añito, Dios nos permite, el 30 de octubre.
0: ¡Ay, preciosa, princesita! Okay, sí. Y después nos vamos con ¿Afuera está lloviendo?
1: Afuera está lloviendo.
0: Okay, y la tercera, Llorando bajo la lluvia.
1: Llorando bajo la lluvia, de Bronco, porfis.
0: Claro, ¿algún saludo especial?
1: Sí, un saludo para mi hija Lluvia.
0: Okay.
1: Y para mi yerno Brian.
0: Ah, okay, saludos para ellos, ahí están contigo.
1: No, estamos aparte.
0: Ah, okay. Pues saludos para ellos, entonces para la nena y para toda la familia, ¿vale?
1: Gracias.
0: Te mando besillos y abrazos para ti.
1: Igual, bendiciones.
0: Hasta fuera, hasta pronto, adiós.
1: Adiós.
0: Adiosito. Bien, chicos, voy con saludos también para Lore, que nos está acompañando, muchísimas gracias. Para Julián, allá en Cuilapan de Guerrero, un saludo muy especial. Y qué padre que estás aquí disfrutando con nosotros de los mejores recuerdos, ¿eh? Para los que en este momento van manejando y a rumbo a casita después de una jornada laboral, saludos y qué bonito que se dejen apapachar por la mejor. Así que para toda la racía chiquilla que nos acompaña, Cepillín, aquí nomás, 10:42.

0: ¡Ay, qué canciones! Y ahora te vas, dice Marco Antonio Solís. 10:51, aquí nomás, es la mejor, son los recuerdos. Voy con llamada. Hola, buenas noches.
1: ¡Holi! Muy buenas noches, amiga. ¿Me extrañaste?
0: ¡Claro! ¡Alegría! ¡Bienvenida! ¡Buenas noches!
1: Buenas noches, amiga. Yo te extrañé mucho.
0: No, pues qué padre que ya estés aquí con nosotros, ¿eh?
1: Sí, amiga, aquí andamos. Aquí andamos, ya sabes.
0: ¡Excelente!
1: Pero seguro.
0: No, pues qué padre. No, no, qué bueno que estés aquí con nosotros. Y te voy a complacer tres canciones porque hoy es miércoles de Trilogía del Recuerdo.
1: Vientos huracanados, amiga. Tú a ver. Quieres, bien complaciente.
0: Tú dirás, ¿qué canciones?
1: Vamos a poner, ¿tenemos a alguien para complacer o ponemos?
0: Para complacer, a ver, déjame checar, si tenemos a alguien.
1: Ajá.
0: De este lado, nada por aquí. Déjame ver, Déjame checar. Nada. ¿No? Como la canción. Bueno, no tenemos, así que te complacemos a ti.
1: ¿Viento y sol?
0: Sí.
1: ¿Camino al cielo?
0: Sí.
1: ¿Campeche de Show?
0: Sí.
1: ¿Noveno mandamiento?
0: Ok.
1: ¿Y cuál será otra de Campeche Show? Bueno, tú escoges la última, amiga.
0: ¿Que sea de Campeche Show?
1: Claro, claro.
0: Ok, te leo algunos títulos si gustas. A ver, tengo te has quedado sola, Azúcar y limón... ¿A dónde irás ahora? El santo del amor, llorando.
1: Llorando, estoy llorando, está bien.
0: Ok, perfecto. ¿Saludos para quién?
1: Para ti, amiga, para todos nuestros superamigos.
0: Ok.
1: Para mi superamigo, me imagino que ya está haciendo la trabajación también, se me ha olvidado mandarle saluditos.
0: ¡Ah, oh, ves, pues!
1: Sí, amiga, es que nos alargamos tú y yo bien sabroso.
0: Ay, no, sí. Como no nos gusta platicar.
1: No, nada. Dos palabras y vámonos.
0: Y ya, sí somos, no platicamos nada, caray. Pues sí, saludos, amiga. Saludos para el amigo, entonces, en la trabajación.
1: Por favor, amiga, cuídate mucho, que Dios te acompañe, que llegues bien también a casita.
0: Gracias, preciosas, tú también, ya casi llegas.
1: Ya casi, el casi nos falta, amiga, pero ahí vamos en el camino, primero Dios.
0: Pues aquí te acompaño, ¿vale?
1: Besitos, amiga, cuídate.
0: Tú bye. También. Bendiciones, adiós.
1: Adiós.
0: Adiósito. 10:54, voy al corte y regresamos con la trilogía de Rosy, ¿vale? Así que súbele a tu radio y sigue disfrutando. Aquí nomás, 101.7, la mejor.
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1: Continuamos con más música del recuerdo, aquí nomás, 101.7, la mejor, viento y sol, Campeche Show. Así que, venga, música, maestro.

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1: ¿Y quién sigue aquí?
2: Aquí nomás, voy con llamada 951-515-5090. Hola, buenas noches.
3: Buenas noches, Mari.
2: Hola, bienvenida. ¿Cómo estás, Belén?
3: Yo muy bien, Mari. Gracias, ¿y tú?
2: Qué padre. Yo muy bien también. Gracias, aquí disfrutando de la noche.
3: Qué padre, Mari.
2: Oye, nos vamos entonces con Rigo Tobar, Carita de Ángel, Brindis, Casi Siempre Estoy Pensando en Ti, y una llegadora de Temerarios para saludar a Mine.
3: Así es, Mari.
2: Ok, saludos para quién más.
3: Para ti, Mari.
2: Gracias.
3: El poeta, Mari.
2: Sí.
3: Para las dos Mati.
2: Sí.
3: Para Charalito, para Diego. Sí. Y su mami también. Para Ave, para Niña, para Teo, para Chivi, para la chica misteriosa, Mari. Solecito también.
2: Sí.
3: Y para Rosy. Y para Brenda también, Mari.
2: Pues ahí están los saludos.
3: Sí, Mari, creo que ya son todos las que me acuerdo yo. Y pues, la que no me manda saludos también, dirás tú.
2: Claro, así como dice el niño de la noche.
3: Sí, Mari.
2: Perfecto, pues saluditos, dulces sueños y disfrutar la trilogía, ¿va?
3: Sí, Mari, y que te vaya bien tu casa y que tenga bonita noche, Mari.
2: Gracias, hasta pronto.
3: Hasta pronto, Mari. Bye.
2: Adiós, bye. Saludos para Marilu, que nos está acompañando. Marisela también, un abrazo bien fuerte. Gracias por estar aquí en sintonía. Para Jorge, saludos. 11-8. Oh, también para Juan Reyes. Dulces sueños, Juan Reyes. Y gracias por permitirme acompañarte en esta noche. Gracias por los deseos. Nos vamos con Rigo Tobar, el tema Carita de Ángel. Aquí nomás, la mejor.

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1: Las llegadoras de la mejor, aquí nomás, 11:19, tengo línea disponible. ¿Quieres armar la siguiente trilogía del recuerdo? Solo marca a 951-515-5090 y listo, te complacemos en esta super noche. Hola, buenas noches.
2: Buenas noches, soy María,
1: en tu llamada. ¡Eso! Solecito, bienvenida, aquí nomás, la mejor. Preciosa, tres canciones del recuerdo, ¿cuáles?
2: De los Tigres del Norte.
1: Sí.
2: Un Día a la Vez.
1: Sí.
2: Y de Capaz de la Sierra, Imposible Olvidarte.
1: ¡Ay, está buena, eh!
2: Y de Brindis, No Te Puedo Olvidar.
1: ¡Ok! Está buena la tanda. Bueno, la trilogía.
2: Sí, ¿verdad?
1: Sí. Oye, ¿y saludos?
2: Pues, saludos para Luis Ángel, el niño de la noche.
1: Sí.
2: Para el amigo Teo y esposa, para Guerrocito y esposa,
1: ¿qué?
2: Para Charlie,
1: ¿sí?
2: Para el Botitas,
1: ¿sí?
2: Y para para Tere,
1: ¿qué?
2: Dos saludos, para Belén,
1: ¿sí?
2: Para Rosy, que no me manda, pero yo le mando saludos.
1: ¡Da, no importa! Le mandamos saludos, alegría.
2: Y para Doña Mine.
1: Ok.
2: Y para todos.
1: Pues ahí están los saludos, preciosa, sí. Solecito.
2: Y también para usted, porque no la he saludado.
1: Ah, qué linda, gracias.
2: Y gracias por ese ánimo que me levanta, porque yo no quisiera, pero sí.
1: No, hombre, sí, tú échale ganas, ¿eh? Vamos con todo. Sí, te mando saludos, Nati también, ¿eh? Nati,
2: sí, también Nati, sonrisas y su hija, Reina Belén, y todas, pues.
1: Ok, pues ahí están los saludos.
2: Sí.
1: Preciosa.
2: Gracias, ¿eh?
1: Besillos. Voy al corte y regreso con tus canciones, ¿va?
2: Sí, pero gracias que entró en mi llamada.
1: Sí, qué padre. Sí. Bendiciones.
2: Gracias, ¿eh?
1: A ti. Hasta pronto, adiós. Solicito.
2: Sí, adiós.
1: Adiós. 11:21. Antes de irme al corte, voy con saludos. Saludos para Miguel Santiago, que me está acompañando. Me regaló un sticker. Que tengas una maravillosa noche llena de paz y dulces sueños. Hasta mañana. Buena noche. Buena noche, amigo Miguel. Gracias. José Hernández, hola Marichu, que tengas una linda noche. Dios te bendiga. Gracias igual para ti. Bendiciones. Pues es momento de ir a un corte y regresamos con más música. Aquí nomás, 101.7, la mejor. Así que, corte.
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1: Estamos de regreso y continuamos con más música del recuerdo cuando el reloj marca las 11:26. Ellos son los Tigres del Norte, un día a la vez.

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1: Continuamos con más música aquí nomás, 101.7, la mejor. Y nos vamos ahora con un saludo muy especial también para mis amigos que me están acompañando en la Colonia Reforma. Gracias por estar aquí en sintonía. Vamos a checar nuestra canción porque algo pasó, así que checamos, ¿va que va? Vámonos mientras con algo más aquí en el 101.7, la mejor.

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1: La música del recuerdo aquí nomás, 101.7, la mejor, todas las noches de 10 a 12 y tú armas la programación. Voy con llamada, buenas noches.
2: Buenas noches, doña Mari.
1: Preciosa, nos vamos con Marco Antonio Solís.
2: Ajá.
1: Ok, antes de que te vayas, mi ironía, sí. Y si vieras cuánto.
2: Sí, por favor, porque me encantan esas canciones.
1: No, hombre, está buena la trilogía, ¿eh?
2: Y la que acaba de pasar más.
1: No, sí, buenísimas las canciones y gracias por hacer la programación con nosotros.
2: Sí.
1: Ok, preciosa. Pues saludos para todos de la A a la Z y nos vamos
2: a música. No le mandé saludos a mamá Katy y al abuelo Chendito.
1: Ah, pues saludos para ellos.
2: Sí, a ellos no les mandé saludos.
1: Pues ahí están los saluditos, ¿va?
2: Sí, gracias. Y mañana, si puedo, me reporto.
1: Aquí te espero.
2: Sí, gracias. Hasta mañana. Adiosito, que tenga muy linda noche y dulces sueños.
1: Gracias, igualmente, besillos.
2: Gracias, porque usted me dio el ánimo que yo necesitaba.
1: No, pues aquí estamos para animarnos todas las noches.
2: ¿Verdad?
1: Sí, señor.
2: Gracias.
1: Besillos, gracias hasta pronto.
2: Todo, ¿eh?
1: Adiós.
2: Adiós.
1: 11:37, ánimo, para todos y todas. Vamos a darle con toda la vida, disfrutando siempre y aprendiendo. Oh, y esta canción, mira, de lujo.

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1: Amigos y amigas, es momento de despedirnos, de desearte dulces sueños. Si sigues trabajando, pues bueno, vamos con todo, ¿eh? Recuerda, claro, hay que ponerle ahí siempre ganas a lo que hacemos, ¿vale? Y si en este momento estás viviendo una situación que para ti es complicada, es muy difícil, recuerda que de esas situaciones, híjole, ahí es cuando conocemos pues esas virtudes, esa fortaleza que antes no conocíamos y que bueno, ahora te vas a sorprender y vas a saber todo lo que hay en ti, ¿eh? Así que de todo se aprende. Vamos siempre, siempre a sacar provecho. Soy Marichuy y sabes que me encanta estar contigo. Yo regreso mañana, 8 de la noche, aquí nomás, en el 101.7, la mejor. Así que hasta mañana. Besillos.

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8: Las 6:30.

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5: Tu esfuerzo tendrá su recompensa. Las personas indicadas aparecerán en tu vida y los sueños por los que trabajas a diario se harán realidad muy pronto. Mi bella familia, mis queridos hermanos espirituales, qué placer, qué gusto enorme poder estar aquí ya nuevamente junto a todos ustedes. Queremos a través de estos minutos impartir consejos, orientación, ayudarle a que usted encuentre una solución a esos problemas. Queremos ser esa luz en la oscuridad. Y te invito en este instante a que digites el 951-584-3841, nuestro número telefónico para mensajes vía WhatsApp. Nuestra dirección para que usted dirija sus pasos hacia Botánica de la Fe. Muy atento, tome papel y lápiz. 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Ahí se abren las puertas de nuestro templo espiritual para todo aquel hermano, para toda aquella hermana que desea ya dejar de sufrir, para todo aquel que desea darle un rumbo distinto, un rumbo bueno, un rumbo positivo a su vida. Márquenos o visítenos de manera personal. Dese esa oportunidad de poder cambiar todo lo negativo que ha traído en su vida hasta este tiempo. Dese la oportunidad de ser una persona distinta. Muy atentos, continuamos con nuestro programa. Tenemos mensajes, tenemos fechas de nacimiento que nos han llegado. Tenemos una aquí a la mano que es 1 de abril de 1973. Dice, señores botánicos de la fe, Le envío este mensaje y me gustaría que le den lectura en su programa, no importa a la hora que ustedes quieran hacerlo, pero sí me gustaría escuchar que ustedes lo van a leer. Soy una persona que los visitó hace meses atrás. Cuando me llevó mi familia, me llevaron en los brazos prácticamente cargado porque no podía dar un paso. Ya me encontraba desesperado, con ganas de acabar mi vida, porque mi enfermedad cada día estaba peor. Ya no sabía qué hacer. Sentía que mi familia se había hostigado de todos los problemas que yo les estaba ocasionando. La mujer con la que conviví muchos años me abandonó, se fue, se llevó a mis hijos. Me sentía vacío, me sentía con ganas de ya no seguir existiendo. Una mañana, escuchando su programa, le pedí a mi señora madre que hiciéramos el último intento y que me llevara a una consulta con ustedes. Cuando llegué a la consulta, fui muy bien atendido. Me dijeron, sin que yo dijera absolutamente nada, todo lo que me estaba sucediendo. Me dieron la confianza cuando me dijeron que no me preocupara más porque mis problemas sí se iban a solucionar. Deposité mi confianza primero en Dios, luego en ustedes, y el día de hoy estoy dando este testimonio para que ustedes lo lean y aquellos que tienen problemas se den cuenta que ustedes sí ayudan. Botánico de la Fe, yo les agradezco por haberme dado la oportunidad de volver a vivir, porque yo ya no tenía ganas de continuar viviendo. Quiero decirles que les agradezco infinitamente su ayuda, su comprensión, su sentido de humanismo y sobre todo el que confiaran también en mí. Les agradezco y quiero que las personas que tienen problemas como yo se den cita o confíen en ustedes porque sí ayudan. Querido hermano, le he dado lectura al mensaje que me enviaste. Muchas gracias por estas palabras. Muchas gracias por confiar en nosotros. Y esto es lo que nos motiva todos los días a trabajar por el bien de la humanidad y por todo aquel que desea de verdad encontrarle sentido a esa vida cuando ya creemos que no se puede hacer nada más. 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Muy atentos, seguimos. Fecha de nacimiento, 27 de septiembre de 1961. Dice, señores botánicos de la fe, no sé a qué se debe, a que mi negocio ha empezado a decaer de un tiempo para acá. Casi ya nadie entra a comprar, tengo deudas. No sé si es brujería que me están haciendo. Les pido que me digan y me ayuden para ver qué es lo que debo de hacer. 27 de septiembre de 1961, la fecha revisada. Apreciada hermana Olga, déjeme decirle que hemos revisado ya varias veces su fecha. No aparece nada malo, al contrario. Permítame decirle con todo respeto y con toda sinceridad que lo que está pasando en su negocio es que usted está vendiendo los productos, muchos ya vencidos. Productos echados a perder, mi estimada Olguita. Usted es una mujer que atiende de muy mala gana a sus clientes. Recuerde que el negocio se debe a los clientes. Usted tiene que tratar bien a esas personas que le dan preferencia a usted para ir a comprarle ahí a esa tienda. Usted está con muy mal carácter, muy mal genio, atiende muy mal a las personas, por eso ellos han preferido buscar otro sitio. Olguita, visíteme de manera personal, vamos a platicar, vamos a dialogar, le voy a dar ciertos consejos, le voy a ayudar para que usted vuelva a conseguir esa clientela y sobre todo empiece a limpiar, empiece a sacar lo que no sirve para que usted pueda empezar a tener ventas nuevamente. Respuesta y contestación, mi estimada Olga. No hay peor ciego que el que no quiere ver más allá de lo que realmente pasa. Muchas personas prefieren cerrar los ojos o prefieren voltear la mirada para no enfrentar sus problemas. Con guardárselos, con quedárselos y no resolverlos, mis estimados hermanos espirituales, su vida va a seguir de mal en peor cada momento, cada instante. Usted no está solo. Cuenta con la ayuda de estos servidores, quienes estamos aquí para ser esa luz en la oscuridad, para ser esa mano amiga, para ser ese ser que le va a ayudar a salir de todos esos conflictos, de todos esos problemas en los cuales a lo mejor se encuentra usted sumergido. Dese la oportunidad de recibir una asesoría de estos servidores. En este momento tenemos una llamada al aire. Hola, ¿qué tal? Hola. Hola. ¿Cómo está?
6: Bien.
5: Muy bien. ¿Con quién tengo el gusto, por favor?
6: Con Isabel.
5: La señora Isabel. Señora Isabel, ¿usted ya nos había visitado o es la primera vez?
6: Es la primera vez.
5: Cuénteme, señora Isabel, ¿en qué le puedo ayudar?
6: Realmente quería saber si un familiar, quiero saber si padece de una brujería.
5: ¿Tiene la fecha de nacimiento de ese familiar suyo?
6: Sí, es del 13 de febrero de 1980.
5: 13 de febrero de 1980. Doña Isabel, no me lo comenta usted, pero veo aquí que esta persona por la que usted desea saber es una persona de sexo masculino.
6: Sí.
5: Sí. Esta persona es su pareja. ¿Desde cuándo está así su pareja, señora Isabel?
6: De 6 años.
5: 6 años. Pero aquí veo que ya habían estado teniendo algún tipo de tratamiento médico. Veo que tiene un padecimiento esta persona, tiene muchos dolores en lo que es la parte de sus rodillas, está perdiendo la visión y no puede comer nada porque todo lo devuelve. ¿Es verdad o mentira?
6: Sí, porque ha ido al doctor y no ha tenido mejoría.
5: Sí, y sí tiene el problema que le estoy diciendo, se le está cayendo el cabello, se le inflama mucho el estómago y las piernas le duelen demasiado que ya casi no puede caminar.
6: Sí.
5: Ya. Mire, señora Isabel, aquí se puede apreciar 13 de febrero de 1980 que esta persona sí está siendo víctima de una brujería. Por eso no se cura con medicamento. Le voy a preguntar algo y quiero que me responda usted. No tenga miedo, no tenga nervios, porque ha llamado al lugar indicado. Doña Isabel, ustedes tuvieron hace 7 años atrás un problemita sentimental, usted y su esposo, ¿verdad?
6: Sí.
5: Tuvieron un problema, un altercado, porque hubo cierta infidelidad de su marido.
6: Sí.
5: ¿Estoy equivocada o estoy en lo cierto?
6: En lo cierto.
5: Perdóneme que le diga esto, pero no le puedo decir una mentira. Aquí puedo apreciar que esta persona con la que su esposo se estaba involucrando, me refiero a esta mujer de nombre Maricruz, le hizo brujería a él. Lo que su marido está teniendo ahora, lo que le está sucediendo a él, no es enfermedad de Dios, sí es brujería y tiene nombre y apellido. Esta persona que le está haciendo el daño es una mujer de nombre Maricruz. ¿Sabe usted quién es esta persona?
6: Sí.
5: Con la que él se involucró, ¿verdad?
6: Sí.
5: Ya. Mire, mi señora Isabel, le voy a recomendar lo siguiente. Yo sé que usted es una mujer de fe, pero en este momento está muy nerviosa.
6: Sí.
5: Ya. Mire, señora Isabel, quiero que agarre 2 blanquillos y le talle desde la cabeza hasta los pies. rezando los Padres Nuestros que sean necesarios. Una vez que ya le talle esto en el cuerpo a él, lo va a reventar sobre un plato. Una vez que ya lo haya hecho, va a darse cuenta usted lo que botan estos blanquillos. Van a botar un líquido negro y va a salir un olor fétido de ahí. Esa es la brujería que esta mujer de nombre Maricruz le dejó hecho a su esposo. ¿Sí me entendió lo que le estoy indicando?
6: Sí.
5: Perfecto. Entonces, una vez que ya haya hecho esto, me va a llamar para que yo le explique cómo va a traer todo lo que le salga del cuerpo a su señor esposo.
6: Sí, maestra, le agradezco.
5: No se preocupe. Aquí estamos para ayudar a todo aquel que golpee la puerta, a todo aquel que pida ayuda. Así que usted que tiene problemas también igual o similares, marque ahora. Marque en este momento y pida un consejo. Resuelva problemas, conflictos y cúrese de esas enfermedades rebeldes que no permiten que usted pueda vivir una vida placentera. Mucha atención, 28 de mayo de 1974, la fecha que nos han enviado. Señor Alfredo, déjeme decirle que su hijo no se comunica todavía con usted porque se está ubicando ya junto a los primos de él. En pocos días él se va a comunicar. Él ya cruzó, él ya pasó y está bien. Espere nada más noticias que en unos días él se va a comunicar con usted. Respuesta y contestación. 951-584-3841, nuestro número de WhatsApp para mensajes. 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Ahí va a encontrarnos usted, ahí va a encontrar solución. Ahí va a encontrar su salud, ahí va a encontrar ese cambio que usted está buscando. Queridos hermanos, que reine la paz, la dicha y la prosperidad en cada uno de sus hogares.
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3: ¿Cómo están? Muy buenos días, bienvenidos, bienvenidas, gracias por acompañarnos. Mi nombre es Humberto Cruz y a partir de este momento, en el resumen informativo, le presentamos los acontecimientos más relevantes. El gobernador Salomón Jara, en entrevista con Oro División Noticias, confirmó la captura de un hombre identificado como Iván N., presunto dirigente o uno de los dirigentes de la banda delictiva identificada como Los Cromos en la región del Istmo de Tehuantepec.
4: Alberto, hoy en la madrugada fue detenido Iván N., alias El Cromo, identificado como uno de los líderes de la organización criminal Los Cromos. Quiero comentarte que él también forma parte de lo que es el cartel Jalisco Nueva Generación y decirte pues que se le imputa por cobro de piso, secuestro, tráfico de drogas, arma, homicidio. Es el objetivo número uno en Juchitán.
3: El gobernador Salomón Jara destacó también que continuará la coordinación con el gobierno de la República y también el trabajo en las regiones del Istmo en sus localidades.
4: Sí, hemos platicado en las mesas de seguridad que llevamos a cabo todas las mañanas desde las 6 y se van dando a conocer todos estos hechos lamentables. Se nos informa de todo esto. Hoy en la mañana nos informaron en la mesa que tuvimos a las 6 el caso de del Cromo, la detención de él. Tuve comunicación con el secretario de Seguridad Pública a nivel federal, el secretario Omar García Harfuch, y nos comunicamos. Le agradecí mucho la colaboración, él también dio las gracias por la información y colaboración que hemos tenido, pero sobre todo los hechos que están ocurriendo, algunos son de otros grupos pequeños y otros que la verdad lamento mucho lo ocurrido en San Blas Atempa por la muerte, el asesinato de un maestro. Se está identificando, ya la fiscalía tiene este caso en la investigación, pero quiero decirles que no habrá impunidad ante todos los...
3: En entrevista con Oro División Noticias, el fiscal del estado, Bernardo Rodríguez Ceramilla, confirmó también que la captura de este hombre, presunto generador de violencia, se debe a órdenes de aprehensión dictadas por la Fiscalía del Estado.
5: Un penal federal, comentarte que también existe muy buena comunicación y de hecho estamos trabajando también de manera directa con Fiscalía General de la República, de manera directa con el área que se encarga de tema de delincuencia organizada, y a partir de ahí, bueno, el intercambio de informaciones implica también que se estén generando acciones también por rubros de delincuencia organizada. Comentar que esta circunstancia o delitos que están asociados al tema de delincuencia organizada son de competencia federal. Sin embargo, las acciones o las órdenes que en este momento ya se tienen son justamente producidas o generadas dentro del estado de Oaxaca por la Fiscalía General del Estado, justamente por tema de homicidio calificado. Son dos órdenes que están generadas ya, de una de 2024, otra de 2018.
3: En la entrevista, el fiscal Bernardo Rodríguez confirmó también que el dirigente de la organización FESO, identificado como Luis Martínez, también está detenido por delito de extorsión agravada y además forma parte de investigaciones derivadas de la vinculación a proceso de integrantes de la ASAEO.
5: Una parte de este seguimiento que se está dando justamente a todo el tema de ASAEO y de los distintos grupos que hemos detectado han generado extorsión en nuestro estado, en estos grupos particularmente en Valles Centrales, derivado de toda la serie de detenciones, derivado de toda la información que se ha producido justamente de esas detenciones, bueno, pues empezamos a obtener justamente indicios que nos llevaron a que esta persona también formaba parte de este grupo y que estaba generando también actos de extorsión, no solamente en la capital, sino también en municipios como Mitla y algunos otros donde tenía presencia este sindicato, ¿no? Lo hemos mencionado, el trabajo que nosotros estamos realizando de manera conjunta con las autoridades federales, Marina, Guardia Nacional, Defensa, la propia Policía Estatal, van justamente en buscar que todos estos elementos o generadores de acciones de extorsión, pues no lo sean, que las personas no tengan.
3: En torno al crimen perpetrado contra un maestro de una escuela secundaria técnica de San Blas Atempa, el fiscal del estado señaló también que hay robustas líneas de investigación relacionadas con este caso.
5: Son bastante avanzados a partir de lo que desafortunadamente ocurrió. Pudimos hacer ya una intervención en campo a través de pues entrevistas, de seguimientos, de las diferentes personas que de alguna manera nos pudieron otorgar información y además también de los propios grupos que están operando en esa zona, me refiero a grupos delincuenciales, y a partir de eso sí ya tenemos muy claras nuestras líneas de actuación. Estamos muy prontos también a poder intervenir justamente en torno a las mismas y dejar o hacer que este acto no quede impune.
3: Espero que no parezca desorden, pero regreso al tema de Iván N., conocido como uno de los líderes del cromo. Con esta captura, pues no tendrán derecho a tumbarse en la hamaca y a refrescarse las instituciones, fiscal, porque Omar García señala que es uno de los líderes de esta banda delictiva conocida como los cromos.
5: Así es.
3: Por cierto, ayer en la ciudad de Tehuantepec marcharon integrantes de la sección 22 para exigir justicia en relación a este caso.
6: Viendo que este gobierno federal y estatal en todo el país, la violencia ha caminado mucho más. Ha caminado mucho más y que no lo han resuelto. Como también no han resuelto.
3: Mónica Alarcón, la dirigente del Sindicato de Trabajadores de la Industria de la Radio y la Televisión y Telecomunicaciones en Oaxaca, el STIRN, protestó junto con trabajadores de la radio en una emisora del norte de la ciudad de Oaxaca y señalan despidos injustificados.
7: No se vale. Hace casi 2 años esta empresa vino y despidió a los trabajadores. Y hoy por hoy no sabemos en qué condiciones están trabajando. No se vale que los trabajadores estén en condiciones por debajo de lo que marca un contrato ley de la industria de la radio y la televisión. Muy cómodo para ellos dejar fuera al sindicato, porque nosotros somos un sindicato que defiende a los trabajadores. Somos un sindicato que ve por su gente. Somos un sindicato que no vende a su gente. Somos un sindicato, y lo hemos demostrado en nuestro estado, que estamos para luchar para que tengan mayores beneficios. A estos, a Radio Cañón, les es muy conveniente que nosotros no estemos como STIRT, porque pueden hacer lo que se les dé la gana.
3: El secretario de Gobierno, Jesús Romero López, hizo también un enérgico llamado a las personas que bloquean la carretera en la región del Istmo de Tehuantepec. Dijo que tienen derecho a protestar, pero tampoco tienen la obligación de dañar a la gente.
8: El derecho a manifestarse debe respetarse, pero también debe respetarse el derecho de todas las personas a transitar libremente. La convocatoria al diálogo sigue abierta para revisar cada planteamiento y construir acuerdos concretos. Al mismo tiempo, necesitamos disposición de quienes mantienen cerrada la carretera. Por eso hacemos un llamado firme y respetuoso a liberar la carretera. Nadie está pidiendo a las comunidades que renuncien a sus demandas. Les pedimos que permitan que miles de familias recuperen su vida cotidiana mientras continuamos trabajando en soluciones. El gobierno del ingeniero Salomón Jara Cruz tiene la obligación de escuchar y atender, pero también de proteger los derechos de toda la población. En Oaxaca, el diálogo está abierto, las demandas se atienden y los derechos de todos y todas se respetan.
3: Hasta aquí el resumen informativo. Gracias por acompañarnos.
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7: Saludamos en línea telefónica al oftalmólogo Daniel Sandoval. Daniel, qué gusto saludarle. ¿Cómo les está yendo en esta jornada de salud visual?
8: Muy buenos días. Pues muy contento porque la verdad ayer tuvimos muy buena respuesta de la gente. Llegaron pacientes que de por primera vez, llegaron pacientes que ya habíamos revisado antes en la Iglesia de los Pobres o en otras iglesias. Y pues estoy muy contento de la aceptación de todos los pacientes de Oaxaca por la confianza que nos han tenido. Hoy jueves es mi último día de jornada, ya no voy a estar el día de mañana viernes, así que si ustedes tienen algún problema con su visión y quieren que su servidor Daniel Sandoval y su equipo de especialistas egresados de la UNAM y del IPN los atendamos, estaremos dando consulta en la Cruz Roja de la calle de Armenta y López. Esto es muy cerca en el centro, atrás del Templo de San Francisco, y estaremos dando la atención hoy jueves de 10 de la mañana a 7 de la noche. Terminaremos nuestras labores porque tenemos que viajar en autobús, y pues estoy muy contento con la gente. Recuerde que aquí con nosotros el armazón es gratuito, lo único que pagan son sus micas, son precios muy accesibles, todos los lentes tienen garantía, utilizamos las mejores micas oftálmicas para que ustedes vean bien. Y pues recuerden que regresamos para el 26 de octubre, es lunes 26 de octubre, para que lo agenden, si hoy no pueden asistir, pues para que lo agenden para el día lunes 26 de octubre, regresaremos nuevamente a Oaxaca, y pues estoy muy contento, muchas gracias, mi señor Félix, a usted y a todo su equipo, porque pues gracias a ustedes han llegado muchísimos pacientes a estas jornadas de salud visual.
7: Y nos da mucho gusto realmente que la gente aproveche la presencia de ustedes, especialistas en la salud visual. Y pues bienvenido siempre, oftalmólogo, y qué bueno que han programado ya la próxima visita. Muchas gracias, muy buenos días.
8: Que tengan un excelente día y saludos a todo el trío.
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0: es un gusto saludarles esta mañana de jueves desde la ciudad de Oaxaca, desde donde se genera nuestra señal de este día. A nombre de todo el equipo le damos la bienvenida a este espacio informativo y le recordamos que Orbición Noticias mantiene a su disposición de manera permanente dos líneas telefónicas para que usted mantenga la comunicación con este servicio informativo. El 951-515-5090, 951-515-5220, pero además tenemos una línea adicional con aplicación de WhatsApp, este esquema mediante el cual usted puede escribirnos, enviarnos videos, fotografías de lo que ocurre donde se encuentra y con mucho gusto lo estaremos compartiendo con el auditorio, precisamente lo que usted desee que se diga. Gracias por permanecer en sintonía con este servicio informativo. En este momento la ciudad de Oaxaca registra una temperatura de 16 grados centígrados, es una mañana muy agradable en la capital oaxaqueña. Ya estamos ya en Oaxaca, todos preparándonos para esta gran actividad, la fiesta de los fieles difuntos. Por lo pronto, en el municipio conurbado de Santa Cruz, Jocotlán, ya están preparados. Han hecho ya los primeros trabajos de mantenimiento de los panteones que cada año se convierten realmente en uno de los imanes más importantes para la visita del turismo. Y además también el ayuntamiento de Santa Cruz, Jocotlán, que preside Nancy Benítez, han organizado ya este concurso de la imagen oficial que llevará en esta ocasión la celebración de la fiesta de los fieles difuntos en este municipio. Se llama la Velada del Panteón Viejo. Es la imagen que ganó en esta ocasión, este año. Y de esto nos habla mi compañera Patricia Briceño.
1: La velada del Panteón Viejo del artista Iván Doroteo Tuala fue seleccionada como ganadora del concurso para elegir la imagen oficial para la celebración del Día de Muertos y Fieles Difuntos del municipio conurbado de Santa Cruz, Jocotlán, al sur de la capital. La obra acompañará la difusión de esta celebración, donde entre flores, velas y copal locales honran la memoria de sus seres queridos y mantienen viva una de las expresiones más entrañables de la entidad mexicana. El artista oaxaqueño rescata en su obra la tradicional velada, que se realiza la noche del 31 de octubre en el Panteón de San Sebastián o Panteón Viejo, donde las familias se reúnen junto a las tumbas de sus seres queridos, desde el atardecer hasta el amanecer del 1 de noviembre, iluminando el camino con miles de velas, flores de cempasúchil, copal y música de banda. El creador egresó de las carreras de artes plásticas en Bellas Artes de Oaxaca y la licenciatura en artes visuales, ambas de la Universidad Autónoma Benito Juárez de Oaxaca. A su vez, participó en el taller Rufino Tamayo, en el Nahual Rojo y el Instituto de Artes Gráficas de Oaxaca, y estuvo en el taller Ceiba Gráfica en Veracruz. La velada del Panteón Viejo fue seleccionada entre 16 obras participantes. La determinación fue tomada por un jurado especializado con amplio conocimiento de las tradiciones de Jocotlán, quienes destacaron elementos como la composición, técnica, iluminación y la representación emotiva del encuentro de las familias en el campo santo de la localidad. En Oro Noticias, Patricia Briceño.
0: Gracias a nuestra compañera Patricia Briceño. Mantenemos la imagen justamente ganadora de este concurso que en esta ocasión será esta la imagen para promocionar esta actividad en el municipio de Santa Cruz, Jocotlán. La presidenta municipal, Nancy Benítez, bueno, pues ha reiterado una y otra vez que la participación de las jojeñas y los jojeños pues es de vital importancia. Señaló que estas expresiones artísticas contribuyen a preservar la historia y las tradiciones heredadas de las abuelas y los abuelos en este municipio de Jocotlán, conurbado, la capital oaxaqueña. La obra pues acompañará justamente la difusión de esta celebración, donde entre flores, velas y copal las familias honran la memoria de sus seres queridos y mantienen viva una de las expresiones más entrañables de la identidad jojeña, oaxaqueña y mexicana. Sin duda, la fiesta de los fieles difuntos es una de las conmemoraciones más importantes que se realiza en la tradición oaxaqueña y mexicana. Son exactamente las 7 de la mañana ya con 28 minutos, 7 de la mañana con 28 minutos. Salga a tiempo de casa para que no se complique el trayecto que se tiene. Hay carga vehicular muy importante en ese momento en los tres puntos principales de acceso a la ciudad de Oaxaca, la zona de Viguera, la zona de Santa Cruz Jojocotlán y esta área también de Santa Lucía del Camino, para que lo haga con mucha antelación y no se quede atrapado en el tráfico vehicular. La recomendación es que salga a tiempo, maneje con mucha precaución, tome todas las previsiones necesarias para que pueda llegar a su destino. 7:30 a.m. 7:30, permítanos cumplir con nuestros patrocinadores y regresamos.
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0: Muy buenos días, saludo con mucho gusto en línea telefónica al oftalmólogo Julio César Legaria, quien está en Oaxaca justamente en esta jornada de salud visual. Julio César, muy buenos días.
5: Hola, muy buenos días, señor Félix. Buenos días a todos los días. Pues muy contento de seguir con esta gran campaña de salud visual que estamos realizando en la Iglesia Trinidad de las Huertas. Hoy jueves y mañana viernes de 10 de la mañana a 7 de la noche, horario corrido. Y sábado, último día, de 10 de la mañana a 1 de la tarde. Seguimos cobrando la cuota de recuperación de 40 pesos, la cual es donada a la Iglesia Trinidad de las Huertas, y con eso hacemos la revisión completa del sistema visual. Si tiene ardor, comezón, lagrimeo, mucho dolor de cabeza, o ya está viendo como empañado, de repente dejó de ver, como que si nos hubieran apagado la luz, puede acudir con nosotros para que hagamos el examen completo. Hacemos las pruebas como fondo de ojo. Hacemos la toma de presión intraocular para personas que tengan sospecha de glaucoma o ya tengan el diagnóstico de glaucoma. Damos el tratamiento y el seguimiento para ayudar a todos los pacientes a que estén totalmente recuperados.
0: Muchas gracias, Julio César. Así es que todavía tienen la oportunidad los oaxaqueños de acudir con ustedes el día de hoy y el día de mañana y hasta el sábado.
5: Exacto, así como van llegando los vamos atendiendo, dependiendo de lo que tenga cada paciente, es lo que nos tratamos en el estudio. Sí les pedimos que sean un poquito pacientes porque hacemos diferentes pruebas. Lo que buscamos con esta campaña es la detección y prevención de cualquier tipo de problema visual y buscamos evitar cualquier tipo de operación. Si tenemos, por ejemplo, algún tipo de catarata, podemos, si se detectan a tiempo, podemos manejar esto para ayudar a que la catarata ya no siga creciendo, evitar la operación. En dado caso de que ya la catarata esté, por ejemplo, muy avanzada, podemos canalizarlos a diferentes hospitales para darles el seguimiento, ayudarlos con la operación, que no sea tan caro y que recuperemos el mayor porcentaje de visión. De igual forma, si por ejemplo vemos que el problema es más un tema de lentes, podemos hacer la adaptación de cualquier tipo de lente, sean progresivos, bifocales, solamente para la protección de la computadora. Recuerden que con nosotros en la compra de sus micas, el armazón va de regalo. Todos nuestros lentes llevan garantía mínimo de 5 meses y si no les gusta cómo se ven con los lentes de armazón, podemos hacer la adaptación a lentes de contacto.
0: Pues muchas gracias, oftalmólogo, por esta invitación y además también recordar al auditorio que tienen aún todavía 3 días para que puedan atenderse con ustedes. Muchas gracias, muy buenos días.
5: Hasta luego, buenos días.
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0: Gracias por permanecer en sintonía con la primera edición de El Noticiero de la Mejor FM 101.7. Y aquí en el estudio, permítame saludar con mucho gusto a la doctora Patricia Puente. Ella es la presidenta de la Sociedad Médica de Ingeniería Biomédica, ¿es así? Sociedad Mexicana de Ingeniería Biomédica.
8: Sociedad Mexicana
0: de Ingeniería. Ellos van a tener un evento justamente en la ciudad de Oaxaca y vienen a hacerle a ustedes su conocimiento, también invitarle por si tiene la oportunidad de participar en este encuentro. ¿De qué se trata, doctora? Bienvenida, muy buenos días.
8: Muy buenos días, muchas gracias por la invitación. Estamos muy contentos de estar en esta ciudad tan colorida, tan hermosa.
0: Muy bella, la ciudad de Oaxaca.
8: La ciudad de Oaxaca. Sí. Nosotros somos una sociedad de 49 años de ser fundada. Dele, y pues, ininterrumpidamente tenemos un congreso nacional. El año pasado en la ciudad de Monterrey se eligió la ciudad de Oaxaca como sede 2026 para este congreso. Dele. Y gracias a todo el trabajo de un gran equipo, porque ahorita estoy yo, pero somos un gran equipo, hemos gestionado tener la sede de, además del Congreso Nacional de Ingeniería Biomédica, somos sede de 2 congresos latinoamericanos justo en esta ciudad y en los mismos días y en el mismo recinto, que son los Congresos Latinoamericanos de Ingeniería Clínica, organizada por una sociedad peruana de ingenieros clínicos, y el Congreso Latinoamericano de Salud Digital. Además, tenemos el Congreso Internacional de Ingeniería Biomédica y Salud Digital, organizada por una federación internacional.
0: Los integrantes de la Sociedad Médica de Ingeniería Biomédica, perdón, Sociedad Mexicana de Ingeniería Biomédica, ¿qué es lo que hacen?
8: La Sociedad Mexicana y los miembros, sí, somos ingenieros biomédicos, somos ingenieros electrónicos,

0: informáticos también, eso que pudieran hacer alguna aplicación a favor de la salud, o alguna adecuación mecánica, por ejemplo, todo lo que son prótesis, órtesis, claro, y cualquier dispositivo electrónico aplicado a la salud puede ser bienvenido en este congreso.
1: ¿Cuántos integran esta asociación?
0: Actualmente somos alrededor de 500 miembros.
1: ¿Sí? ¿En la República?
0: En la República Mexicana. Okay. Sí. Sin embargo, no necesita ser miembro para asistir al congreso.
1: A eso iba, justamente.
0: Así es. De hecho, el año pasado tuvimos 2,580 asistentes en la ciudad de Monterrey. Este año esperamos entre 1,500 y 1,800 asistentes. Pues en la ciudad de Oaxaca, en el Centro Cultural y de Convenciones de la ciudad
1: va
0: de Oaxaca.
1: Va a ser en el Centro de Convenciones. Así para es. Los días 20, me dije.
0: No, 20. Es el día hoy. Hoy empezamos.
1: Hoy empiezan.
0: A las
1: incluso
0: 9.
1: Tengo entendido una calenda hoy, ¿no?
0: En la calenda fue anoche.
1: Fue anoche. Porque,
0: sí.
1: Ah, con razón.
0: Tuvimos una maravillosa sí, calenda sí, llena de color, de música, sí, de baile.
1: Conocieron sí, algo de la cultura oaxaqueña.
0: Queremos, nosotros tenemos un congreso internacional sí, de tal forma que tenemos líderes internacionales relacionados a la ingeniería biomédica. Queríamos y queremos que Oaxaca retumbe a nivel internacional. Sí, queremos que estos líderes conozcan lo que es vivir Oaxaca.
1: Muy bien.
0: Sí, y empezamos con una calenda.
1: Pues me da mucho gusto realmente que tomen a Oaxaca como referencia para sus actividades, doctora Patricia Puente, que es la presidenta de la Sociedad Mexicana de Ingeniería Biomédica. Sean bienvenidos a Oaxaca y entonces están desde hoy en la capital oaxaqueña para esta actividad. ¿Qué temas van a abordar en este congreso?
0: Abordamos salud digital, abordamos temas de inteligencia artificial aplicada todo a ciencias de la salud, todo a que mejore la calidad del paciente.
1: Claro.
0: Sí, abordamos biomecánica, abordamos sensores, biomateriales, abordamos telemedicina, abordamos física médica por primera vez. Tenemos a los físicos médicos también en nuestro congreso.
1: Ay,
0: sí,
1: bien.
0: Que tiene que ver con todos los tratamientos con cáncer, con radioterapia, cualquier dispositivo que tenga una aplicación médica es, claro, es abordada en nuestro congreso.
1: Hombre, pues realizan una actividad sumamente importante en este sector, sobre todo en la cuestión de la salud en ese momento, y no tenía idea que integrantes de esta sociedad estuvieran participando tan activamente en esta tarea de la salud y en otros medios, desde luego, y ahora con la tecnología, mucho mejor, ¿verdad?
0: Así es.
1: Pues bienvenida, doctora Patricia Puente, me da gusto saludarla y saber que están en Oaxaca y que nuestra capital sea precisamente sede de este encuentro y, como usted dice, pues que resuene a nivel internacional.
0: Así es, que retumbe el,
1: exacto,
0: el color, el sabor y vivir Oaxaca.
1: Pues disfruten su estancia, Oaxaca tiene muchas cosas que ofrecerles, su gastronomía, su tradición, su cultura, su belleza, sus edificios, su historia, bueno, Oaxaca lo tiene prácticamente todo. Bienvenida.
0: Muchas gracias.
1: ¿O quería decir algo más?
0: No, los esperamos en el Centro Cultural y Convenciones.
1: Así es.
0: Hoy y mañana, pues ahí va a estar un registro para que puedan ingresar. Y el sábado tenemos una maravillosa clausura.
1: Sí.
0: Y después de ahí a conocer, a comer.
1: Desde
0: y
1: luego.
0: Ver las playas de Oaxaca.
1: Desde
0: entonces
1: luego.
0: Muchas gracias y muchas felicidades.
1: Bienvenidos todos, bienvenidas todos aquí en este espacio. Permítanos ir a la pausa y regresamos de inmediato.

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0: continuamos cuando son exactamente las 7:47 a.m. 7:47. Gracias por permanecer en sintonía con la primera edición de El Noticiero de la Mejor FM 101.7. Hablábamos justamente hace unos minutos de las tradiciones en Oaxaca con motivo de la fiesta de los fieles difuntos. Déjeme comentarle que de acuerdo a la declaración del presidente de la Asociación de Hoteleros en Oaxaca, la entidad ya registra en promedio entre un 85% y 90% de ocupación hotelera con motivo de la fiesta de los fieles difuntos. La nota N04 de nuestra compañera Citlali López, quien nos habla de este panorama que da a conocer justamente el presidente de la Asociación de Hoteles y Moteles de Oaxaca.
1: Oaxaca registra reservaciones hoteleras entre 85 y 90% para la temporada de Día de Muertos. Así lo informó Arnel Cruz Salazar, presidente de la Asociación de Hoteles y Moteles de La Verde Antequera, quien confió en que la cifra aumente en los próximos días. Explicó que las celebraciones se extienden más allá del 1 y 2 de noviembre, pues diversas comunidades de los Valles Centrales mantienen sus tradiciones durante todo el mes, lo que representa una oportunidad para incrementar la llegada de visitantes y la derrama económica.
2: Que hay que ser claros, ¿no? La temporada que hoy tenemos de muertos, pues prácticamente son 3-4 días. Sin embargo, al momento estamos teniendo ya una ocupación promedio de un 85-90%. Esperamos que esta cifra pues pueda mejorarse a lo largo de estos días previos ya a la fecha. Y por supuesto, pues la importancia de que con estos datos pues pudiéramos, ¿no?, generar a través del trabajo con la Secretaría de Turismo una mejor temporada.
1: Destacó que el interés por conocer las costumbres oaxaqueñas ha crecido en los últimos años con la presencia de turistas nacionales y extranjeros que buscan vivir estas festividades. Por otro lado, ante el contexto de inseguridad que enfrenta el estado, llamó a las autoridades a fortalecer las acciones de seguridad y procuración de justicia. Asimismo, señaló que el sector turístico, las comunidades y las instituciones deben de trabajar de manera coordinada para superar esta problemática y consolidar a Oaxaca como un destino cultural y seguro. Para Oro, División Noticias, Citlali López.
3: Gracias a nuestra compañera Citlali López. Son ahora las 7:50 a.m, 7:50, video número 0. Ayer le comentamos sobre esta conducta de un grupo de habitantes de la zona Mije Zapoteca, que traen una cuerda política ligada a actores de intención política. Y como se lo dije, así como lo hicieron en la zona de Matías Romero, lo hicieron también ahora en el puente Caracol, con amenazas y tocando timbres en el más alto nivel de la esfera política para que no los toquen, y con una conducta irascible que parece casi irracional. Quieren que ya llegue la máquina y empiecen a hacer un camino, sin estudios de impacto ambiental, sin estudios técnicos, nada, que lleguen a hacerle su camino. En esa lógica, envenenaron la actuación de muchas personas y con palos en la mano guardaron vigilancia en la carretera, 3 días de bloqueo en el puente Caracol de Tehuantepec. Algo así lo que estaban diciendo, aquí se lo presentamos.
4: Bien, paisanos, aquí nos encontramos en el punto denominado el Caracol. Las diferentes comunidades, 18 comunidades de la Sierra Mije, el día 13 de octubre, día martes, seguimos la manifestación exigiendo la pavimentación de la carretera Mije Zapoteca y que le den mantenimiento a las redes de energía eléctrica de nuestra región Mije Zapoteca, ya que más de 45 años
3: con los mismos transformadores, en eso tienen toda la razón. Pero por alguna extraña razón, en lugar de pedir el programa este de pavimento hecho por los pueblos, quieren que el gobierno les vaya a pavimentar un camino. En todas las demás regiones son los pueblos los que con tequio construyen sus caminos, ¿no? Que se los vayan a construir, y además ya, por eso el bloqueo. Le dije que tiene intención política. Fueron a una mesa de negociación y los delegados de paz a punto de que les dieran paz y paz. Escúchelos, por favor, es el diálogo o el nivel de diálogo con el que pueden entenderse.
5: Este tema no estaba de diálogo.
6: Otra vez estamos en una prueba. Yo les pido que así como ustedes nos están planteando los temas, hoy se levanten los propios que aquí mañana no tenemos a las cosas.
3: No.
6: Si no, tal vez a él, porque no habrá.
7: No, tampoco es la foto.
6: No, si no me casa, no.
7: Nada. Tampoco se habla, tampoco de usted.
6: Son temas de
7: cuando estamos.
6: Son temas de voluntad. Son temas de voluntad. ¿Cómo voy a hacer una mesa y ustedes bloqueando? Eso no es posible.
7: Se supone que por
6: al contrario van a seguir sumando
7: cabezas.
6: Eso es lo que no.
7: Ahí está la amenaza.
0: Ahí está la amenaza.
6: Si no hay voluntad, ¿cómo se imagina que vamos a terminar si no hay voluntad? ¿Cómo vamos a terminar?
8: Primero habíamos, primero usted había dicho.
9: ¿Por qué no toma el temple que ese personaje está rodeando? Sí, mi respeto.
10: Ya está su capacidad del amigo.
9: Mire, amigo, yo entiendo que usted viene ahorita cargado de trabajo y le están delegando una responsabilidad que quizás pudiese haber resuelto la persona indicada. Sin embargo, se lo delegan a usted porque desgraciadamente ellos no tienen el valor civil de poder hacer de frente esta petición que no nació apenas. ¿Sí? ¿Cómo? A ver, si usted se pone así, que no tiene realmente el tiempo, podríamos decirlo así. Fíjese cómo nos ponemos nosotros. Nos duele cómo Jesús Romero López se da a conocer o cómo Jesús Romero opina en contra de nuestra. Hoy cuando me preguntan los reporteros de la ¿cómo ve el bloqueo? Ah, ¿qué? ¿Qué bloqueo?
11: O sea,
9: no,
11: no, no, no,
9: no,
11: no, no,
9: no, no, no, no, no, no, no, no,
3: ese es el nivel o la forma de diálogo. Le dijeron, levanten el bloqueo y seguimos platicando. Pues no. 3 días de bloqueo. Y cuando le dijeron, oigan, hay carpetas de investigación, y dijeron que se sienten ofendidos. Y ahora la protesta es porque los pueden detener por bloquear 3 días una carretera federal. Y el Instituto Nacional de Pueblos Indígenas, ni sus luces. Y la Comisión, y la Secretaría de Infraestructuras, Comunicaciones y Transporte, ni sus luces. Y la Guardia Nacional, División Caminos, ni sus luces. Parece que alguien alimenta o alienta este tipo de ejercicios. Ayer, por la noche, el mismo Jesús Romero fijó posición con relación a este caso.
12: Muy buenas noches a todas las comunidades del Istmo de Tehuantepec, a todas las poblaciones de esta importante región del estado y a todo el pueblo de Oaxaca. Estamos reunidos aquí en Tehuantepec por instrucciones del señor gobernador del estado, el ingeniero Salomón Jara, los servidores públicos titulares de la Secretaría de Gobierno, de la Secretaría de Infraestructura y Comunicaciones y de el organismo responsable de los caminos por el bienestar en el estado de Oaxaca. Asimismo está presente por indicaciones del gobierno federal, de la Secretaría de Gobernación, el delegado en el estado de Oaxaca de dicha secretaría, junto con la presidenta municipal del municipio de Tehuantepec. El motivo de esta información a estas horas de la noche es para dar respuesta a las exigencias que han planteado distintas comunidades de los municipios de Santo Domingo de Tehuantepec, de La Chiviri y de Guevea de Cumbre, mismas que han tenido sentido en el marco de 2 exigencias fundamentales. La primera, que tiene que ver con la normalización del servicio eléctrico en toda esta zona mixe zapoteca. Y la segunda, con una demanda muy sentida y legítima que reconocemos, basada en la necesidad del mejoramiento de los caminos que comunican a esta región. decirles que han existido respuestas, distintas reuniones a través de los presidentes municipales que han permitido activar distintas acciones de parte de las instituciones, tanto del gobierno federal como del gobierno del estado. Y en particular, respecto a estas dos demandas principales que sostienen las comunidades a través de un bloqueo que se desarrolla aquí en el Istmo de Tehuantepec, queremos responderles lo siguiente. Primero, que la Comisión Federal de Electricidad inició labores el día 10 de octubre del 2026 y que continuará con los trabajos de mantenimiento para garantizar la continuidad y calidad del suministro de energía eléctrica. Para esto, Comisión Federal cuenta en las comunidades de la Sierra Mixe Zapoteca con 5 grupos de trabajo conformadas por 5 ingenieros y 28 trabajadores de campo, así como 11 vehículos pico y 8 canastillas. Derivado de estos seguimientos que realiza la propia Comisión Federal de Electricidad, nos ha informado que las problemáticas más urgentes están siendo atendidas y aquellas de fondo para mejorar la calidad en el servicio serán atendidas también previo análisis y resolución de las mismas en beneficio de los pobladores de toda esta región. En cuanto a caminos, que es la segunda demanda principal de las comunidades y sus autoridades, informamos que respecto a la solicitud de pavimentación del camino que comunica a la región Mixe Zapoteca, San Juan Mazatlán, San José el Paraíso, Santa Isabel de la Reforma, se realizará un diagnóstico integral de las condiciones actuales de esta vía de comunicación a partir del día 20 de octubre, con el propósito de identificar las necesidades y determinar su factibilidad y establecer acciones prioritarias para su mejoramiento. Asimismo, que quede muy claro, con la voluntad del gobierno del estado y del gobierno de México, se comenzarán los trabajos necesarios para el mejoramiento de dicho camino a partir del 1 de noviembre, a fin de mejorar sus condiciones y garantizar la transitabilidad entre las comunidades. Asimismo, se dará acompañamiento para la demanda de fondo, que implica la gestión correspondiente para la pavimentación.
3: Parte de las explicaciones o respuestas que da el gobierno de Oaxaca, ahí estaba la presidenta municipal de Tehuantepec, que no estuvo en 3 años de esta gestión, o 2, o lo que tenga, y tampoco estuvo la anterior presidenta municipal en los pueblos de la montaña para atender antes de que explotara el conflicto o tuvieran el pretexto. A quien ni sabe de qué partido es. Tenemos pausa, regresamos.

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0: las 8:06 PM, señoras y señores, 8:06 PM, bienvenidos, bienvenidas a la información, gracias por acompañarnos a través de la sintonía correcta de la radio. Les saludamos en la señal de la mejor FM 101.7 de frecuencia modulada y justo ahora también a través de Estéreo Huatulco 103.1 de frecuencia modulada. Bienvenidos y bienvenidas, gracias por acompañarnos.
9: Saludamos con mucho gusto también a nuestra audiencia de las plataformas digitales que nos siguen desde hace una hora en este espacio informativo en Facebook y en el canal de videos, en donde nos encuentra como esta dirección es Organización Radiofónica de Oaxaca.
0: La información al momento. La Fiscalía del Estado confirmó ayer en entrevista en Oro División Noticias, no sé si podemos retomar alguna parte de esto que nos han dicho, que la captura de Iván N., alias el Cromo, o uno de los líderes de la banda de los Cromo, está detenido por averiguaciones previas del Fuero Común, integradas aquí en el estado de Oaxaca. La colaboración con el gobierno de la República llevó a su captura y ahora enfrenta cargos federales. Otro tema también es la captura del dirigente de la organización FESO, que sí tiene relación y vínculos con la desarticulación de ASAEO. Estaban asociados en la misma ruta y por eso lo detuvieron. Y finalmente que hay una sólida línea de investigación para el esclarecimiento del asesinato de un profesor de la sección 22. Todos los detalles se los presentamos aquí.
9: Le vamos a comentar también en lo que la presidenta de la República, Claudia Sheinbaum, reconoce tras manifestaciones en la República Mexicana de trabajadores del Instituto Mexicano del Seguro Social. Ella reconoce carencias y la falta de personal y medicamentos también.
0: La sección 22 se moviliza el día viernes, mañana, y pretende cerrar todos los accesos en la ciudad de Oaxaca. ¿Por qué razón? Pues para que el Instituto de Educación Pública los atienda, es decir, es su tarjeta de presentación a la nueva directora, Fernanda Chávez. También aquí le presentaremos detalles.
9: Mientras tanto, la Concamín anunció que están dándole cumplimiento a políticas de consumo saludable en los productos que expenden en la República Mexicana.
0: Por favor, quédese con nosotros. Comenzamos. Ocho de la mañana con 8 minutos. Alrededor de las 4:50 de la mañana de hoy había un cielo que amenazaba, nos decía que podría ser entre nublado y soleado. Alrededor de las 6 de la mañana apareció el sol y se iluminó el cielo, se pintó de colores las nubes en los valles centrales, pero justo ahora hay una nubosidad intensa sobre el cielo de la ciudad de Oaxaca y el resto de la entidad. Son los primeros efectos de estas perturbaciones atmosféricas que se pasean en el Océano Pacífico, y una de ellas es muy probable que pueda convertirse en ciclón tropical.
9: Bueno, ya es ciclón tropical, en huracán.
0: Pueda convertirse, sí, justo en huracán. Y para hacer una alerta temprana a las comunidades del litoral oaxaqueño, en línea telefónica está el coordinador estatal de Protección Civil, Manuel Maza Sánchez. Licenciado Manuel, ¿cómo está? Bienvenido, buenas tardes, buenos días.
10: Buenos días, licenciado Humberto, a sus órdenes.
0: Gracias por tomar esta llamada. Me decía usted que la intención es hacer una alerta temprana a las comunidades. ¿De qué regiones?
10: Sí, Humberto, sobre todo la región de la costa oaxaqueña. Esta depresión tropical, luego tormenta, que ayer estaba en cerca de las costas de Oaxaca, esta noche ha alcanzado ya el grado de huracán o ciclón tropical y está empezando a avanzar frente a nuestras costas. Ya tenemos reporte de algunas comunidades, algunos municipios, por lo menos 10 en la región de la costa, que nos reportan lluvias continuas desde hace aproximadamente 8, 10 y hasta 12 horas. Por esa razón hemos estado haciendo el llamado. Ayer ya tuvimos dos reuniones virtuales con las autoridades municipales, federales y estatales para advertir de la situación que se puede estar viviendo en las próximas horas en la región de la costa.
0: La última ubicación de esta perturbación era frente a Chacagua, decía el gobierno federal a través de la Comisión Nacional del Agua. Hoy ya se ubica en los límites con el estado de Guerrero, a 465 kilómetros al sureste de Acapulco, Guerrero, ¿es correcto?
10: Es correcto, Humberto, nada más que hay que puntualizar lo siguiente. El huracán o el ciclón tropical Simón, que ya está ahorita en la zona de Baja California, tiene ya un tamaño muy pequeño, se ha degradado, pero Trudy es 10 veces más grande en su extensión. Eso quiere decir, pues, que estaremos sufriendo o sintiendo por lo menos estas bandas de nubes que se van a desprender de Trudy por la gran área que está abarcando en este momento y que nos está dejando lluvias en esta zona. Efectivamente está avanzando a la velocidad a la que está avanzando. Nos dice que en las próximas 24 o 36 horas pues vamos a seguir teniendo lluvias. De hecho, ya en la región de la costa, parte de la Sierra Sur, la Mixteca, se empiezan a sentir estos efectos. Por eso estamos haciendo este prealertamiento para la ciudadanía, para que sepan las condiciones, para que las autoridades pongan en marcha sus planes municipales de contingencias. En la región de la costa están cerrados ya los puertos a la navegación, las carreteras están funcionando, los aeropuertos también, pero finalmente se irán incrementando las lluvias en las próximas horas.
0: Nos ha explicado usted y el meteorólogo Cuthberto Ruiz que una etapa de un ciclón o tormenta o huracán es en donde se ubica el ojo del huracán, que puede alcanzar diámetros de hasta 40, 50 kilómetros, pero las bandas de nubosidad se multiplican, y esto que usted nos acaba de decir, que es 10 veces más grande que el tamaño que ahora tiene Simón, es porque sus bandas de nubosidad pueden alcanzar, ¿qué? 300, 400, 500 kilómetros de diámetro.
10: Así, 535 kilómetros en este momento es lo que se ha medido, que tiene este avión cazahuracanes de los Estados Unidos, que es quien hace esta tarea, nos dice que vamos a llamarlo así de punta a punta, ahorita tiene 535 kilómetros. Eso quiere decir que aun cuando está mar adentro, sus bandas nos alcanzan y conforme vaya avanzando, pues va a impulsar esta humedad hacia el continente, hacia Oaxaca, y seguramente en los valles centrales incluso estaremos percibiendo algunas lluvias a lo largo del día, aun cuando sean lluvias ligeras. Pero, repito, las áreas o las zonas, las regiones donde vamos a tener mayor presencia de estas lluvias continuas, de puntuales a fuertes y de fuertes a muy fuertes, será en la región de la costa. Ya hemos hecho ayer por la noche la advertencia para tres municipios específicamente donde hay ríos de respuesta rápida, que son Tututepec, Huazolotitlán y se me escapa el último, donde pueden tener algunos encharcamientos severos e inundaciones. Por esa razón hemos hecho este llamado a las autoridades para que estén muy pendientes. Es necesario sacar a las personas que están cerca de ríos y arroyos, de ríos de respuesta rápida, zonas de encharcamiento, bueno, para que se les lleve a los refugios temporales, a los cuales ya se les han proporcionado también insumos para su habilitación.
0: También nos ha explicado usted, Manuel Maza, que por la calidez de las aguas del Océano Pacífico es probable que estos fenómenos evolucionen rápidamente y pueda pasar de categoría 1 a categoría 2 o 3 o hasta 4, pero por la dimensión de este fenómeno, pues es un animalote. Digo, hay condiciones, posibilidades para que pueda elevar su rango de peligrosidad.
10: Totalmente, Humberto, se tiene el pronóstico de que puede llegar incluso en las próximas 48 horas a la categoría 4 en la escala Saffir-Simpson, pero ya frente a las costas de Michoacán, Jalisco, Colima, muy probablemente, y en ese sentido pues seguirá su curso hacia el nor-noroeste hasta impactar el territorio mexicano, muy probablemente en las costas de Sonora, Sinaloa, si es que no llega directamente hacia la Baja California. Recordándoles que los fenómenos hidrometeorológicos no siempre llevan o siguen las mismas isotacas o la ruta que está marcada en los anteriores. Seguimos varios modelos americanos, europeos incluso, para saber exactamente cómo se va a comportar, hacia dónde puede llegar, con qué intensidad, pero finalmente son pronósticos nada más. Es una situación que la naturaleza puede cambiarnos en cualquier momento. Recordemos lo que sucedió el año pasado allá en el estado de Veracruz, San Luis Potosí, parte de lo que era la Huasteca también, es donde de repente llega una crecida de agua que no tenían prevista como tal. Sí se dieron los alertamientos, pero bueno, al final causaron daños muy severos, la muerte de muchas personas por no tomar las medidas adecuadas en el tiempo necesario.
0: Le agradezco mucho que nos llame, director. Estaremos en contacto con usted.
10: Muchas gracias, Humberto. Estamos atentos.
0: Buenos días. 8:16, 8:16. Si usted acaba de conectarse a la transmisión del noticiero, si por alguna razón no había puesto la atención suficiente a esta alerta temprana que hace la Coordinación Estatal de Protección Civil, es porque Trudy se convierte en huracán y tiene una dimensión que los técnicos le denominan ya de punta a punta, nos explicaba, de más de 540 kilómetros de diámetro. Para que tenga usted una idea, de aquí a la región de la costa, con todo y lo sinuoso que es la carretera, marca 240, más 260 o menos, kilómetros. Es mucho más amplio. Es dos veces sí, más amplio, sí. Dentro del mar y en tierra firme. Por eso la banda de nubosidad llega hoy, en este momento, a la región de los valles centrales, la región de la Mixteca, para que tenga conocimiento. Hay posibilidades de que incremente su potencia y pudiera llegar a categoría 4 y dependerá y mucho del desarrollo de este ciclón y su interacción con tierra firme para saber si se degrada como el huracán 5, el huracán Simón, que alcanzó categoría 5, afortunadamente no impactó en tierra, pero causó lluvias intensas en el noroeste de la República Mexicana. Este huracán Trudy pudiera seguir la misma ruta, pero es muy, muy grande su banda de nubosidad. Son las 8:18. Tenemos una primera pausa. Continuamos. Pausa.

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0: Las 8 de la mañana con 26 minutos, 8 de la mañana con 26 minutos, hace algunos minutos, conversábamos aquí sobre los efectos de la tormenta tropical y huracán Trudy, que se pasea en el Océano Pacífico y las bandas de nubosidad y el impacto que puede tener en territorio oaxaqueño. Bueno, esta imagen es de hace algunos minutos desde Puerto Escondido. Gracias a Fanny, que nos hace llegar esta imagen. Con sonido, por favor. Es fuerte, es intensa la lluvia justo ahora, en este momento, en Puerto Escondido. No se nota un incremento en la sustancial, en la altura de las olas, pero la lluvia es fuerte, intensa. Esta playa, esta imagen es de donde está el embarcadero de Puerto Ángel, muy cerca de la capitanía de Puerto. Ahí al fondo se observa parte de la estructura de la capitanía. Y el resto es la llamada playa Marinero, más al fondo, ya no se puede ver. Sería Zicatela, pero esta es la condición de lluvia justo ahora, en este momento, en Puerto Escondido. Gracias por esta ayuda. Cambiamos de tema, son las 8 de la mañana con 27 minutos. 8 de la mañana con 27 minutos y en línea telefónica saludo a la diputada Tania Caballero, presidenta de la mesa directiva del Congreso del Estado y presidenta de la Junta de Coordinación Política, presidenta de la Junta de Coordinación Política del Congreso del Estado. Diputada, ¿cómo está? Bienvenida, buenos días.
1: ¿Qué tal, Humberto? Muy buenos días, un gusto poder saludarlos el día de hoy.
0: Nos comentó usted la conversación más reciente que tuvimos aquí en el estudio del inicio de estas jornadas de diálogo para la construcción de una constitución pluricultural, multicultural en el estado de Oaxaca. Empezaron en Tuxtepec. ¿En dónde han estado y qué experiencias han recogido?
1: Pues, como platicábamos la última vez, pues desde hace aproximadamente un año se inició con este proyecto de iniciativa para reformar nuestra constitución. Y ya justo el 3 de septiembre el gobernador Salomón Jara presentó ya el proyecto final ante el Congreso del Estado, y de ahí pues nos correspondía a los diputados y diputadas pues hacer unos foros informativos para precisamente la ciudadanía pueda conocer de manera directa qué contiene esta iniciativa. Entonces tuvimos la oportunidad de hacer 9 foros en las 8 regiones de nuestro estado. Estuvimos en Tuxtepec, en la zona de la Sierra Juárez, en Villalta. Posteriormente nos fuimos al Istmo de Tehuantepec, en San Dionisio del Mar, Asunción, Ixtaltepec. Estuvimos en Ejutla de Crespo, Pochutla, Miahuatlán, Teotitlán de Flores Magón, y el último foro se llevó a cabo en la Mixteca, con sede en Asunción, Ochistlán. La verdad, hubo mucha participación de todas las personas y principalmente de autoridades municipales.
0: ¿En dónde más estarán con estos diálogos? ¿Quiénes son los convocados, convocadas?
1: Pues ahora estamos viendo también qué municipios no tuvieron la oportunidad de participar, y nosotros de manera directa poder llevar a cada comunidad pues esta información, ¿no? Para que toda la ciudadanía se entere. Se convocó a todas las personas interesadas en el proyecto y tuvimos pues participación de presidentes y presidentas municipales, comisariados de bienes comunales y ejidales, estuvimos también recibiendo instituciones educativas, organizaciones, asociaciones, mujeres, personas con discapacidad. En fin, fueron encuentros pues muy nutridos y también vimos mucha pluralidad de participación, y eso nos da mucho gusto porque más sectores pueden conocer este proyecto. Seguimos nosotros, o vamos a seguir las diputadas y los diputados, informando en las diferentes regiones, porque lo importante de este proyecto es que la mayoría de la gente lo conozca, y no queremos tomar una decisión sin que se pueda aprobar. Entonces vamos a seguir esta etapa informativa y posteriormente pues vendrá la etapa deliberativa, donde cada comunidad que tuvo la oportunidad de conocer el proyecto pues tendrá que analizar al interior de sus comunidades presencia de nadie externo y tomar una decisión si están de acuerdo con este proyecto, y después vendrá la fase de consulta, donde nuevamente las diputadas y los diputados vamos a ir de nuevo a las 8 regiones de nuestro estado, pero ya en mesas técnicas para recabar información, dudas, propuestas, y tengamos nosotros así ya la oportunidad de ver si la gran mayoría aprueba este proyecto y tomar una decisión ya para votarla en el pleno.
0: Escuché de usted entonces que las diputadas, los diputados también tienen que hacer la promoción de esta iniciativa, de esta reforma en sus respectivas regiones, porque hasta ahora lo que parece que sucede es que se sienten los muñequitos del pastel, alguien hizo la inversión, hizo la convocatoria, llama a los foros y se presentan a hacer bulto. Tendrán que hacer ellos su propio esfuerzo, su propia ruta, su propia comunicación, ¿no?
1: Bueno, la verdad quiero reconocer que pues los diputados, las diputadas se han estado involucrando, porque pues nosotros de manera directa asistimos a cada municipio a entregar personalmente pues las invitaciones para que las autoridades se enteraran. Ahorita pues algunos tendrán que participar en mayor o menor medida dependiendo del distrito que representan. Por ejemplo, hay distritos que tienen 8 presidentes municipales y hay algunos otros, como en la zona de la Sierra, en la Mixteca, que tenemos hasta más de 60 o 70 presidentes municipales por distrito. Entonces va a cambiar un poquito la dinámica de cada quien dependiendo de su zona, pero sí es muy importante decirle a la gente que las diputadas y los diputados personalmente tendrán que ir a explicarles esta iniciativa, porque lo que nosotros estamos reconociendo de esta constitución es que está construida desde el territorio y escuchando directamente a la gente. Nosotros no vamos a poder dar una opinión si no salimos y no recorremos.
0: Bien. Escucho entonces que independientemente de los foros institucionales que promueve el Congreso, cada diputado, cada diputada tendrá que hacer su propio esfuerzo.
1: Así es, y también decirle a los presidentes o las presidentas o al público general que nos escucha, que ellos mismos pueden solicitar también al Congreso del Estado que se haga una asamblea informativa en sus comunidades, en sus instituciones, para que ellos puedan conocer de manera directa y aclarar sus dudas sobre este proyecto. Entonces, está abierta la participación para que puedan ustedes escribir al Congreso del Estado, consultar. Vamos a estar también nosotros haciendo unas audiencias públicas en la Cámara de Diputados, para que también la gente de Valles Centrales se pueda acercar ahí y poder consultar también la iniciativa.
0: Bien. ¿Quiere agregar algo más, diputada?
1: Pues solo comentarle a todas las personas que nos escuchan, estén pendientes de las asambleas o actividades que se hagan cerca de donde ustedes habitan, que pueden visitar también las redes sociales del Congreso, conocer la iniciativa, hacer sus aportaciones, mandarnos un correo, un mensaje de lo que les gustaría que este nuevo proyecto de constitución pues tuviera, por si no lo tenemos aún contemplado, y que quiero dejar claro que no se va a tomar una decisión mientras no consultemos a la mayoría de las personas, mientras la mayoría de los oaxaqueños y oaxaqueñas no conozcan este proyecto. Así que estamos muy pendientes de cómo se va a desarrollar la actividad, pues que es histórica para Oaxaca, porque ningún estado hasta el momento lo ha hecho.
0: Le agradezco esta conversación.
1: Muchas gracias, Bruno.
0: Gracias, buenos días, diputada. Son las 8 de la mañana con 35 minutos. 8:35 es ahí en donde pueden participar, proponer, cuestionar, debatir, quienes dicen representar a los pueblos y comunidades indígenas. Si tienen una propuesta, si tienen algo que defender, ampliar, revisar, es el momento adecuado. Porque me parecerá interesante, por llamarlo menos, que una vez aprobada la iniciativa salgan ahora las organizaciones sociales, además de estirar la mano y pedir dinero, a decir, es que no nos consultaron. Esta no es, no sería la ruta. ¿Sabe usted cuántas organizaciones sociales dicen representar a los pueblos y comunidades indígenas? ¿Tienen una propuesta? ¿Han hecho alguna revisión? ¿O nada más saben poner palos en las manos de la gente, en las manos de las personas, Y traerlos aquí a agraviar a la gente, garrotear motociclistas, insultar, gritar, sentirse ofendidos, regresar a las comunidades y cuando se les acaba el dinero a los líderes, ahí los traen otra vez a la ciudad de Oaxaca. Le pregunto públicamente a todas las organizaciones, todas las que dicen representar a las comunidades, tienen después de miles de millones de pesos entregados durante los últimos 15, 20 años, ¿hay alguna comunidad de ejemplo que nos digan, gracias, se superó la pobreza? Aquí ya no necesitamos. La gente ya sabe trabajar, tiene sus propios proyectos, tiene sus proyectos comunitarios, sus cooperativas, la gente ya es autosuficiente. Gracias. ¿Conoce usted un solo ejemplo o ejercicio? Oiga, son miles de millones de pesos. ¿Qué tiene que ver con la ley indígena o la constitución pluricultural? Todo. Ahí sería bueno verlos. Son las 8 de la mañana con 37 minutos. A ver, déjeme ponerme de acuerdo con la producción. La nota de mi compañero Marco Antonio Pérez Ángeles de la llegada de turistas con motivo de la Día de Muertos, ¿es grabada o es video? Por favor, adelante con el reporte.
2: Hola, Félix García, buenas tardes. Buenas tardes a todos. Este día arribaron muchos turistas nacionales y extranjeros a la ciudad de Oaxaca. Han estado llegando en aviones comerciales y aviones privados. Llama mucho la atención que llegan cantidad de jóvenes que vienen a disfrutar de diferentes poblaciones ubicadas en la región de los Valles Centrales, en un recorrido también a conocer Mitla y la zona arqueológica de Monte Albán. Nos comentan algunos prestadores de servicios turísticos que han estado rentando sus camionetas para trasladar a los visitantes a estos sitios que están recorriendo. Lo mismo, han llegado decenas de misioneros del séptimo día, también vienen a recorrer la ciudad de Oaxaca. Así se está viviendo el movimiento en el aeropuerto de la ciudad de Oaxaca,

0: termina nunca. Y de esto nos platica mi compañera Citlali López.
1: Oaxaca registra reservaciones hoteleras entre 85 y 90% para la temporada de Día de Muertos. Así lo informó Arnel Cruz Salazar, presidente de la Asociación de Hoteles y Moteles de La Verde Antequera, quien confió en que la cifra aumente en los próximos días. Explicó que las celebraciones se extienden más allá del 1 y 2 de noviembre, pues diversas comunidades de los Valles Centrales mantienen sus tradiciones durante todo el mes, lo que representa una oportunidad para incrementar la llegada de visitantes y la derrama económica.
2: Que hay que ser claros, ¿no? La temporada que hoy tenemos de muertos, pues prácticamente son 3-4 días. Sin embargo, al momento estamos teniendo ya una ocupación promedio de un 85-90%. Esperamos que esta cifra pues pueda mejorarse a lo largo de estos días previos ya a la fecha. Y por supuesto, pues la importancia de que con estos datos, pues pudiéramos, ¿no?, generar a través del trabajo con la Secretaría de Turismo una mejor temporada.
1: Destacó que el interés por conocer las costumbres oaxaqueñas ha crecido en los últimos años, con la presencia de turistas nacionales y extranjeros que buscan vivir estas festividades. Por otro lado, ante el contexto de inseguridad que enfrenta el Estado, llamó a las autoridades a fortalecer las acciones de seguridad y procuración de justicia. Asimismo, señaló que el sector turístico, las comunidades y las instituciones deben de trabajar de manera coordinada para superar esta problemática y consolidar a Oaxaca como un destino cultural y seguro. Para Oro, División Noticias, Citlali López.
0: Son las 8:40 a.m. 8:40, tenemos pausa de nueva cuenta y regresamos.
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11: Estamos de regreso, son las 8:47 Y permítame presentar también denuncias que hace el auditorio a través de el buzón 951-148-9115. Adelante.
12: Buenos días a todos. Miren, ni tan buenos días porque se está saliendo esta fuga. Mero aquí donde dice 100 metros, adentro del tequio. Y no hay quien la reporte, amigos. ¿Eh? Y aquí está la puerta, miren, que está abriendo este señor. Y entran los empleados y pues ni siquiera hacen algo por reparar esta fuga de agua. Es agua potable, ¿eh? No crean que es aguas negras. Y ahí entran las pinches camionetas y no le ponen atención a este asunto. Por favor, sobre ellos. Buenos días a todos los amigos de la radio.
11: Gracias, gracias por avisarnos, por favor. La captura de Iván el Cromo, o uno de los cromos allá de Juchitán, ha despertado también algunos comentarios. Ahora es tema de muchos. Se lo presentamos ayer aquí en vivo, directo, con la confirmación directa del gobernador de Oaxaca y el fiscal Bernardo Rodríguez. Le dimos todos los detalles. Y ahora ya algunas repercusiones o algunas expresiones. Es el caso de Raúl Bolaños, el presidente de la mesa directiva de la Cámara de Diputados, y Antonino Morales. Si ya tiene Antonino Morales, déjelo. Quien señala también en relación a la captura de estos que son considerados objetivos prioritarios.
13: Para cada tuve de la tuvichega de Bizánaga, muy buenas tardes, amigas y amigos de las redes sociales. Reconozco el trabajo del secretario de Seguridad, Omar García Harfuch, y el liderazgo del gobernador Salomón Jara Cruz. Su esfuerzo en equipo bajo la Estrategia Nacional de Seguridad de la presidenta, la doctora Claudia Sheinbaum Pardo, ya da resultados. La detención de Iván S.S., alias El Cromo, identificado como uno de los principales generadores de violencia en el estado. Ese es el fruto de la coordinación entre el gobierno federal y estatal, el gobernador Salomón Jara Cruz ha asumido la construcción de la paz y la justicia como causa central de su gobierno. Trabaja todos los días en las 8 regiones, atiende las causas, promueve el diálogo, acerca el gobierno a quienes más lo necesitan. Su compromiso con las familias oaxaqueñas es claro, que vivan tranquilas, con oportunidades y sin miedo. La paz no se decreta, se construye con instituciones firmes, inteligencia, investigación, coordinación. En ese esfuerzo, el gobernador Jara Cruz camina al lado de la presidenta Sheinbaum y del secretario García Harfuch. Oaxaca no está sola. Hay un...
11: Es lo que señala el senador Antonino Morales. Y le dije que el presidente de la mesa directiva del Congreso de la Unión, de la Cámara de Diputados del Congreso de la Unión, Raúl Bolaños, también se refirió a este tema en conferencia ahí en la Cámara de Diputados.
9: Incluir respecto a lo que tú mencionas, por eso yo prefiero ser responsable con mis declaraciones. Tenemos muchos temas muy importantes el día de hoy. Aquí aprovecho como oaxaqueño para hacer un reconocimiento a todo el gabinete de seguridad de la presidenta Claudia Sheinbaum, al secretario de Seguridad Ciudadana Omar García Harfuch, al secretario de la Marina, al secretario de la Defensa, por la detención ocurrida el día de hoy de este líder que estaba causando violencia desde hace varios años en el Istmo de Tehuantepec, que tenía relación con el presidente municipal de Juchitán, que también ya fue detenido, lo que nos habla de que hay una estrategia de seguridad de cero impunidad. Y también celebro que haya colaboración del gobierno de la República con el gobierno del estado de Salomón Jara para que puedan acabar con toda la violencia que trató de llegar a Oaxaca y que con esta determinación del gobierno de la República no se está permitiendo. Quienes vivimos y crecimos en Oaxaca, crecimos en un estado en el que la paz reinaba y por eso celebramos hoy este tipo de acciones.
11: Diputado, lo que señala Raúl Bolaños Cacho, el presidente de la mesa directiva de la Cámara de Diputados.
14: Y tenemos más información, preparamos la nota N09 de mi compañera Mayra Ricardes, porque desde Oaxaca la CONCAMIN anunció el cumplimiento también de políticas de consumo más saludable en los productos que se venden en el país y desde luego en Oaxaca.
15: La Confederación de Cámaras Industriales de los Estados Unidos Mexicanos, CONCAMIN, presentó en Oaxaca el seguimiento de su agenda de competitividad del sector, una especie de corte de caja en el que el vicepresidente de CONCAMIN, Patricio Caso, anunció desde esta capital sureña el cumplimiento de 4 compromisos importantes que ha cumplido el organismo empresarial respecto a las necesidades de las y los consumidores de todo el país, destacando como muy importante lo referente a patrones de consumo más sanos entre la población. Las decisiones enfocadas al consumo más saludable son prioridad, remarcó. De ahí que en el último año a todas las bebidas con alto contenido de azúcar aplicaron una reducción calórica de un 30%. Han también lanzado nuevos productos no calóricos y han hecho diferenciación de precios, alentando el consumo de los que han disminuido azúcares en pro de un consumo más saludable.
16: Tenemos que permitir mejorar o apuntar en la dirección adecuada, ayudando a la población a tomar decisiones de consumo más saludables. Y ahí se ocurre importante 4 cosas que nos da mucho gusto hoy informar desde Oaxaca que han quedado cumplidas. Pero entonces, bueno, lo primero que todas las bebidas con contenido de azúcares mayores en presencias ya fuera para los mayores a 600 mililitros y para los consumidores, entonces hay que subir una reducción calórica del 30% de las calorías. Eso hoy, ya si ustedes van a cualquier tienda o cualquier enfermera o enfermero, van a encontrar algo en la torre de tienda ya es así. Lo segundo es que buscaríamos incentivar la migración del consumo a las opciones no calóricas. ¿Y qué herramientas teníamos para eso? Una muy relevante, hay varias cosas que se hicieron, una el lanzamiento de diversos elementos en el portafolio que siempre llevan alternativas no calóricas, que es dar las coberturas de las alternativas no calóricas, pero muy importante que productos comparables existiera una diferenciación de precio que ayudara a que la opción no calórica fuera más barata que la calórica. Y eso.
15: Los miembros de la CONCAMIN informaron además en esta reunión que en el último año han intervenido en 60 escuelas a la fecha para construirles infraestructura hídrica, lo que ha representado una inversión de 15 millones de pesos al momento aproximadamente, dotar de agua escuelas públicas para que así se desaliente la deserción escolar. Esto como un compromiso directamente hacia los consumidores en un sentido de responsabilidad social empresarial. Por su parte, el secretario de Desarrollo Económico de Oaxaca, Raúl Ruiz Robles, destacó en el seguimiento de la agenda de competitividad de este sector acordado entre la presidenta de la República, Claudia Sheinbaum, y la Concamín, cómo Oaxaca fue electo para anunciar estas estrategias nacionales de impulso a un consumo más saludable y desarrollo productivo. Destacó cómo a través de Economía del Estado impulsaron la compra de mango del Istmo de Tehuantepec, pasando de 2,000 a más de 9,000 hectáreas adquiridas, lo que representa más de 60 millones de pesos pagados a productores oaxaqueños por estas empresas. Así también, acciones de capacitación directa que en un corto plazo iniciarán para tenderos y taxistas, ambos sectores productivos y promotores en la cadena de economía estatal.
16: Con la creación y desarrollo de los comercios, nosotros hemos intentado profesionalizar al sector tendero, que es un tema que vamos a tomar. Nosotros como Secretaría de Desarrollo Económico reconocemos la labor de los taxistas como microempresarios y ellos requieren también transitar hacia la formalidad. ¿Cómo lo vamos a lograr? Con los seminarios en curso de venta. ¿Qué creemos que no les cuesta? Y obviamente acudimos a los amigos para que ellos puedan tener una técnica contra esto. ¿Con qué banco va a ser? Con la que ellos escogen. Con la que los taxistas tengan un mejor trato, con tasas o comisiones. Queremos también capacitarlos en inglés para que tengan un mejor servicio. Y eso les ha dado a ellos también un ingreso mayor. Y capacitación en costos. Hablamos con ellos y nos hablaban que no sabían si ganaban o no ganaban en su casa. Que para nosotros es un sector muy importante que genera derrama económica. Son microempresarios y es importante atenderlos. ¿Por qué se da el anuncio de la presidenta en Oaxaca? Bueno, me parece que Oaxaca se está sentando las bases para ser el Ministerio de Desarrollo Económico del Sur-Sureste.
15: En Oro Noticias, Mayra Ricardes.
11: Gracias a mi compañera Mayra Ricardes. 8:57 al cierre de este esfuerzo informativo. Mire qué joyita. ¿Se acuerda del presidente municipal de Huautla de Jiménez? Lo detuvieron por presuntos delitos graves. Fue a la cárcel, su esposa hizo una revolución, se armaron con palos en Huautla, amenazaban con cerrar carreteras, el tipo siguió su proceso y de repente salió libre. Y de repente ya es militante de Morena y regresó a la presidencia municipal. Solo que hay un detallito, y lo dice la misma encargada de la presidencia municipal el tiempo que él estuvo en el bote.
17: Amigas y amigos, muy buenas tardes. Hace unos días tuvimos una reunión en la ciudad de Oaxaca con el licenciado David García Martínez, en donde yo personalmente le pedí que por favor continuara con las obras pendientes, que es algo que a él le corresponde, porque recurso hay, amigos, como siempre les he dicho. Cuando nosotros salimos del municipio, en caja más de 85 millones. Es con ese recurso, él bien puede trabajar, pero no lo ha hecho. En la ciudad de Oaxaca yo le dije que por favor atendiera al pueblo, porque el pueblo necesita esta obra. Es una obra que es muy importante para los alumnos, para los niños que transitan en esta calle. Veo que usted no tiene ni la menor intención de trabajar. Por eso, en este momento, me sumo a esta faena, a este mantenimiento de esta calle. Ustedes, amigos, me conocen, soy una mujer de palabras, creo más en los hechos. Amigos, aquí estamos dando la cara, estamos con la frente en alto, como siempre se lo he dicho. Yo no le he robado al pueblo ni un peso. El recurso, ahí está, y lo tiene el licenciado David. Yo tengo las manos limpias.
11: El licenciado David, pero ya es de Morena. Ya es militante de Morena. O activo, o actor social, o referente, como le llamen ahora. Antes los del PRI le decían cuadros, estaba bien redondo el cuate y le decían cuadros. Pues no sé de dónde sacaron esa palabra, pero bueno. Pero ya es referente de Morena el compa. Usted sabrá. Bueno, nos despedimos.
14: Con la participación del periodista Juan Pérez Saudelo y su comentario radiofónico.
18: Contexto.
19: Auditorio de la radio. Pese a los operativos que ha llevado a cabo la Fiscalía General del Estado, en coordinación con las fuerzas federales, todo apunta a que la Alianza de Sindicatos y Asociaciones del Estado de Oaxaca, ASAEO, asemeja a aquel monstruo mitológico cuya muerte fue uno de los 12 trabajos del gran Heracles, la Hidra de Lerna. Por cada cabeza que le cortaban, le aparecían 2. Y es que no obstante las detenciones, cateos y aseguramientos, sus peones se siguen moviendo en el negocio infame de la extorsión, el cobro de piso y hasta la sospecha de acciones criminales. La semana pasada fueron detenidas al menos 5 personas, 4 de las cuales prácticamente en flagrancia. Entre ellas una funcionaria del Ayuntamiento de la capital. Es la segunda persona que las autoridades aseguran y vinculan con actividades ilícitas laborando en el gobierno de Oaxaca de Juárez. Lo anterior demuestra que una mano negra fue incrustando colaboradores de perfil o amistades cuestionables en tareas oficiales. Desde luego que serán las autoridades quienes lleven a cabo las diligencias correspondientes para encontrar las pruebas de culpabilidad. Nosotros no somos ni fiscales ni jueces. En un acto de respeto a la ley y congruencia política, la funcionaria fue separada del cargo en el gobierno de la capital, quien es además regidora suplente. Lo grave es que pese a la investigación de las autoridades, siguen en lo mismo. La pregunta es, ¿cuántos funcionarios en los 6 municipios que están en la mira de los gabinetes federal y estatal de seguridad encubren sus labores oficiales con prácticas ilícitas y criminales? Porque no está atomizada nomenclatura municipal, casos de abusos, extorsión y violaciones a la ley no son excepcionales, sino algo común. De ello no escapan los que se rigen por el sistema de partidos políticos o sistemas normativos internos, los llamados usos y costumbres. Ahí están los casos recientes de Tlahuitlaltepec, Mijes, de familias despojadas o de mujeres encarceladas en Sensontepec, Sola de Vega. Los grupos delictivos han penetrado a fondo las estructuras municipales a través del financiamiento de las campañas políticas. He ahí la importancia de que los partidos lleven a cabo una investigación a fondo de los perfiles que competirán en las elecciones de 2027. Desde aspirantes a diputaciones federales, locales, presidencias municipales, sindicaturas y regidurías. Con lo que la sociedad oaxaqueña ha visto en los últimos tiempos, será una afrenta al pueblo bueno y sabio continuar con las prácticas viciadas de proponer cuadros que, lejos de responder a las necesidades del servicio a la comunidad, sirvan a intereses de grupos delictivos. Este comentario puede leerlo en la página de Oro Radio y en www.oaxpress.info. Comentó para Odivisión Noticias, Juan Pérez Audero.

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0: Muy buenos días, ¿cómo está Oaxaca, querida? Les saludamos con muchísimo gusto, soy Tania Zabaleta. Bienvenidos al mejor programa de la radio, El Recreo.
1: Oye, pegadito al noticiero, ¿cómo están? Bienvenidos, mis chicuelos, mis chavalones, las 9 ya con 10 minutos. Le vamos avanzando el tiempo y la hora hoy, jueves, lluvia de palabras, Montse.
2: Exactamente, buenos días. Ay, vamos a aprovechar que el clima está riquísimo. Estamos a 19 grados en Oaxaca. Venimos abrigados.
1: Que trajeron su cafecito. Exacto. Su pancito. Qué rico pan.
0: Para todos los que estén disfrutando de un chocolatito, su cafecito, la conversa de la mañana, ¿verdad? El encuentro. Agradeciendo un día más. Esperamos que usted esté muy bien donde quiera que esté, en lo que esté haciendo. Y si no amaneció del todo bien, bueno, pues fuercita para el día, porque aquí le echamos muchas porras.
1: Y acá le contaríamos la buena chisma. No se me agüite. 515-5090, nuestra línea de contacto. Hoy jueves, lluvia de palabras.
0: Lluvia de palabras.
1: Ya lanzaron la palabra a través de redes sociales, pero algunos pues no tenemos acceso para ver qué palabra es.
0: ¿Qué palabra es?
2: No se preocupen, la palabra de hoy es vamos.
0: Vamos, vámonos
1: a platicar
0: las cosas de los dos.
1: La, ra, ra, ra, ra. Vamos, oye, la canción de los socios de ritmo es esta. Vamos a, claro, con Cuisillos, la tribu de México.
0: ¿Qué te parece? ¿Qué
1: tal? Bueno, ya sabes, entonces, la palabra vamos.
0: Vamos, vámonos. Como esta que iniciamos escuchando de Capaz de la Sierra al ritmo duranguense que se llama Vamos a Bailar. Así que a pedir las canciones al 515-5090
2: o nuestro WhatsApp el 951-348-3016.
0: Además, queremos que se quede con nosotros porque hoy vienen unos amigos de Santiago Matatlán que nos vienen a compartir. Bueno, quédese con nosotros, la capital del mezcal. Vamos a ver qué nos comparten con la audiencia. Buenos días.
1: Hola.
3: Buenos días.
0: ¿Qué dice?
3: Hay una canción que dice, vámonos a donde nadie nos diga ni nadie nos juzgue.
1: ¿De quién será?
0: Vámonos. ¿Te acuerdas de quién la canta?
3: No me acuerdo.
0: Vámonos, turún. ¿Te acuerdas otro poquito de la canción?
1: Otro cachito. Más.
3: Que nadie nos diga ni nadie nos juzgue. ¿Qué hacemos mal?
0: ¡Ay, qué bonito canta!
1: ¿Será esta canción?
0: ¿Será esa? ¿Vamos bien? La vamos viendo, amigo. La vamos a ir buscando, ¿va?
3: Okay,
0: pero qué bonito canta.
1: Muchísimas gracias. Te le complacemos con gusto. Entonces, la canción de que nos pide nuestro amigo Joaquín. ¿Tenemos mensajes ya?
2: Sí. Claro que sí. Nos dicen buenos días a todos. Me pueden poner una canción de Jorge Domínguez y su grupo Superclass, la de Vamos a Querernos.
1: Toda la vida.
0: Turun, turun. También nos están pidiendo la canción del Recodo allá en la colonia Volcanes. Vámonos de fiesta. Pues sí, ya es juevesito, casi. Pues vámonos con esta primer canción entonces, allá en Volcanes, para quienes nos están escuchando. Vámonos de fiesta con la banda El Recodo.
1: Las 9:12.

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2: 9:19, 9:19. Aquí ya te tenemos listo el reporte vial del sitio de taxis 5 de febrero.
3: Muy buenos días, amigas y amigos de la mejor 101.7. Les comento el estado del tráfico en nuestra ciudad capital. Rumbo al aeropuerto sobre Símbolos Patrios, a la altura del crucero de Avenida Universidad, va a encontrar bastante carga vehicular en ambos carriles, para que lo tomen en cuenta. De igual manera, los amigos que vengan de la zona de Jojo, bastante tráfico, esto es para pasar sobre el Parque del Amor hacia la central camionera. Les seguimos recordando que continúan las obras para accesar al Rosario sobre el río Salado, lo que genera bastante tráfico también en el puente. En la zona poniente, para quienes ingresan desde el crucero de Viguera, se presenta carga vehicular. De igual manera, en el Cerro del Fortín, con dirección hacia el Instituto Mexicano del Seguro Social, tráfico que avanza. Así que tome paciencia y prevé algunos minutos extras en su recorrido. En la zona norte, especialmente en el área de hospitales, se registra tránsito lento, aunque la circulación avanza. En nuestro centro histórico, la vialidad se mantiene sin complicaciones, permitiendo un desplazamiento fluido. En la zona oriente, crucero Avenida Juárez, excelente tráfico, sin problemas hasta el momento, despejada y bastante flujo vehicular. Como recomendaciones, maneje con precaución, respete los límites de velocidad y conserve su distancia. De igual manera, les seguimos recordando a todos los amigos que tengan la necesidad de un taxi, contacten al sitio 5 de febrero, las 24 horas del día. Encuéntrenos en Facebook como sitio 5 de febrero Oaxaca, donde van a encontrar nuestros medios de contacto. Informó para el recreo de la mejor, Evelio Morales. Que tengan un excelente día.
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0: Eso también tiene sus espacios arqueológicos bellísimos, cuenta con su templo, por supuesto, también se lleva a cabo la fiesta del mezcal, también tiene su museo comunitario que tiene su nombre en zapoteco, que ahorita me van a ayudar ellos mismos a pronunciarlo. Y bueno, en relación al museo, que es el objetivo por el cual están aquí, bajo el impulso de la Unión de Museos Comunitarios de Oaxaca, la Unión Nacional de Arte Mexicano de Chicago y el Museo Comunitario de Matatlán, trabajaron en equipo, en comunidad, como lo escuchan, en la realización de un mural cuyos objetivos, pues, nos van a platicar ellos mismos de viva voz de qué se trata. Y para ello, doy la bienvenida y saludo con muchísimo gusto a un representante del Comité del Museo Comunitario de Santiago Matatlán. Bienvenido, ¿cómo está? ¿Cuál es su nombre?
1: Hola, buenas tardes, mucho gusto. Buenos días, perdón.
0: Buenos días, sí.
1: Soy Gustavo Romero Monterrosa, soy el tesorero del Museo Comunitario Taguilrein, que significa Cerro de Sangre. Y pues estoy muy feliz de estar aquí, por este proyecto que se llevó a cabo en la comunidad. Agradezco profundamente a la Unión de Museos Comunitarios de Oaxaca, a los alumnos del Bachillerato Integral Comunitario de Matatlán. Es un proyecto muy bonito que unió a varias partes de la población, a la autoridad municipal, a los miembros del museo, a los jóvenes, para plasmar un mural que, bueno, más ahorita nos explican, que es, pues, sobre el rescate de la lengua, sobre las costumbres, tradiciones, todo la investigación que se hizo para poder llevar a cabo este mural, pues, terminó con mucho éxito, mucha aprobación, a la gente le gustó, se paran, se detienen a verlo, y pues fue una experiencia muy bonita.
0: ¿Cuándo inició el mural y cuánto les llevó terminarlo? Más o menos unos mesecillos.
1: El mural se llevó a cabo durante 3 semanas, estaba planeado por 3 semanas, pero pues se agregaron 2 días más por el tiempo. Empezó a trabajar con los alumnos en investigación que hay en el pueblo, se entrevistaron con varias personas mayores para que les platicaran las tradiciones, las costumbres que ya se están perdiendo, lamentablemente, también sobre el rescate de las lenguas que hablamos zapoteco del valle.
0: ¿Qué son los objetivos que usted menciona, no? Por el cual fueron hechos. ¿Y qué impacto tiene este tipo de proyectos allá en Matatlán, por ejemplo?
1: Bueno, creo que el impacto más importante es en los jóvenes, para que se den una idea. Muchos de nuestros jóvenes ya no habla el zapoteco, lamentablemente. Ya no saben cuáles son las costumbres, las tradiciones. El museo juega un papel importante en la cultura, que es damos visita desde niños pequeños, les explicamos, pues, el sitio arqueológico, las tradiciones que hay, y después está abierto al público. Pero cuando se llevó a cabo el proyecto, pues se pensó en los jóvenes, que son los que deben seguir, ¿no?
0: Claro.
1: Son los que deben transmitir el conocimiento.
0: Sí, son las nuevas generaciones y es muy importante que se involucren. Y en ese sentido, pues quiero presentar a los muchachos del bachillerato que vienen representando, ¿verdad?, su participación. Saludo con muchísimo gusto a María Fernanda. A ver, ¿qué digan aquí su nombre, sí? ¿Cómo te llamas?
2: Bueno, buenos días, mi nombre es María Fernanda.
0: Ajá.
2: Y soy del Bachillerato Integral Comunitario de Santiago Matatlán.
0: Oye, María Fernanda, ¿y cómo te sentiste explorando el mural, haciéndolo?
2: Pues muy feliz, ya que pues igual fue un gran reto para nosotros el poder realizarlo, pero pues satisfecha con el resultado que dimos. Igual con mucho, nos fuimos con mucho conocimiento de nuestra comunidad, las culturas, las costumbres que, pues como dijo, ya se están perdiendo, igual, al igual que la lengua, ¿no? Ya los jóvenes ya no lo hablan, se está perdiendo demasiado. Y pues más, sin embargo, pues el mural se hizo con el fin de poder comenzar con el rescate de la lengua, que es nuestra raíz, lo que nos identifica como...
0: Totalmente.
2: En la comunidad.
0: Totalmente. Oye, y ahorita que mencionaste la lengua madre, aquí afuera del aire hablábamos que uno de tus compañeros que viene aquí del bachillerato habla en lengua madre y nos gustaría que nos puedas saludar. Primero, ¿puedes decirnos tu nombre en español?
3: Bueno, buenos días. Mi nombre es Isaías Jiménez Mateo y pues soy originario de la comunidad de Santiago Matatlán.
0: ¿Cuántos años tienes?
3: Tengo 15 años.
0: ¿Y cómo fue que decidiste aprender la lengua madre?
3: Pues primero me llamó un poco la atención y pues con mi padre pues igual habla la lengua indígena y pues...
0: Desde

0: chiquito.
1: Ajá, sí.
0: Te empezó a hablar.
1: Sí, casi mayormente nos comunicaba más en zapoteco.
0: Ah, ¿y tú la fuiste hablando desde pequeñito?
1: No como tal, pero sí ya más o menos como a los 12 años ya le empecé a dominar un poquito, a entender un poco más la lengua.
0: ¿Y ahorita ya la escribes también?
1: No.
0: Solamente
1: sí,
0: hablas.
1: Sí.
0: No, pero ya hablarlo es una belleza extraordinaria. O sea, muchas felicidades, porque quiero decirte que son pocos los jóvenes que nos gustaría decir que sean muchos, ¿no? Y que creo que es una de las tareas y objetivos, ¿no? También por preservar la lengua madre. Pues ahora sí, nos gustaría, sí. ¿Nos puedes saludar en zapoteco?
1: Sacril Lora Yitunica Diak Yiturat Dan uno nacno estudiante Sten bachillerato integral comunitario Lajnu Shandiau Balasno Ziobno Ziob Yuno invitar Lajnu Ziob Yuno Zeino Este Escuelo. Que pues quiere decir que buenos días a toda la audiencia que nos escucha. Nosotros somos estudiantes del bachillerato integral comunitario y pues nos da mucho gusto estar aquí hablando sobre un trabajo, un mural que se llevó a cabo en la comunidad, y el mural fue titulado como La Voz de Nuestros Abuelos.
0: ¡Qué bonito! Oye, ¿y qué le puedes decir a los chavos y a las chavas de las diferentes comunidades? Porque ahorita hay otras comunidades que también hablan zapoteco y que seguro te entendieron perfectamente. ¿Qué les puedes decir a los chavos, chavas,
1: pues
0: respecto a la lengua madre?
1: Pues que no tengan vergüenza de hablar su lengua, ya que eso nos identifica como, identifica nuestras costumbres más que nada, y pues hay que intentar lo más posible que se pueda para que no se pierda la lengua.
0: Qué bello, muchísimas gracias. Y también viene otro compañero de ustedes, que son cuatro, ¿eh? ¿Cómo te llamas tú?
2: Me llamo Octavio Montarrosa, igual vengo del bachillerato integral comunitario de tercer semestre.
0: Oye, cuéntanos el mural, descríbenos un poquito qué hay en el mural.
2: Se empezó con lo teórico, nos explicaron que de la comunalidad, uh-huh. Como es una comunidad, nos explicaron su definición y nos explicaron que la conformaban cuatro pilares, que es el pilar de trabajo comunitario, gobierno comunitario, fiestas comunitarias,
0: uh-huh.
2: y trabajo comunitario. Okay. Entonces, eso fue en la primera semana, hablamos teoría. Y ya el segundo día fue que fuimos a visitar a adultos mayores, como lo mencionó el del comité, y ahí fue que nos explicaron cada uno representaba un pilar, y con base a eso, ya teniendo la información, fue que empezamos a dibujar el mural. El mural consta de imágenes que representan tanto el escudo del municipio y tanto como representan a los que nos explicaron de los pilares. Uh-huh. Consta de un maguey en el centro, que representa como el territorio, uh-huh. consta de bastones de mando, que era el antiguo y el actual, que representa el gobierno comunitario, uh-huh. De fondo se puede ver el Cerro Nueve Puntas, que representa Santiago Matatlán, fondo igual un amanecer,
0: uh-huh.
2: Y se puede observar una figura prehispánica que representa a los zapotecos, que es Cosijo.
0: Okay.
2: Y también está representado
0: Un altar
2: que se representa las fiestas.
0: No, pues felicidades.
2: Y aparte hay una caracola, que es una espiral que va representando la lengua y el trabajo comunitario. Se pueden observar personas que intentan alcanzar herramientas para pues colaborar en lo que llaman tequios.
0: Oye, pues nos diste todo un paisaje, ¿verdad? Creo que cada quien se imaginó el mural, qué belleza. Me imagino que les quedó muy bonito. También viene otro compañero con ustedes. ¿Cómo te llamas?
3: Buenos días, me presento, mi nombre es Jesús Alfredo Martínez Rolasco, soy integrante del Bachillerato Integral Comunitario de Matatlán.
0: ¿Y cuántos años tienes?
3: Tengo 16 años.
0: ¿Cómo te sentiste colaborando con tus compañeros, con el comité, con la Unión de Museos?
3: Pues para empezar, muy feliz de poder haber participado en este proyecto, que es un trabajo comunitario, y poder convivir con el Don Héctor, el pintor y muralista, con Francisco y Erika, que son parte de la Unión de Museos Comunitarios, y con el apoyo del Museo Comunitario de Matatlán, y que pues nos ayudaron a
0: pues a realizarlo, ¿verdad? Desarrollarlo, sí. Y pues a propósito de los asesores de la Unión de Museos Comunitarios, pues se encuentra aquí una representante, porque como bien dices, es todo un equipo conformado incluso por los iniciadores de la Unión de Museos Comunitarios. Erika también es hija. Entonces, Erika, bienvenida, ¿cómo estás?
4: Bueno, buenos días a todos. Gracias, Tania, y al equipo aquí del recreo que nos reciben hoy. Y bueno, muy contentos de que los chavos puedan compartir su experiencia y el comité, entonces muy agradecidos por el espacio.
0: No, hombre, pues la Unión de Museos Comunitarios trabaja bajo estos objetivos en diferentes comunidades, ¿no?
4: Sí, exactamente. La Unión tiene un proyecto que se llama Nuestra Visión del Cambio, y tiene que ver con el trabajo con jóvenes. Y en este caso, junto una colaboración con el Museo Nacional de Arte Mexicano de Chicago, se trabajó juntamente con el Museo de Matatlán, la Autoridad de Matatlán y el Bachillerato Integral Comunitario para poder realizar este proyecto, que como ellos ya bien lo explicaron, tiene que ver con el rescate de la lengua y poderlo plasmar en un mural. Y ahí fue que se integró Héctor Duarte, que es un muralista ahí de que trabaja en Chicago en un barrio que se llama Pilsen, si alguien nos escucha por allá.
0: Saludos.
4: Saludos, sí, exacto. Y bueno, tuvimos la fortuna de que nos acompañara y trabajar aquí con los muchachos.
0: ¿Cómo les fue en este? O sea, se ve que fue una belleza lo que desarrollaron. La gente puede ir a ver el mural, está abierto para toda la comunidad, para quien quiera acercarse.
4: Sí, ahí, pues justamente la autoridad, la pared que decidió que se pintara fue enfrente de la iglesia, a un costado del Palacio Municipal, justo en la plaza central de la comunidad. Entonces, quien quiera ir a verlo tendría la posibilidad de hacerlo, y más bien los invitamos a que lo hagan. Y bueno, el trabajo de ellos, pues, o sea, creo que ellos lo expresan muy lindamente. Sí, a mí siempre me conmueve y me da mucho orgullo que vengan a compartirlo, porque creo que lo hacen de una bella forma. Y fue justamente todo este proceso, desde el rescate del vínculo del mayor que tiene el conocimiento con el joven, que muchas veces hoy en día se ha perdido, se rescata eso y esas conversaciones se terminan plasmando de forma gráfica. Entonces, bueno, fue un proceso largo, que tal vez no se haría el espacio de poder entrar en detalle,
0: ampliarlo.
4: Pero bueno, que ahí puedan irlo a ver, que creo que está ahí plasmado de una bella forma.
0: Sí, no, pero el hecho de justo de venir a compartir con toda la gente que nos esté escuchando estos proyectos tan profundos, ¿no? Con la comunidad en estos cuatro ejes de los que hablaban, pues me parece que un trabajo muy importante en Oaxaca, ¿no? Porque creo que la Unión trae años trabajando en ese sentido.
4: Sí, ya son 40 años que vinieron a invitarlos a la celebración, entonces ya son varios años.
0: Y bueno, pues también ya para culminar viene una de las representantes del Comité de Padres de Familia, ya para ir culminando con ustedes. ¿Cuál es su nombre? Buenos días.
5: Buenos días, me llamo María del Carmen Ruiz Vázquez, soy la presidenta de la Asociación de Padres de Familia del Bachillerato Integral Comunitario, BIC, de Santiago Matatlán.
0: ¡Arriba, Santiago Matatlán! Sí. Pues ustedes, los papás, porque es un gran equipo, ¿no? Para que todo esto suceda, ahí los papás, el papel...
5: Sí,
0: que
5: claro.
0: Desempeñan.
5: Sí, claro, pues nosotros al escuchar el proyecto que se tenía con el Museo Comunitario y todo lo que se iba a realizar, pues sí, nos unimos también al proyecto, comentándole el tema a los chicos, a los jóvenes, junto con el profesor Marcos y las maestras. Entonces sí se estuvo trabajando en el centro de la población, y más que nada porque fue un proyecto para rescatar lo que somos, ¿no? De nuestras raíces, de quiénes somos y de dónde venimos. También el pueblo se rige de usos y costumbres, y pues es bueno, ¿no? Saber que este tema se puede rescatar. Uh-huh. El idioma, el zapoteco, se puede rescatar, la cultura, la tradición y todo lo que conlleva, porque es de parte de nuestros familiares, de nuestros abuelos, de nuestros ancestros. Uh-huh. Entonces es un proyecto muy bonito que ojalá se lleve a cabo también en otras poblaciones,
0: en otras
5: poblaciones cercanas, para que también así se rescate, ¿no? Es un proyecto muy bueno, y muchas gracias al Museo Comunitario, también aquí a la Unión de Museos Comunitarios, y también al muralista Francisco de Chicago. Uh-huh. Muchas gracias. y pues a todos los que participaron en este proyecto, porque pues también la autoridad municipal sí, nos apoyó mucho.
0: Hay mucha gente detrás de,
5: sí, pues, ¿no? Podríamos hablar mucho, sí, pero pues
0: claro, el tiempo. No, hombre, me encantaría, pero sí, el tiempo es poquito. Al contrario, muchísimas gracias por haber venido, que sepan que este es un espacio también para eso y que no sea la primera vez que nos cuenten qué hacen. Sean bienvenidos siempre y pues muchísimas gracias por haber venido.
6: Muchas
0: Erika.
6: Gracias a ti también.
0: No, hombre. No, hombre, pues, al contrario, nosotros cerramos casi el programa, pero antes vamos a ir a un corte comercial y ya regresamos. 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

0: Ya nos vamos. Muchísimas gracias por habernos acompañado. Pero rápidamente, Monse, fíjate que nuestros amigos del Tecnológico, ¿recuerdan que se iban un nacional a Colima?
1: Exacto.
0: Nos están contando que hoy al mediodía juega el Tecnológico de Oaxaca contra Laguna, la semifinal varonil. Así que echarle todas las porras a estos muchachos que se está llevando a cabo allá en Colima. Así que...
1: Perfecto, mucho éxito. Sí. Nos cuenten cómo les fue, porfa.
2: Nos estará contando cuando regresen.
0: Cuando regresen.
2: Claro, vamos a la final.
0: Casi, ya
2: se van acercando, así que con todo.
0: Mañana les contamos si cómo nos fue en este de la semifinal.
2: Pero ya no vamos. Tú sí.
0: Gracias,
2: Mon. Gracias, de palabras, así que se quedan en la buena programación.
0: Nos vemos mañana.
1: Hasta bien.
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0: Bienvenidos una vez más a este programa espiritual de superación personal, de normas y pautas de una mayor conciencia para un mejor vivir, recordándoles que en este momento ya pueden empezar a marcar. 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Damos comienzo a este programa de ciencia, espíritu y conciencia. Durante siglos se entendía que ciencia y fe proporcionaban formas de conocer la realidad complementaria con metodologías distintas. La fe proporcionaba un conocimiento sobre Dios y el sentido de la vida. La ciencia, por su parte, proporcionaba un conocimiento sobre el funcionamiento de las cosas. Pero llegó un momento donde la idolatría de la ciencia quiso erigirse como la única sabiduría o certeza posible. Todo lo que no se pudiera cobijar en el ámbito científico quedaba automáticamente descalificado como mera superstición. Aparentemente, parece inconcebible la existencia de un creador. 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fortuna, en la salud, en el amor, que parece que por más que buscan, no encuentran la solución definitiva. 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Existen los altares negros, que no son muy difíciles de encontrar, ya que hoy en día a través del internet y las redes sociales están más a la mano que nunca. 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La trilogía del Yule, para agradecer la vida a través del fuego. Cuando la tierra se encuentra en su punto más lejano al sol, es la cúspide para dar paso al ciclo de renovación energética, para prepararnos y comenzar de nuevo el camino hacia el retorno del astro rey, dando paso a tener un año nuevo con salud, abundancia y prosperidad. Y esa conexión con la luz nos asocia y nos despierta hacia el renacimiento, el despertar de la vida, lo nuevo, un ciclo de renovación en el alma y en la vida misma. 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
2: Buenos días, maestro. Le envío mi testimonio de agradecimiento. Cuando fui a visitarlo porque me sentía cansado, tenía color amarillento. Cuando fui a verlo me dolía mucho la panza, todo caía pesado, estuve casi el año así. Cuando fui, a mí me trató su hermano Jesús, me dijo que por eso era causa natural, que tenía que desintoxicarme. 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Y gracias a Diosito, hoy me siento completamente bien. 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Todo gracias a su ayuda, maestro, que escuchamos diario su programa. A ver si logra pasar este testimonio ahí, aunque sea. Le manda saludos la familia. Muchas gracias por todo, maestro.
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4: Buenos días, maestro. Quisiera agendar una cita o hacer una pregunta, por favor.
3: Con todo gusto hacemos la consulta y le digo si es necesario que me visite o no.
4: Sí, maestro. Es que la consulta es para un tío que se encuentra muy enfermo. Queremos saber si es algo natural o qué cosa tiene.
3: Correcto. ¿Tiene a la mano los datos de su tío, nombre completo o sus iniciales y fecha de nacimiento?
4: Sí, él se llama Marcelino Juárez Díaz. Su fecha de nacimiento es 3 de mayo del 65, maestro.
3: Bien, deme un momento, por favor, no me cuelgue.
4: Sí, hermanito, gracias.
3: A través del estudio con su tío Marcelino, puedo ver una persona que repentinamente cayó en cama, ya casi no está comiendo, Lamentablemente, con la situación familiar que están pasando en estos momentos, veo que se ha vuelto, pues, una pesada carga, porque no hay quien tenga el tiempo de cuidarlo y, sobre todo, veo algo triste, un distanciamiento familiar. ¿Es correcto?
4: Sí, maestro, sus hijos no quieren ver por él y por mi tía. Cada quien se echa la bolita tanto que ellos vieron por sus hijos y ahora nadie quiere ayudarlos. No sé si puede ayudarlo, maestro, a ver qué cosa tiene. Ya fuimos con el doctor, le hicieron estudios y le dieron medicina, pero nada que se compone. Nada más está gastando del apoyo que les mandan en pura medicina y no se quiere componer.
3: Claro que sí se le puede ayudar a este señor, porque lo que tiene es un fuerte daño a causa de la misma familia. Escúcheme bien, es lamentable que él haya trabajado tanto toda su vida y que fuera de que sus hijos no lo quieran apoyar, le quieran quitar el fruto de ese trabajo. Veo que él tiene algunas propiedades que son de interés para los demás y eso ha hecho que lo trabajen para que ya puedan disponer de parte de eso. Y como siempre digo, la verdad muchas veces puede ser dolorosa, pero la ambición de ciertas personas no tiene perdón. Por ambición mucha gente es capaz de cualquier cosa. Este trabajo, así como usted lo sospecha, proviene de una de las nueras, la más conflictiva, ya usted se imaginará de quién se trata, ¿verdad?
4: No me diga, maestro, de plano. Sí tenía mis sospechas, por eso quería hablarle, porque yo sabía que esto no era cosa natural. Él estaba muy bien, todavía era un señor fuerte y sano, mi tío. Todavía salía a cuidar a sus animalitos y ahorita ya nada, ya tuvo que vender todo. Y si viera cómo está de acabado por esa enfermedad, hay un hijo que a cada rato le dice que por qué no reparte ya, que él ya está grande. Y sí, me imagino que la que le mete ideas es su esposa, que es la nuera que usted me está diciendo. Esa mujer lo único que quiere es vender lo que nada le costó, maestro.
3: Así es, mi madre, pero bueno, aquí lo importante y lo único que queda es ayudar al señor Marcelino para que pronto abandone esa cama donde se encuentra postrado. Dígame si es posible traerlo a una consulta. ¿De dónde me llama usted?
4: Mire, yo ahorita me encuentro trabajando aquí por Las Flores, maestro. Ellos viven allá por Cimatlán. Escuché que está usted ya más cerca ahí por la Y, también por eso me animé a llamarle.
3: Así es, estoy exactamente enfrente de la gasolinera, a un costado del Comex. Usted dígame si los espero en consulta o, viendo la gravedad de la situación, podemos agendar una cita y lo visito personalmente en su casa.
4: Mire, déjeme hablar con mi tía y le digo si quiere que vaya a la casa, o yo creo que lo mejor es ir directo a su consultorio, porque no queremos que se den cuenta que vamos a ir a curarlo.
3: Perfecto, hermanita, entonces quedo pendiente. Le agradezco esta intervención radial y rápidamente cuénteme qué le ha parecido esta consulta.
4: Hermanito, yo le tengo mucha fe y usted me acaba de decir todo tal como es. Yo ya sabía que eso no era algo natural y usted me dijo todo. Es una persona que sí sabe, por eso lleva tantos años aquí. No como otros que luego desaparecen. Usted sí ayuda a las personas, hermanito, y diario escucho cómo la gente le da los testimonios y ahorita me dijo toda la verdad. Muchas gracias, hermanito.
3: Gracias por estas palabras, hermanita. Aquí estoy para servirle. Dios me la bendiga. 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
1: ¿Qué tal, mi gente? Quiero más en la mejor FM Oaxaca. Buenos días, Oaxaca. Hoy amanecimos nubladito y de repente el frito en la mañana y se soltó la lluviacita ligerita. Así que un abrazo muy fuerte para ti que tienes ya en este momento escuchando la mejor FM. Teléfono aquí que viene es el 951-515-5090. Soy tu amigo, el morrito Luis Cruz. Así que déjate consentir a papachar, ponte cómoda. Porque, ¿qué crees? Buenas rolas, buena música, buenos datos curiosos, buena información, súbele.
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1: 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Acompáñame con más música. ¡Volvemos!
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1: 10:27.

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2: ¿Qué tal, mi gente? Una tras otra, aquí nomás en La Mejor FM. 10 de la mañanita, ya con 35 minutos, un clima perfecto, 21 grados, así que fresquecito, disfruta ya en el termo, llévate ahí en el termo, en el coche, un cafecito.

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1: 10 de la mañana, 10 de la mañanita ya con 38 minutos en modo sentimental. Aquí nomás en la mejor FM. Que tengas un bonito, oye, jueves. Así con clima perfecto. Un abrazo fuerte a toda mi gente de Sachila, que hay tianguis ahí. ¡Súbele!

10 de la mañana con 43 minutos. 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
2: Flachazo grupero con el reportero Llegadito Ballesteros, ¿verdad? Invita al tombocio y se avientan una rolita melancolía. Sí, pues ya sabes que tiene su estilo de ellos, ¿verdad? De cómo cantan ellos y cómo le gusta a los fans. Pero Gavito Ballesteros, pues domina muy bien ya esta producción musical del tumbado y hace de melancolía la rola que están promoviendo, pues una balada tumbada. Naya, no, de veras, pues una baladita tumbada muy bien ejecutada. Ahí está el compita, ¿verdad? Tombocho, que hasta en la canción dice que parece niño bueno, ¿no? Muy bien. Y Gavito Ballesteros, pues ya tiene el personaje dominado. Es estrella el vato, sí se la sabe. Y ahí los tienen promoviendo melancolía. Tú los acompañas en el flashazo grupero. ¡Corta!
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1: Qué tal, mi gente? Quiero más en la mejor FM Oaxaca. Estamos ya de vuelta, de regreso. Qué bonito, lo bonito. 11 ya de la mañana con minuto. Teléfono aquí en cabina es el 951-515-5090. ¿Qué tal? Buenos días, Oaxaca. ¿Cómo estás? Amanecimos nubladito, con frío rico, sabroso. Hay que sacar el suéter de repente, toda la bufanda bien bonito y andar en tendencia porque, ¿crees? Otoño ya está presente. Saludos sea para Mon. Para Mon se encargará también de redes sociales, ¿eh? Eso, qué barbaridad. Vámonos con más música. Recuerda seguirnos ya en redes sociales. Aparecemos en el Facebook como La Mejor Oaxaca. Dale me gusta, dale seguir. Activa notificaciones porque recuerda que están subiendo, posteando videos. Conforme, y déjame comentarte que este fin de semanita ya viene, ya se acerca, ya está aquí. El Trono de México, señores. Sí, efectivamente, el Trono de México con este muchachón guapo de Lenin Ramírez. 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Así de fácil y así de sencillo. Mientras tanto, vamos, yo te dejo con más música aquí en La Mejor FM. ¡Hola!
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1: 11-3.

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1: Salucita, salucita, salucita. La buena 10 de la mañana con 11 minutos. No, 11 con 10. 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
6: Qué buena rolita, bandita. 11:20 minutos. 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

0: 1127.
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0: ¿Qué tal? Aquí nomás en La Mejor FM. Esta cumbia como me encanta. Gózala, disfrútala. 101.7. 11 de la mañana con 27 minutos. 23 grados, nubladito, rico.

0: 11:30.
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2: Vámonos, vámonos con más rolas, una tras otra, aquí nomás en La Mejor FM, 11 de la mañana con 37 minutos. Saludos ya para mi prima Chele, muy atenta y escuchando La Mejor FM. Hoy también para Betty, que anda escuchando el móvil. Ahí en su móvil tiene La Mejor FM, anda por aquí cerquita, dice. Fue a su consulta médica y tiene La Mejor FM, 11:38.

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1: Una tras otra, más música para ti. 11 de la mañana, ahora con 44 minutos, 101.7. Aquí nomás, la mejor FM Oaxaca. 23 grados, más música, puro sentimiento.

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1: Salucita, salucita, la buena, continuamos, avanzamos aquí nomás en la mejor FM, 11 de la mañana, ahora con 57 minutos, 101.7, aquí nomás.

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¿Qué tal? Vámonos. Buen arranque. Aquí nomás en la mejor FM. 12 de la tercita. Ahora con 3 minutos más música. Zule.

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1: Aquí nomás, en la mejor FM. Continuamos, avanzamos una tras otra, 12 del día. Ahora ya con 7 minutos.

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3: Ahora son ya las 12 de la tarde con 37 minutos en la Mejor FM.

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1: Qué tal, mi gente? Quiero más en la mejor FM Oaxaca. Estamos ya de vuelta, regreso. Mi pana, teléfono aquí en cabina es el 951-515-5090. 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
2: Flachazo grupero con Julión Álvarez. Oye, acaba de presentar, ¿verdad?, el material de Ranchero de Corazón con mariachi y todo eso. Y un sencillo que acompaña, ¿verdad?, el lanzamiento con Llévala a la Luna. Esta apenas salió en septiembre, a mediados, ¿verdad?, de septiembre. Y cuando se presentó en Puebla, Julión Álvarez y su norteño banda, ya la raza se la sabía, Llévala a la Luna, ¿verdad? Un tema que es el sencillo y que por lo regular pues tarda, ¿verdad?, en prender nombre. Esta rola ya la coreó la gente, es el público. Y bueno, el dato curioso de Puebla, ¿verdad?, que cuando Julión estaba cantando el tema de Afuera está lloviendo, que empieza tremendo aguacero, loco, y nomás se rió el Julión porque todo el equipo aguantó, ¿verdad? No pasó nada y el éxito continúa. Julión Álvarez y su norteño banda. ¡Corta!
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2: Doce ya de la tardecita, ahora con 57 minutos. Aquí nomás en la mejor FM 12, ahora con 57.

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1: ¿Qué tal, mi gente? Que hagas ajo, más música para ti. Una ya de la tarde, ahora con minutos 101.7 avanzamos. Hoy pues el calorcito ya está, obviamente se siente el bochornito, pero rico. 23 grados, buen arranque, más música.

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1: ¿Qué tal mi gente? Quiero más, quiero más. Una de la tarde ya con 4 minutos de esta forma, bandita, ya te la sabes, teléfono aquí, directo en cabina, es el 951-515-5090. Buenas tardecita, Oaxaca, ¿cómo estás, provechito? ¿Estás comiendo rico, sabroso, delicioso? Amigo que visitas Oaxaca, que vienes de otro estado, quizás, obviamente también de otro país, hablas español, un abrazo muy fuerte, quédate con nosotros. Vienes de Latinoamérica, oye, qué buena onda. Búscanos en redes sociales porque aparecemos en el Face como La Mejor Oaxaca, así como tú lo escuchas. 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El regional mexicano se hace presente aquí en Oaxaca. Hay actividades, se están posteando, obviamente, diario. Teléfono es el 951-515-5090. Vamos avanzando. Oye, ya se siente bochornito bien rico, pero salimos desde casa tempranito y la verdad sea frío rico y la lluvia. Ahora por el sur me estaban comentando que estaba lloviendo hace ratito, ¿eh? Recuerda que siempre hacia orillas, en el sur está lloviendo rico, sabroso. Y muy atentos, muy pendientes, porque este fin de semana se presenta el Trono de México con Lenny Ramírez. Y recuerda, tienes que estar muy atento a los turnos de La Mejor FM Oaxaca. ¿Qué te parece? Avanzamos con más música. Volvemos. No le cambies.
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1: Una de la tarde, ahora ya con 7 minutos, una tras otra. Aquí no más.

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1: ¿Y qué tal? ¡Qué buena rola! Mire cómo se escucha Lenin Ramírez nomás con esta buena rolita, lo que está de moda, lo que está en tendencia. 1:00 p.m. ya con 10 minutos. Y recuerda, mi pana, es este fin de semanita, estás a tiempo para que cantes, para que, mira, una chelita, saludita por ella, ¿verdad? Entra ese día, mira tu galería, ve las fotos, cómo se ve, y dale, carnal.

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Una ya de la tarde, vámonos, más música. Una hora con 13 minutos. Amigo, disfruta de tu viaje. Quédate con la mejor FM, 1:13.

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2: ¿Qué tal? Estamos ya de vuelta, de regreso aquí nomás en La Mejor FM Oaxaca 101.7. Recuerda mi pana, teléfono directo, el 951-515-5090. Y recordándote, carnalito, que esto se va a poner bien bueno. 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Así que ya lo sabes. Continuamos con más música. Teléfono directo es el 951-515-5090. Acompáñame, es momento de más música. Regresamos, provechito. Si ya estás disfrutando de algo rico, sabroso, delicioso, o estás atorado ahí en el tráfico, así que ¿qué tal ayer el caos, el tráfico aquí en Oaxaca, verdad? Vámonos con más música, no le cambies.
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1: Una tras otra, vámonos con más música, 1:00 p.m. ya. Ahora con 25 minutos, 101.7, la mejor FM, Oaxaca. Qué bonita rolita, 1:25.

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0: 1:30.
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3: ¿Qué tal? Qué buena rola, buenas voces. Así que disfrútala. Una de la tarde, ahora ya con 38 minutos. Más música, estamos de vuelta. Aquí nomás en la Mejor FM.

Saludito sea para el Orb que anda manejando también, por supuesto, sitio de Kenia, ya para el homie Lázaro, sitio de Segache, sube.

Qué tal, mi gente? Continuamos, avanzamos en esta bonita tardecita que, por cierto, se siente el bochornito, pero bueno, qué bonito. Hoy ya nos sigues en redes sociales, ve, lánzate ahora mismo porque aparecemos en el Face como La Mejor Oaxaca. Vienen eventos, promociones, dinámicas, cortesías y muchas cosas más. Recuerda que siempre que hay un evento, oye, tenemos esos pases dobles para ti. 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

0: De esta forma, bandita, síguenos en TikTok, también Instagram, La Mejor Oaxaca. Dale me gusta, dale seguir.
1: Yo te juro que no volveré.
0: 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Acompáñame, vámonos a pausa y regresamos con Marolitas aquí en La Mejor FM Oaxaca. Recuerda, mi pana, teléfono en cabina es el 951-515-5090.
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3: La diputada local por Oaxaca de Juárez, Aide Reyes Soto, presidenta de la Comisión de Desarrollo Económico del Congreso Local, participó en el diálogo estratégico de Concamín, donde representantes del sector industrial acudieron a Oaxaca para presentar compromisos asumidos con la presidenta Claudia Sheinbaum para fortalecer la economía, el campo y los pequeños negocios. Entre los anuncios destaca el incremento en la compra de mango del Ixco de Tehuantepec, que pasará de 2,000 a 9,400 toneladas, así como la capacitación para 50 tenderos de la zona conurbada de Oaxaca.
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3: El coordinador estatal de Protección Civil, Manuel Maza Sánchez, emitió una alerta temprana ante la amplia circulación y bandas gruesas del huracán Trudy, que provocará lluvias muy fuertes e intensas en las regiones del estado de Oaxaca.
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3: Denuncian públicamente al presidente municipal de Huautla de Jiménez, David García Martínez, porque se niega a aplicar más de 85 millones de pesos destinados para la conclusión de obras sociales pendientes. Así lo señaló la ex encargada del despacho, Leónides López Pérez.
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1: Dos de la tarde ya, ahora con 7 minutos, aquí nomás en La Mejor Oaxaca.

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1: 2:02 p.m. ya con 10 minutos. Avanzamos con más música. Quédate con nosotros.

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1: Qué tal, provechito? El momento, la hora ha llegado a través de la Mejor FM. Son ya las 2 de la tarde con 20 minutos. Provechito, mucha bandita pues sale a comer, mucha bandita está comiendo, mucha gente está en movimiento. Escuchando también, un abrazo fuerte, gracias por la preferencia, por tener la Mejor FM, por escucharnos a través de internet en cualquier rinconcito aquí en Oaxaca. Recuerda, checa las redes sociales, aparecemos en el Face como La Mejor Oaxaca, así como escucha de ahí mismo. Obviamente hay hipervínculos que te conectan con Instagram y TikTok para que te enteres todo lo que está posteando, obviamente, a través de La Mejor FM. Eventos, promociones, dinámicas, cortesías, ticket y muchas cosas más. Así que vámonos, bandita. Si quieres dejarme tu saludito, tu mensajito, yo aparezco en redes sociales. Aparezco en mi Face personal como El Morrito Luis Cruz, todo ese minúsculo y por separadito. Para mí es un gusto leerte y saber de qué parte tú escuchas La Mejor FM. Saluditos sea para la Yoli en Juquila, la familia Flores, Colonia Unión, allá para José. Muy atenta también ya de La Mejor FM. Avanzamos con más música. Recuerda, una tras otra aquí en La Mejor FM. Más música.
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Dos de la tarde, ahora con 24.

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11: La diputada local por Oaxaca de Juárez, Aide Reyes Soto, presidenta de la Comisión de Desarrollo Económico del Congreso Local, participó en el diálogo estratégico de Concamín, donde representantes del sector industrial acudieron a Oaxaca para presentar compromisos asumidos con la presidenta Claudia Sheinbaum para fortalecer la economía, el campo y los pequeños negocios. Entre los anuncios destaca el incremento en la compra de mango del Ixco de Tehuantepec, que pasará de 2,000 a 9,400 toneladas, así como la capacitación para 50 tenderos de la zona conurbada de Oaxaca.
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11: El coordinador estatal de Protección Civil, Manuel Maza Sánchez, emitió una alerta temprana ante la amplia circulación y bandas nubosas del huracán Trudy, que provocará lluvias muy fuertes e intensas en las regiones del estado de Oaxaca.
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11: Denuncian públicamente al presidente municipal de Huautla de Jiménez, David García Martínez, porque se niega a aplicar más de 85 millones de pesos destinados para la conclusión de obras sociales pendientes. Así lo señaló la ex encargada del despacho, Leónides López Pérez.
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21: Tu esfuerzo tendrá su recompensa. Las personas indicadas aparecerán en tu vida. Y los sueños por los que trabajas a diario se harán realidad muy pronto. Mi bella familia, mis queridos hermanos espirituales, qué placer, qué gusto enorme poder estar aquí ya nuevamente junto a todos ustedes. Queremos a través de estos minutos impartir consejos, orientación, ayudarle a que usted encuentre una solución a esos problemas. Queremos ser esa luz en la oscuridad. Y te invito en este instante a que digites el 951-584-3841, nuestro número telefónico para mensajes vía WhatsApp. Nuestra dirección para que usted dirija sus pasos hacia Botánica de la Fe. Muy atento, tome papel y lápiz. Nos encontramos ubicados en el barrio Jalatlaco, en la calle del Refugio número 1006, frente a la tercera puerta del Panteón General, entre la privada del Panteón y el bulevar Eduardo Vasconcelos. Y en Nochistlán estamos ubicados detrás del ADO, en la privada de Abraham Castellanos, en el interior número 5, en el barrio Chocano. Ahí de frente de la muy conocida tapicería Nochistlán. En la parte de afuera va a encontrar usted la distribuidora de alimentos Los Güeros. Si en algún momento no da usted con nuestra ubicación, puede marcarnos al 951-584-3841. Al llegar usted a la privada Abraham Castellanos, va a entrar un pequeño callejón, busca la casa número 5, va a encontrar una lona grande donde dice Botánica de la Fe. Ahí se abren las puertas de nuestro templo espiritual para todo aquel hermano, para toda aquella hermana que desea ya dejar de sufrir, para todo aquel que desea darle un rumbo distinto, un rumbo bueno, un rumbo positivo a su vida. Márquenos o visítenos de manera personal. Dese esa oportunidad de poder cambiar todo lo negativo que ha traído en su vida hasta este tiempo. Dese la oportunidad de ser una persona distinta. Muy atentos, continuamos con nuestro programa. Tenemos mensajes, tenemos fechas de nacimiento que nos han llegado. Tenemos una aquí a la mano que es 1 de abril de 1973. Dice, señores botánicos de la fe, le envío este mensaje y me gustaría que le den lectura en su programa, no importa a la hora que ustedes quieran hacerlo, pero sí me gustaría escuchar que ustedes lo van a leer. Soy una persona que los visitó hace meses atrás. Cuando me llevó mi familia, me llevaron en los brazos prácticamente cargado porque no podía dar un paso. Ya me encontraba desesperado, con ganas de acabar mi vida, porque mi enfermedad cada día estaba peor. Ya no sabía qué hacer. Sentía que mi familia se había hostigado de todos los problemas que yo les estaba ocasionando. La mujer con la que conviví muchos años me abandonó, se fue, se llevó a mis hijos. Me sentía vacío, me sentía con ganas de ya no seguir existiendo. Una mañana, escuchando su programa, le pedí a mi señora madre que hiciéramos el último intento y que me llevara a una consulta con ustedes. Cuando llegué a la consulta, fui muy bien atendido. Me dijeron, sin que yo dijera absolutamente nada, todo lo que me estaba sucediendo. Me dieron la confianza cuando me dijeron que no me preocupara más porque mis problemas sí se iban a solucionar. Deposité mi confianza primero en Dios, luego en ustedes, y el día de hoy estoy dando este testimonio para que ustedes lo lean y aquellos que tienen problemas se den cuenta que ustedes sí ayudan. Botánico de la Fe, yo les agradezco por haberme dado la oportunidad de volver a vivir, porque yo ya no tenía ganas de continuar viviendo. Quiero decirles que les agradezco infinitamente su ayuda, su comprensión, su sentido de humanismo y sobre todo el que confiaran también en mí. Les agradezco y quiero que las personas que tienen problemas como yo se den cita o confíen en ustedes porque sí ayudan. Querido hermano, le he dado lectura al mensaje que me enviaste. Muchas gracias por estas palabras. Muchas gracias por confiar en nosotros. Y esto es lo que nos motiva todos los días a trabajar por el bien de la humanidad y por todo aquel que desea de verdad encontrarle sentido a esa vida cuando ya creemos que no se puede hacer nada más. 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Muy atentos, seguimos. Fecha de nacimiento, 27 de septiembre de 1961. Dice, señores Botánicos de la Fe, no sé a qué se debe, a que mi negocio ha empezado a decaer de un tiempo para acá. Casi ya nadie entra a comprar, tengo deudas. No sé si es brujería que me están haciendo. Les pido que me digan y me ayuden para ver qué es lo que debo de hacer. 27 de septiembre de 1961, la fecha revisada. Apreciada hermana Olga, déjeme decirle que hemos revisado ya varias veces su fecha. No aparece nada malo, al contrario. Permítame decirle con todo respeto y con toda sinceridad que lo que está pasando en su negocio es que usted está vendiendo los productos, muchos ya vencidos, productos

0: Empiece a sacar lo que no sirve para que usted pueda empezar a tener ventas nuevamente. Respuesta y contestación, mi estimada Olga. No hay peor ciego que el que no quiere ver más allá de lo que realmente pasa. Muchas personas prefieren cerrar los ojos o prefieren voltear la mirada para no enfrentar sus problemas. Con guardárselos, con quedárselos y no resolverlos, mis estimados hermanos espirituales, su vida va a seguir de mal en peor cada momento, cada instante. Usted no está solo. Cuenta con la ayuda de estos servidores, quienes estamos aquí para hacer esa luz en la oscuridad, para ser esa mano amiga, para ser ese ser que le va a ayudar a salir de todos esos conflictos, de todos esos problemas en los cuales a lo mejor se encuentra usted sumergido. Dese la oportunidad de recibir una asesoría de estos servidores. En este momento tenemos una llamada al aire. Hola, ¿qué tal? Hola. Hola. ¿Cómo está?
1: Bien.
0: Muy bien. ¿Con quién tengo el gusto, por favor?
1: Con Isabel.
0: La señora Isabel. Señora Isabel, ¿usted ya nos había visitado o es la primera vez?
1: Es la primera vez.
0: Cuénteme, señora Isabel, ¿en qué le puedo ayudar?
1: Realmente quería saber si un familiar, quiero saber si padece de una brujería.
0: ¿Tiene la fecha de nacimiento de ese familiar suyo?
1: Sí, es del 13 de febrero de 1980.
0: 13 de febrero de 1980. Doña Isabel, no me lo comenta usted, pero veo aquí que esta persona por la que usted desea saber es una persona de sexo masculino.
1: Sí.
0: Sí. Esta persona es su pareja. ¿Desde cuándo está así su pareja, señora Isabel?
1: De 6 años.
0: 6 años. Pero aquí veo que ya habían estado teniendo algún tipo de tratamiento médico. Veo que tiene un padecimiento esta persona, tiene muchos dolores en lo que es la parte de sus rodillas, está perdiendo la visión y no puede comer nada porque todo lo devuelve. ¿Es verdad o mentira?
1: Sí, porque ha ido al doctor y no ha tenido mejoría.
0: Sí, y sí tiene el problema que le estoy diciendo, se le está cayendo el cabello, se le inflama mucho el estómago y las piernas le duelen demasiado que ya casi no puede caminar.
1: Sí.
0: Ya. Mire, señora Isabel, aquí se puede apreciar 13 de febrero de 1980 que esta persona sí está siendo víctima de una brujería. Por eso no se cura con medicamento. Le voy a preguntar algo y quiero que me responda usted. No tenga miedo, no tenga nervios, porque ha llamado al lugar indicado. Doña Isabel, ustedes tuvieron hace 7 años atrás un problemita sentimental, usted y su esposo, ¿verdad?
1: Sí.
0: Tuvieron un problema, un altercado, porque hubo cierta infidelidad de su marido.
1: Sí.
0: ¿Estoy equivocado o estoy en lo cierto?
1: En lo cierto.
0: Perdóneme que le diga esto, pero no le puedo decir una mentira. Aquí puedo apreciar que esta persona con la que su esposo se estaba involucrando, me refiero a esta mujer de nombre Maricruz, le hizo brujería a él. Lo que su marido está teniendo ahora, lo que le está sucediendo a él, no es enfermedad de Dios, sí es brujería y tiene nombre y apellido. Esta persona que le está haciendo el daño es una mujer de nombre Maricruz. ¿Sabe usted quién es esta persona?
1: Sí.
0: Con la que él se involucró, ¿verdad?
1: Sí.
0: Ya. Mire, mi señora Isabel, le voy a recomendar lo siguiente. Yo sé que usted es una mujer de fe, pero en este momento está muy nerviosa.
1: Sí.
0: Ya. Mire, señora Isabel, quiero que agarre 2 blanquillos y le talle desde la cabeza hasta los pies, rezando los Padres Nuestros que sean necesarios. Una vez que ya le talle esto en el cuerpo a él, lo va a reventar sobre un plato. Una vez que ya lo haya hecho, va a darse cuenta usted lo que botan estos blanquillos. Van a botar un líquido negro y va a salir un olor fétido de ahí. Esa es la brujería que esta mujer de nombre Maricruz le dejó hecho a su esposo. ¿Sí me entendió lo que le estoy indicando?
1: Sí.
0: Perfecto. Entonces, una vez que ya haya hecho esto, me va a llamar para que yo le explique cómo va.

0: todo lo que le salga del cuerpo a su señor esposo.
1: Sí, maestra, le agradezco.
0: No se preocupe. Aquí estamos para ayudar a todo aquel que golpee la puerta, a todo aquel que pida ayuda. Así que usted que tiene problemas también igual o similares, marque ahora. Marque en este momento y pida un consejo, resuelva problemas, conflictos y cúrese de esas enfermedades rebeldes que no permiten que usted pueda vivir una vida placentera. Mucha atención, 28 de mayo de 1974, la fecha que nos han enviado. Señor Alfredo, déjeme decirle que su hijo no se comunica todavía con usted porque se está ubicando ya junto a los primos de él. En pocos días él se va a comunicar. Él ya cruzó, él ya pasó y está bien. Espere nada más noticias que en unos días él se va a comunicar con usted. Respuesta y contestación. 951-584-3841, nuestro número de WhatsApp para mensajes. 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Queridos hermanos, que reine la paz, la dicha y la prosperidad en cada uno de sus hogares.
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0: Hola, hola, ¿por dónde ando? ¿Por dónde ando? ¿Ando por aquí o ando por allá? Allá estamos, ya estamos. Hola, ¿qué tal? Buenas tardes, amables amigos, amigos nuestros, damas y caballeros. Muy buenas tardes, tengan todos ustedes. Bienvenidos, bienvenidos a través de la Furia Norteña. La izquierda del jeripeo, compadito. A través de la mejor Oaxaca, a ver si le das ingreso allá, güey, de si la cayó, por favor, que luego no hay ingreso por allá de este lado. Muy buenas tardes, amables amigos, déjeme bajarle tantito. A ver, déjeme ver si ya puedo entrar por el internet. Ya estamos por el internet, a ver, colgamos la línea.
1: Hola, ahí estamos. Buenas tardes, damas y caballeros, bienvenidas a la red de la Furia Norteña. A ver si está el Wiwi de Chilacayopan ahí listo, prácticamente para que le den ingreso. Ya está, me parece perfecto, ya le tienen ingreso. Pero antes que nada, saludo a Edgar de Jesús Martínez Ríos, mejor conocido como el agripado consentido. Buenas tardes.
2: ¿Qué tal? Buenas tardes, damas y caballeros, señores y señores, bienvenidos, bienvenidas a través de Furia Norteña, la disquera del jaripeo, el día de hoy jueves santo y estamos con todos y cada uno de ustedes, así que aquí comenzamos, arrancamos, y que tenga algún remedio casero para la gripa, recomiéndemelo, mándemelo por un mensaje.
1: ¡Sale! ¡Órale, vámonos rápidamente con el señor de Morado! Señor de Morado, ¿cómo está? Buenas tardes.
3: Hola, ¿qué tal? Buenas tardes, amables amigos, damas, caballeros, señoras y señores. ¿Qué tal, mi gente bonita? ¿Cómo estamos? Sean cordialmente bienvenidos a través de la mejor estación Furia Norteña, la disque hora del jaripeo. Bienvenidos, de aquí hasta las 4 de la tarde tenemos de todo. ¡Quédate con nosotros! ¡Esto es Furia Norteña!
1: Me parece perfecto, damas y caballeros, y nos vamos rápidamente con el señor Edwin Vargas Nava, mejor conocido como el Nainanita. Buenas tardes, mi querido Edwin.
4: Señoras y señores, damas y caballeros, muy buenas tardes. Tengan todos y cada uno de ustedes, donde quiera que nos estén sintonizando, ahí en casita, en el taller, en la oficina, sube a todo volumen, porque ya empezó tu programa a la hora del jaripeo. La voz que nos saluda a través del micrófono, su amigo Edwin Vargas Nava, el Google de la Mixteca Oaxaqueña, de Silacayopan, para ser exacto, para el mundo entero. Es un gusto tan grande, placer tan enorme poder saludarlos antes de irnos con la información. Saludo con el gusto y el cariño siempre a mi comandante y jefe, a la Morena, a mi compañero Torito, a Jerry, al Control Master. No sabemos quién está el morrito, o nuestro amigo Ubaldo, pero les mando un saludote a todos y cada uno de ustedes, donde nos escuchan. Les mando un besote y un abrazo rompehuesos. Aquí comenzamos, Torito.
1: ¡Amén!
4: Un remedio muy bueno para tu gripa. Ponte un collar de olotes con limón.
1: Vámonos. Qué gacho, compadre, qué gacho. Olote con limón. ¿Cómo ves, Toribio?
2: Ah, déjelo.
4: Yo te estoy pidiendo un remedio casero
1: de la chiquis.
4: Eso es muy bueno.
2: Échela para acá, échela para el catre.
3: Un mezcalito con miel.
1: Ay, sí, ay, limoncito con miel, ay.
3: No, Toribio, mezcalito, dije yo.
4: A ver si te sabes el dicho, échalo, digo, te acuala.
1: Bueno, te recomiendo un litro de mezcal, Toribio.
2: Ah, ya, ese es vicio, ya.
4: No, pero sí, pues si no se te quita, por lo menos, carnal. Se te olvida.
2: Yo ya estoy retirado, y es del alcohol.
1: ¡Bello! Bueno, escuchamos nada más y nada más. Es que a los, bueno, el tema sí era el tema, pero no escuchamos a los alameños de la sierra, quien queríamos escuchar el tema que estaba programado como tema número uno. Como tema número dos, escuchamos a la tradición de Oaxaca con el Moño Colorado, Ilusión 98. 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Bueno, escuchamos este tema en 98 y escuchamos también nada más y nada menos que el Moño Colorado. Sale temas para el público. De Pupa, para el público, para la gente y para mi gente bonita. Dale. 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Bueno,
3: dime.
1: Por ahí tenemos tema, va, mi querido.
3: Híjole, tiene oye, fíjate
1: que por ahí me estoy viendo a través de redes sociales. Por ahí me parece que hay un deceso de un jinete allá en ¿De dónde es, mi querido y estimado Toro, tú que subiste la información?
2: Me parece que es del estado de Guerrero, vimos por allá a través de las redes sociales. Pues otra noticia trágica, a través de lo que es el jaripeo ranchero profesional. Otra baja más de un jinete, lo que es el amigo pequeño enamorado, del estado por allá, de originario de Chilapa Guerrero.
1: Chilapa Guerrero. Sí, otro deceso más, lamentablemente.
4: Chilapa de Álvarez.
1: Descanse en paz. El pequeño enamorado. Muy jovencillo, ¿verdad? Más o menos se le ve. Por ahí, si me podías pondear, morrito, si eres tan amable, si nos puedes echar la mano por allá, regalarme por allá fondo musical del Dios Nunca Muere, algo así, por las golondrinas. Porque dijera, lo amerita la situación. A ver, Gerardo, ¿qué tenías que decir, Gerardo?
3: Claro, no, pues lamentable el fallecimiento de este muchacho, sí, muy, muy joven, mi estimado Alejandro. Lo hemos comentado a través de este espacio. Lamentablemente, yo creo que el gremio del jaripeo no está pasando un momento muy difícil, muy complicado en cuestión de los jinetes, algunos lastimados, y lamentablemente, pues ahorita ya con ese muchacho serían tres. Allá el deceso de Beso Prohibido, hay ese muchacho también acá de Oaxaca,
1: en un mes.
3: Lamentablemente falleció, exactamente. Y ahora este amigo allá del estado de Guerrero, efectivamente, Torito, así como manda la información. ¿Y qué podemos decir, Alejandro? Fíjate que lo hemos platicado, ¿no? Lo hemos palpado aquí a través de Furia Norteña y con otras personas. Amigos jinetes, protéjanse, usen por allá su casco, un chaleco protector, algo que les ayude a librar un mal golpe, ¿no? Mi estimado Alejandro.
1: Sí, desafortunadamente, fíjate que la vez pasada había yo visto, no sé, creo que fue un jaripeo en, no sé si fue por ahí por los amigos por los pueblos de Sola de Vega, donde el jinete cae y el toro lo logra pisar con la pata delantera, una de las patas delanteras, y le pisa. Llevaba el casco y llevaba chaleco, me parece, el jinete, y quebra totalmente con la pisada del toro con las patas delanteras, le logra quebrar el casco. Le logra quebrar el casco. Por favor, dijera, hoy los toros están muy contundentes, fuertes, siempre han sido fuertes, pesados, pero pues dijera, no está bueno. Ahí el artículo decía, la información decía, está viviendo para contarlo. Le quebró totalmente el casco y bueno, pues está para contarlo, lo lamentable. Mi estimadísimo Wiwi de Chilacayopa. Wiwi. Bueno, a ver, Toro, Toribio.
2: La verdad, la indumentaria por allá para los amigos jinetes, lo que es casco, chaleco, la verdad sí es muy necesaria. No te salva por completo, pero sí que te gusta, te salva un 60-70% del golpe así total. La verdad sí, recomendación para los amigos jinetes de cuidarse, hasta ocupar la chaparrera. A veces la chaparrera hace como que resbale el golpe también. La verdad, hemos visto en este mes, me parece que son como 5 bajas de los jinetes a través de por allá la página de Jaripeo Extremo de las noticias que dan. Aparte, la República Mexicana son como 5 bajas ahorita. En el estado de Oaxaca son 2, la de Guerrero, y en otros estados tenemos otras bajas de jinetes, pero la verdad la situación está muy complicada. Cuídense, muchachos, hacer ejercicio, comer bien, agarrar toros que están a su nivel. La verdad, las recomendaciones que siempre le hemos dado, parecimos repetidora, dijeran, pero pues la verdad es por su bien, es por tener por allá, tenerlos todavía ustedes con vida, y aparte de lo que se contaba del seguro de regresar con dignidad a casa, aparte también hacer su ahorro de lo que cobran, porque la verdad los jinetes cobran bien, y cuando ganan torneos pues les va mucho mejor, ¿no? De lo que cobran, guardar por lo menos una tercera parte de lo que cobraron para sustentar algún gasto, si Dios no lo quiere les pasa algún accidente, y pues checar todos esos puntos.
1: Gerardo,
4: ahí.
3: Sí, mi estimado Alejandro, fíjate que en cierta ocasión nos tocó por allá estar narrando en San Baltasar, Chichicapan, y montara por allá el tremendo Malboro de Río Grande a un toro de los hermanos Becerril, y fíjate que ya estando en el centro del Larillo, se nos dio, ¿no?, la idea, le dije, utiliza casco, y todavía se nos queda viendo, y Malboro dice, no, pues sí, se lo presta a uno de sus amigos, y por allá no va saliendo ese toro, 2, 3 lo junta, y por allá, como dice Torito, fíjate que el casco le ayudó bastante, se lo destroza Alejandro, se lo destroza el casco Alejandro, y por allá sí sale un poquito lesionado, pero el casco soportó todo el golpe, Ya terminando el jaripeo, estábamos ahí con los amigos de la ambulancia, que le costó trabajo quitarle el casco a Malboro, pero dice, si no trae casco, si no se pone su protección, dice, pues le viera el golpe en las mandíbulas y, híjole, hablamos de una situación lamentable, ¿no? Yo creo que, pues tiene razón, compañeros, al momento de platicar, aquí decimos ciertos consejos, pero fíjate que platicando con los jinetes dicen, es que yo no utilizo este chaleco porque no me acomodo, ¿no? No se sienten cómodos, o a veces no tienen casco, pero como dice el Tono, ¿no? Hay que invertir, hay que guardar algo, un respaldo, y comprar su equipo de protección. En verdad que utilizar chaleco, casco, puede diferenciar entre la vida y la muerte, la verdad, ¿eh?
5: Sí.
1: Y Edwin Vargas.
4: Ah, ok, así me escucho, ¿verdad? Creo que tenemos problemas con el internet. No, pues como usted lo ha dicho, compañeros, estamos escuchando, estamos analizando la situación. Y yo creo que hoy en día, fíjate que yo hace tiempo platicaba con algunos jinetes el por qué no utilizaban casco, el por qué no utilizaban la protección. Ellos decían que porque se mantenía la esencia del jaripeo utilizando el sombrero vaquero, trabajar como se trabajaba antes. Desafortunadamente el jaripeo ha evolucionado y hoy con la llegada a las plazas de toros americanos, pues yo creo que también ellos deben ver la situación de, como ustedes bien lo están diciendo, de protegerse, ¿no? Porque ya son animales que están preparados en otro nivel y desde luego que hay que utilizar la protección. En una ocasión un jinete me decía, es que el casco es para rodeo americano, no para un rodeo mexicano. El jinete pierde la presencia al quitarse el sombrero y ponerse el casco. Y no es eso, lejos de perder la esencia o algo, es la protección de ustedes. Bien, bien lo mencionan ahorita, cuántas bajas ya llevamos en lo que va del mes. Y yo creo que es lamentable, ¿no? Este muchacho hoy pues se cubre de luto la familia. Y lamentablemente pues es la familia de jaripeo, ¿no? Y al fin de cuentas somos los que estamos en situaciones complicadas. Ahorita el jaripeo, lo hemos mencionado, está pasando en una crisis de jinetes. Y por los pocos que se nos estén muriendo, ¿qué estamos haciendo mal? ¿O qué está pasando, no?
1: Sí, desafortunadamente las cosas pasan de esa manera. Fíjate que pues te digo, yo en esa ocasión, bueno, no había escuchado lo que había dicho Gerardo ahorita con este Malboro de Rio Grande, pero fíjate que pues, dijera, en la mota que yo vi se vio muy, muy aparatosa, las pezuñas del toro le quebran totalmente el casco, compadito. Dijera el de la, bueno, obviamente que cuando conoces al toro no utiliza el casco, ¿no? No utilice el casco, sí, tengo problemas. Tengo problemas con el internet también por acá de este lado. Me voy a línea, aguánteme tantito.
3: Muy bien. Sale, pues avanzamos a través de Julián Norteña. En lo que por allá se enlaza el señor Alejandro Santiago, ya que, bueno, como usted lo sabe, el internet en el estado de Oaxaca está. Sí. Híjole, ¿para qué le contamos para llorar?
0: Bueno, no, la verdad es que tenemos un internet muy, muy, una auténtica porquería, dijera que. Sí, desafortunadamente. Bueno. Sí, desafortunadamente tenemos el internet muy, muy, muy. No, me gusta, quisiera yo vivir a Francia, a Japón, el primer mundo, compadre, el primer mundo. No, como te decía, hay jinetes que desafortunadamente, pues no lo utilizan porque pues a veces los toros ya los conocen, saben que no cabecean, pero pues siempre dan la sorpresa a veces, ¿no? Bueno, pues ahí está, yo he contado nada más en menos de un mes, es el mes de octubre, en la primera baja con besito prohibido, por allá la segunda, allá de Tospalan, ¿no? San Martín Tospalan, Andariego, ¿no? Andariego, San Martín Tospalan, y ahora pues este muchacho, este jinete allá de lo que es el estado de Guerrero. Y bueno, pues lamentablemente son cosas que pasan y qué podemos hacer. Ya lo dijo por allá, hay que cuidarse, jinetes, hay que echarle muchas ganas y a ver lo que decida el destino, porque es el destino lo que nos tiene en esta línea de lo que es el jaripeo, muchachos. Bueno, y por otro lado, sí, Gerardo.
3: Alejandro. Perdón que te interrumpa. Sí, pues dices muchas veces el destino, ¿no? Fíjate que a veces por eso decimos, no, es que ya le tocaba, ¿no? También es importante cuidarse, como tú lo acabas de mencionar, porque pues lo volvemos a repetir, compañeros. O sea, la protección hace la diferencia, ¿no? Hay que cuidarse, muchachos, no se crean todo en el destino. Y como tú decías, es que a veces conocen los toros, pero un toro, o sea, a pesar de que ya lo conoces, no sabes cómo te va. Cada jugada es un misterio de cada ejemplar, ¿no? Como tú bien lo dices,
0: una sorpresa.
3: Palabra de honor, así es.
4: Ya cuando te toca, aunque te quites, y cuando no te toca, aunque te pongas, dice un dicho muy mentado. Pero tiene razón el Jerry. Hay otro dicho que dice: cuídate, que yo te ayúdate, que yo te ayudaré. Lo dijo Dios nuestro Señor. Y creo que ahí está la clave de todo, ¿no? Como bien dice el Jerry, interrumpiendo a la Morena, a veces la confianza de yo conozco al toro, yo sé por dónde sale. Siempre lo hemos mencionado y todos nosotros lo sabemos como narradores o como cronistas, los animales, los toros, no tienen palabra de honor y no saben de qué jugada va a salir ni para dónde. A lo mejor ya tienes la confianza. Y precisamente por eso se han habido tantos accidentes, porque ya se sienten confiados. Yo soy un buen jinete y este toro apenas empieza. Y mira, por ahí pues viene a mi mente, no sé si en aquellos años ustedes les tocó ver la muerte o la jugada de un jinete muy famoso, que pues él prácticamente perdió la vida en lomos de un toro que llevaban de cala, de regalo, y él siendo un buen jinete toda su vida.
0: ¿De quién hablas? ¿Perro de Pataco?
4: No, estamos hablando de uno de los grandes jinetes de allá de Morelos.
0: De Morelos. Salió Perro de Pataco, digo, porque Xalapa.
4: Fíjate que también perdió la vida así, no en un toro de reparo, el Güero de Tucumán también haciendo grandes jugadas y perdiera la vida en una jugada que pues ni siquiera era compromiso.
0: No, fíjate que sí era de compromiso, simplemente ellos iban a apoyar a un profesor que era amigo de ellos, un profesor que, por cierto, ese profesor anduvo de apoyando por allá a los sectores de Guillermo Campos. Sí recuerdo al profe, no me acuerdo el nombre del profe, tuve el gusto de conocerlo, y sí, efectivamente, el Güero Ticomán, con la Parca y otros muchachos más fueron a apoyar a esa escuela primaria, un garipó de beneficio, y bueno, pues lamentablemente un toro negro, que era, pues dijera, manso, eso manso, mano. Desafortunadamente, pues, como dices, la confianza mató al hombre. Y sí, supimos de ese deceso con el Güero de Ticomán, Omar Castillo, el Güero de Ticomán, compadito. Bueno, pasando a otra cosa.
2: Era el jaripeo con causa, y además él decidía ni siquiera iba a montar porque él ya tenía su ganadería y él llevaba sus toros a otra jugada, y pues le hicieron y tuvo que ir a montar, y pues ahí falleció.
0: Así es. Fíjate, por otro lado quiero comentar no sé qué haya pasado con el compa Héctor Velasco, que tiene deudo, cómo se le puede, tiene luto. No sé quién haya aparecido por allá de su familia, el cual hemos enterado por redes sociales. No tengo el dato por allá. Si te enteras por allá, mi querido y estimado Dorito, tú que estás cerca de Cimatlán o alguien del auditorio, nos puede informar qué pasó con nuestro compa Héctor Velasco, que tiene luto el día de hoy. Dice, el toro se llamaba el devastador. No se llamaba el devastador. ¿El del Güero Ticomán? No se llamaba el devastador. Déjame checar, porque ahí tengo los datos, tengo la hasta el, bueno, el video tengo que buscarlo. Pero sí, por ya todos nos tienes informes acerca de lo que pasó con el amigo Héctor Velasco, que tiene un luto por ahí, compadre. ¿Toro? Se le fue la...
2: qué parte de su familia sea, pero bueno, yo tengo una de sus sobrinas por allá que estudió conmigo, tengo una de sus sobrinas ya en lo que es a través de las redes sociales, digamos, les mandé por allá lo que es la esquela.
0: Así que ya la tenemos acá. La familia Velasco Rodríguez participan en el profundo dolor de sensible fallecimiento de Florencia Isabel Rodríguez Cruz. Bueno, será que recita de nuestro compa Héctor Velasco. ¿Toro?
2: No sé, desconozco, le digo, pues yo con una de sus sobrinas de Héctor, que pues estudiamos lo que fue la secundaria y el comado, vi que lo subió a través de sus redes sociales, y pues desconozco si sea su señora madre de él.
0: Ok.
2: Aquí algo desconozco.
0: Bueno, pues vemos ahí un luto, pues esperemos que no, bueno, dice, en la familia Velasco Rodríguez participa con profundo dolor el sensible fallecimiento de la Florencia Isabel Rodríguez Cruz, Bueno, la misa del día, 16 de octubre a las 4 de la tarde, Templo Parroquial de San Pablo Huistepec. La velación será el jueves 15 de octubre de 2023, Rosario 8 de la noche, privada de Aldama, número 7, San Pablo Huistepec. Déjame preguntar, ya sé quién le voy a preguntar. Pero de todos modos, pues vaya, si nos, bueno, vamos a confirmarlo primero y posteriormente vamos a encararnos allá a lo que será esta noticia, ¿no? Para no errar. Vamos a... ¿qué vamos? Vamos a pausa de hidratación, ya va, ya es pausa de hidratación y regresamos. ¡Vámonos!
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1: Ya estamos. Ya estamos por acá de este lado, amables amigos, amigos nuestros, damas y caballeros. La mató. La mató y el morrito no le puso la introducción a la melodía, pero bueno. Ay, Dios mío, ya queremos que sea 22 de octubre, hermano, ¿verdad, Dios? Dale, órale, compañito, pues ya estamos, damas y caballeros, vámonos rápidamente, tenemos publicidad. Mandamos saludos allá para los amigos de Santiago Apóstol, allá para la agencia municipal de San Lucas Evangelista. Dale, vámonos de volante, pipón, dijo por allá Gerardo, venga, vámonos.
2: Efectivamente, señor Alejandro, vámonos tendidos, tenemos evento jaripellero, damas y caballeros, San Lucas, Santiago Apóstol, Ocondán, está de fiesta, domingo 17 de octubre, inicia las festividades de honor y gloria, santo patrón, San Lucas Evangelista, promociones El Caporal, presenta Jaripeo Baila Cara Historia, prepárate porque llega nada más y nada menos que un torneo de ganaderías, montas mixtas a lazo y a grapa, invitación a ganaderías a participar, premios sorpresa en dólares, para las mejores montas, damas y caballeros, ameniza, banda La Indomable de Oaxaca, narra El Caporal, premio de donado por paisanos radicados en la Unión Americana, invita a la agencia municipal y grupo de voluntarios el próximo domingo 18 de octubre.
1: ¡Vámonos! ¡Sale! ¡Adelante, adelante, adelante! ¡Híjole! ¡Sale!
3: Bien, señores, señores, los invitamos, no se les olvide, también tenemos un gran jaripeo allá con los amigos de Santiago Apóstol, el torneo de ganaderías, 40,000 pesos a repartir, hay una banda en el escenario, en Ozones, banda La Guerrera de Oaxaca, el día martes 20 de octubre, no se les olvide, invita a la agencia municipal y el grupo de voluntarios, y la crónica será a cargo de nuestro compañero La Morena, ya nos vemos, no faltes, te esperamos.
1: ¡Sale! ¿Cuándo? Yo no voy, estamos con el primero, vámonos con el 19, ay, compañeros, de plano, De plano, ahora sí. Sale, Toribio, venga, lo del 19.
4: Sale, damas y caballeros, señores, señores, próximo lunes 19 de octubre tenemos torneo de ganaderías, se reparte 30,000 pesotes del águila. En los Huapango llega los Príncipes Letal 45, darle la internacional Toro de Oaxaca, invita a la agencia municipal y grupo voluntario a cargo nada más y nada menos de promociones Caporal, Jaripeo en honor y gloria a San Lucas Evangelista.
1: Y nos vamos rápidamente, amables amigos, espectacular jaripeo en la agencia Vicente Guerrero este próximo 14 de noviembre, mis queridos y estimados amigos. 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
2: Va a estar impresionante. 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
1: ¡Sale adelante, Wiwi! ¡Vámonos! Uy, el Wiwi no está. 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Vayamos a corte.
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2: Vámonos a bailar con los temitas.
3: Órale, ya estamos de regreso ya para irnos. Sin antes, vámonos con el último spot, dijo aquel. Adelante, muchachos. Órale. Sale. Gerardo.
4: Vámonos. Bueno, pues damas y caballeros, rápidamente los invitamos. Tenemos eventos jaripeyeros, sin lugar a dudas, Caristoria, San Lucas, Santiago Apóstol, Ocotlán, por allá nos miramos. Promociones, el Caporal invita a Jaripeo, Bayer, Honduras y Gloria a San Lucas, Evangelista, inicia la Feria Grande el próximo domingo 18 de octubre. 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Invita a la Agencia Municipal y Grupo Voluntario San Lucas Santiago Apóstol. Sigue la feria.
3: Oiga, damas y caballeros. Adelante. Oiga, damas y caballeros, señores, el próximo lunes sigue la metralla jaripeyera en San Lucas Santiago Apóstol. Damas y caballeros, porque llega un jaripeo baile extraordinario. 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Narra el internacional toro de Oaxaca. Invita a la agencia principal y grupo voluntario en coordinación con Promociones Caporales.
4: ¡Vámonos! Y cerramos la Feria Grande, la Feria del Reparo, señoras y señores. Allá nada más y nada menos que San Lucas, Santiago Apóstol, Jaripeo Baile, Caristoria, Egunder y Gloria, San Lucas Evangelista, Torneo de Ganaderías. El próximo martes 20 de octubre damos el cerrojazo de broche de oro. Cerramos con broche de oro y cinturón de plata, martes 20 de octubre. 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Invita a los amigos de Promociones, el Caporal San Lucas, Santiago Apóstol, Ocotlán.
3: Ya nos vamos, muchachos, despídanse de volante porque ya nos vamos. Ya nos vamos, damas y caballeros. Bueno, gracias por acompañarnos. Regresamos el día de mañana, inicio de fin de semana.
4: ¡Fuga! ¡Ya nos vamos! ¡Vámonos! Mañana volvemos a través de Furia Norteña. Gracias, buena tarde.
3: A nombre del Wiwi. Gracias, buenas tardes.
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0: 419, qué gusto saludarles en este día jueves 15 de octubre. Ay, Santa Quincena. Ahora entiendo por qué la señora está bien feliz y contenta. Ya me di cuenta. Temperatura 21 grados centígrados, probabilidad de lluvia 27%. Pues ya nos llovió, ¿no? Usted por su rumbo ya le cayó una ligera lluvia, ¿no? Pues por este lado, esta zona sí. Ah, bueno. Esto también es muy importante. 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Muy importante, y ahí queremos verlo. 421, independientemente de esta mención que acabo de hacer, la invitación es para este sabadito. Este sábado llega el Trono de México, Lenin Ramírez. Sábado 17 de octubre, a 2 días. El día de mañana estaremos entregando sus boletos a los ganadores a partir de las 4 de la tarde hasta las 8 de la noche. Aquí los esperamos. 421 es la mejor.
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7: La diputada local por Oaxaca de Juárez, Aide Reyes Soto, presidenta de la Comisión de Desarrollo Económico del Congreso Local, participó en el diálogo estratégico de Concamín, donde representantes del sector industrial acudieron a Oaxaca para presentar compromisos asumidos con la presidenta Claudia Sheinbaum para fortalecer la economía, el campo y los pequeños negocios. Entre los anuncios destaca el incremento en la compra de mango del Ixco de Tehuantepec, que pasará de 2,000 a 9,400 toneladas, así como la capacitación para 50 tenderos de la zona conurbada de Oaxaca.
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7: El coordinador estatal de Protección Civil, Manuel Maza Sánchez, emitió una alerta temprana ante la amplia circulación y bandas nubosas del huracán Trudy, que provocará lluvias muy fuertes e intensas en las regiones del estado de Oaxaca.
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7: Denuncian públicamente al presidente municipal de Huautla de Jiménez, David García Martínez, porque se niega a aplicar más de 85 millones de pesos destinados para la conclusión de obras sociales pendientes. Así lo señaló la ex encargada del despacho, Leónides López Pérez.
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12: 434.

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Nosotros continuamos y recordándote las grandes promociones que tenemos, y una de ellas precisamente con el Trono de México. 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Gracias por escucharnos. Viene otro gran evento la próxima semana. Ah, claro, también.

0: 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Ya se lo ganó, señora, de veras, ya se lo ganó, señor, ya se lo ganó, semanas de trabajo, estamos cerrando ya casi en el mes de octubre. Y ya, no, ya es recta final, ya póngase, diviértase, diviértase como los grandes. Se lo merece, señora, sí, de veras, usted que se levanta tempranito, que está atenta a los niños, la ropa limpia, la casa, la comida, todavía atiende al gordo, no, ya se lo ganó. Cuando le diga al señor, vamos, vaya, de veras, no sé qué, ay, no. Es que no ponga pretextos. No ponga pretextos para salir, señora. Ya, se lo ganó. ¡Vámonos! Trono de México, Lenny Ramírez. Sabadito 17 de octubre, pero además, Grupo Portador y Toño Naniche y su norteño Panda. Cuatro grandes en el escenario. Y tú no te lo debes de perder. Vamos a la pausa, regresamos. 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
1: Cinco, uno.

0: Junior Clan, aquí es la mejor y vámonos a la nota grupera 5454. Bueno, pues, ¿qué creen? Jorge Medina acaba de mencionar que si hay la posibilidad nuevamente de grabar con la Arrolladora, lo hará. Así como lo escucha, pensamos que se habían peleado o algo así, pero no. Él dijo que está dispuesto a grabar con la Arrolladora si se lo pidieran y si la canción estuviera a su nivel. No, y ahí es donde entra también un detalle, ¿no? Cuando tú ya puedes cantar bien bonito, no, la canción que sea, la haces éxito. Y Jorge Medina dice, pues aquí estoy, ojalá y en alguna ocasión o cuando hay una canción bonita, grabemos algo con la Arrolladora. 5-5 en la mejor.
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0: Rayito colombiano, soy latino, 520, qué ritmazo, qué ritmazo, no pierde su estilo y la forma en que hace música. Rayito colombiano, bueno, 520 ya, 520, momento de ir a la siguiente pausa de comerciales, no sin antes agradecerles a ustedes que nos permite llegar a su trabajo en esta tarde de jueves, hoy 15 de octubre. ¿Cómo va el trabajo? ¿Cómo está en su trabajo? ¿Le gusta? Qué bueno, cuando nos gusta nuestro trabajo le ponemos pasión, le sudamos la playera, le echamos ganas y pendiente. Eso, ¿no le gusta su trabajo? ¿Está usted en otro lugar? ¿Se va usted para otra área? ¿Llega tarde? Pues es que no te gusta tu trabajo, por eso estás en otro lado y pensando otra cosa. Cuando te gusta tu trabajo, estás pendiente, estás en esto, estás en aquello, pones aquí, quitas allá, que aquí, pendiente a tu trabajo. Cuando no, ay, ¿para qué le cuento? ¿Para qué le digo? 5:21, ya volvemos. Recuerde, viene nada más y nada menos que el 24 de octubre. ¿De quién hablamos? Ponga atención.
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9: Denuncian que en el bloqueo del puente El Caracol del Istmo de Tehuantepec, que este jueves cumplió 3 días, los intereses comunitarios son aprovechados por quienes intentan extorsionar y sacar provecho personal o de grupo.
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9: El embajador de la República Socialista de Vietnam en México, Nguyen Van Hai, arribó a Oaxaca en avión comercial. Asiste a un evento político convocado por una organización de izquierda.
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9: Aparentemente a espaldas de autoridades empiezan a apartar lugares como estacionamiento público sobre la prolongación de Valerio Trujano, donde anteriormente hacían sitio los taxis procedentes del Valle de Etla, taxis foráneos. Al parecer son los famosos franeleros que llegaron de la Ciudad de México a Oaxaca.
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Desde las tierras mágicas de Catemaco, llega hasta este micrófono la voz de el maestro Miguel Ángel, un hombre reconocido por su sabiduría espiritual, heredero de antiguas tradiciones y buscador inalcanzable de conocimiento, quien ha recorrido distintas partes del mundo, recopilando los mayores secretos místicos de diferentes culturas y técnicas espirituales de sanación. En Oaxaca, desde hace más de 25 años, este día abre con ustedes su corazón y experiencia para compartir mensajes de fe, orientación y esperanza para todos aquellos que necesitan luz en su camino. Bienvenidos.

0: Bienvenidos una vez más a este programa espiritual de superación personal, de normas y pautas de una mayor conciencia para un mejor vivir, recordándoles que en este momento ya pueden empezar a marcar. Recuerde apartar a tiempo su trilogía del Yule para entregar en diciembre. ¿Para qué nos sirve esta trilogía? Para renovar la energía, dar gracias al año que termina y dar paso a lo nuevo con amor, salud, abundancia, y que el próximo ciclo esté lleno de prosperidad. 951-218-06-55. 951-218-06-55. Damos comienzo a este programa de ciencia, espíritu y conciencia. Durante siglos se entendía que ciencia y fe proporcionaban formas de conocer la realidad complementaria con metodologías distintas. La fe proporcionaba un conocimiento sobre Dios y el sentido de la vida. La ciencia, por su parte, proporcionaba un conocimiento sobre el funcionamiento de las cosas. Pero llegó un momento donde la idolatría de la ciencia quiso erigirse como la única sabiduría o certeza posible. Todo lo que no se pudiera cobijar en el ámbito científico quedaba automáticamente descalificado como mera superstición. Aparentemente, parece inconcebible la existencia de un creador. A mi consultorio han llegado personas de todo tipo, desde aquella persona que no sabe leer por falta de oportunidades en la vida, como gente de alto nivel social, totalmente preparadas, con estudios, carreras, doctorados, que no se explican el por qué están sucediendo cosas paranormales en su vida, que no se explican por qué las enfermedades llegaron para estancarse, que viven en bloqueos en la fortuna, en la salud, en el amor, que parece que por más que buscan, no encuentran la solución definitiva. Después de una consulta, al ver que todo esto se trata de algo sobrenatural, los problemas inmediatamente desaparecen, las enfermedades parecen haberse desvanecido. Existen los altares negros, que no son muy difíciles de encontrar, ya que hoy en día a través del internet y las redes sociales están más a la mano que nunca. Mucha gente ocupa estos recursos para dañar al prójimo sin tener que pasar por problemas legales. 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Mucha fe. La trilogía del Yule, para agradecer la vida a través del fuego. Cuando la tierra se encuentra en su punto más lejano al sol, es la cúspide para dar paso al ciclo de renovación energética, para prepararnos y comenzar de nuevo el camino hacia el retorno del astro rey, dando paso a tener un año nuevo con salud, abundancia y prosperidad. Y esa conexión con la luz nos asocia y nos despierta hacia el renacimiento, el despertar de la vida, lo nuevo, un ciclo de renovación en el alma y en la vida misma. A través de la trilogía del Yule, agradecemos el ciclo que termina y damos paso a la renovación energética. Desde la existencia de la humanidad se ha buscado conectar con esta energía que va de la mano con el reloj universal. El solsticio, que marca el comienzo de la vida, simboliza la esperanza y el triunfo de la luz sobre la oscuridad, para así crear el espacio óptimo y recibir el siguiente año. 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El aceite esencial que contiene canela, jengibre, nuez moscada, abeto, pino, cedro, vainilla y benjuy, para estimular la energía vital, conectar con la fuerza de la naturaleza, limpiar y recibir la tranquilidad emocional. Una protección de cirino, cornalina y cuarzo de cristal para magnetizar toda la energía positiva hacia nuestra persona y para atraer la abundancia todo el año. 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
2: Maestro, le envío mi testimonio de agradecimiento cuando fui a visitarlo porque me sentía cansado, tenía color amarillento. Cuando fui a verlo me dolía mucho la panza, todo caía pesado, estuve casi el año así. Cuando fui, a mí me trató su hermano Jesús, me dijo que por eso era causa natural, que tenía que desintoxicarme. Me dio tratamiento que estuve tomando así como me dijo. Y gracias a Diosito, hoy me siento completamente bien. Ya mi familia me dice que me veo mejor, ya no me veo cansado, ya no cae pesada la comida. Todo gracias a su ayuda, maestro, que escuchamos diario su programa. A ver si logra pasar este testimonio ahí, aunque sea. Le manda saludos la familia. Muchas gracias por todo, maestro.
3: 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Sí, bueno.
4: Buenos días, maestro. Quisiera agendar una cita o hacer una pregunta, por favor.
3: Con todo gusto hacemos la consulta y le digo si es necesario que me visite o no.
4: Sí, maestro. Es que la consulta es para un tío que se encuentra muy enfermo. Queremos saber si es algo natural o qué cosa tiene.
3: Correcto. ¿Tiene a la mano los datos de su tío, nombre completo o sus iniciales y fecha de nacimiento?
4: Sí, él se llama Marcelino Juárez Díaz. Su fecha de nacimiento es 3 de mayo del 65, maestro.
3: Bien, deme un momento, por favor, no me cuelgue.
4: Sí, hermanito, gracias.
3: A través del estudio con su tío Marcelino, puedo ver una persona que repentinamente cayó en cama, ya casi no está comiendo, Lamentablemente, con la situación familiar que están pasando en estos momentos, veo que se ha vuelto, pues, una pesada carga, porque no hay quien tenga el tiempo de cuidarlo y, sobre todo, veo algo triste, un distanciamiento familiar. ¿Es correcto?
4: Sí, maestro, sus hijos no quieren ver por él y por mi tía. Cada quien se echa la bolita tanto que ellos vieron por sus hijos y ahora nadie quiere ayudarlos. No sé si puede ayudarlo, maestro, a ver qué cosa tiene. Ya fuimos con el doctor, le hicieron estudios y le dieron medicina, pero nada que se compone. Nada más está gastando del apoyo que les mandan en pura medicina y no se quiere componer.
3: Claro que sí se le puede ayudar a este señor, porque lo que tiene es un fuerte daño a causa de la misma familia. Escúcheme bien, es lamentable que él haya trabajado tanto toda su vida y que fuera de que sus hijos no lo quieran apoyar, le quieran quitar el fruto de ese trabajo. Veo que él tiene algunas propiedades que son de interés para los demás y eso ha hecho que lo trabajen para que ya puedan disponer de parte de eso. Y como siempre digo, la verdad muchas veces puede ser dolorosa, pero la ambición de ciertas personas no tiene perdón. Por ambición mucha gente es capaz de cualquier cosa. Este trabajo, así como usted lo sospecha, proviene de una de las nueras.

0: diciendo. Esa mujer lo único que quiere es vender lo que nada le costó, maestro.
1: Así es, mi madre, pero bueno, aquí lo importante y lo único que queda es ayudar al señor Marcelino para que pronto abandone esa cama donde se encuentra postrado. Dígame si es posible traerlo a una consulta. ¿De dónde me llama usted?
0: Mire, yo ahorita me encuentro trabajando aquí por Las Flores, maestro. Ellos viven allá por Cimatlán. Escuché que está usted ya más cerca ahí por la Y, también por eso me animé a llamarle.
1: Así es, estoy exactamente enfrente de la gasolinera, a un costado del Comex. Usted dígame si los espero en consulta o, viendo la gravedad de la situación, podemos agendar una cita y lo visito personalmente en su casa.
0: Mire, déjeme hablar con mi tía y le digo si quiere que vaya a la casa, o yo creo que lo mejor es ir directo a su consultorio, porque no queremos que se den cuenta que vamos a ir a curarlo.
1: Perfecto, hermanita, entonces quedo pendiente. Le agradezco esta intervención radial y rápidamente cuénteme qué le ha parecido esta consulta.
0: Hermanito, yo le tengo mucha fe y usted me acaba de decir todo tal como es. Yo ya sabía que eso no era algo natural y usted me dijo todo. Es una persona que sí sabe, por eso lleva tantos años aquí. No como otros que luego desaparecen. Usted sí ayuda a las personas, hermanito, y diario escucho cómo la gente le da los testimonios y ahorita me dijo toda la verdad. Muchas gracias, hermanito.
1: Gracias por estas palabras, hermanita. Aquí estoy para servirle. Dios me la bendiga. 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

Hay que apretarle el botón, ¿verdad? 551. Ya están nuestras manos.

0: los puntos que el día de mañana estarán bloqueados a partir de las 9 de la mañana. Tomen precaución. Mañana a partir de las 9 de la mañana, estos son los puntos. Monumento a Juárez en Santa Cruz, Jojocotlán. Crucero del aeropuerto. En Tronque de la Corona, rumbo a Etla. Así está, ¿eh? Zona de Pemex, ahí también. Entonces son cuatro puntos. Monumento a Juárez, Santa Cruz, Jojocotlán, crucero del aeropuerto. En Tronque de la Corona, rumbo a Etla y zona de Pemex. A partir de las 9 de la mañana estos puntos estarán tomados. Son lo que hasta el momento han mencionado. En este comunicado que ya salió. Ándele pues. Tome vías alternas. Gracias, bonita tarde. Toda la información en un momento más con el noticiero en su tercera emisión. Pásela muy bonito, sonríale a la vida. A ver su sonrisa. Hijo. No puede ser, no. Déjelo así. Mejor mañana. Vámonos, gracias.
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2: Flachazo grupero con Julión Álvarez, oye. Acaba de presentar, ¿verdad? El material de Ranchero de Corazón con mariachi y todo eso. Y un sencillo que acompaña, ¿verdad? El lanzamiento con Llévala a la Luna. Esta apenas salió en septiembre, a mediados, ¿verdad? De septiembre. Y cuando se presentó en Puebla, Julión Álvarez y su norteño banda, ya la raza se la sabía. Llévala a la Luna, ¿verdad? Un tema que es el sencillo y que por lo regular, pues tarda, ¿verdad? En prender nombre. Esta rola ya la coreó la gente, es el público. Y bueno, el dato curioso de Puebla, ¿verdad? Que cuando Julión estaba cantando el tema de Afuera está lloviendo, que empieza tremendo aguacero, loco, y nomás se rió el Julión porque todo el equipo aguantó, ¿verdad? No pasó nada y el éxito continúa. Julión Álvarez y su norteño banda. ¡Basta!
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